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0: Qué lindo que mi hermano está escuchando la radio desde Montevideo. Escucha la radio desde Montevideo, mi hermano el Tito, ¿qué dice?
1: Hola, hola, buenas tardes, mi hermano querido. Acá estamos enganchados a la radio desde la capital, con bastante lluvia, gracias a Dios. Pero bueno, siempre firme, escuchándolo.
0: Qué increíble, ¿no? Con bastante lluvia, Tito, por Montevideo. Qué increíble, ¿no? Las radios de Caster, 94.5, 90.9 y 93.9. Tres frecuencias, Tito, estamos saliendo por tres frecuencias. Qué increíble, ¿no?

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0: Bueno, hermano, ¿cómo se escucha la radio por ahí? ¿Cómo se escucha, Tito?
1: Sí, buenísimo, buenísimo. Se escucha clarito, muy lindo se escucha, la verdad, impecable.

0: Bueno, noticias que van a ir llegando a la radio. Primera es la información de Quiñela y Tómbola registrados en la tarde de hoy. Vamos a revisar juntos los números de Quiñela y Tómbola. Tito, agarre la boletita por ahí y si tuvo la suerte de sacar algún numerito a la Quiñela o a la Tómbola, acuérdese de que tiene que venir a visitar a su hermano en Salto, ¿no? Bueno, con plata o sin plata es lo mismo, hermano. Usted viniendo como venga, usted siempre es bienvenido, ¿no? Siempre es bienvenido porque, bueno, ¿por qué? ¿Por qué? ¿Por qué?
1: Sé que es verdad todo lo que estás diciendo, no lo puedo negar. Y me lastima lo profundo de...
0: Bueno, salió el balcón en el primer lugar de la quiniela. 443. Lo sigue 383, 851, 184, 796, 598, 315, 087, 170 y 498. Del décimo primero al vigésimo, 898, 703, 262, 479, 345, 128, 071, 061, 715 y 180. Los números de la tómbola. Arrancamos con el 03, 15, 16, 28, 40, 43, 45, 51, 61, 61, 62, 62, 63, 63, 70, 70, 71, 71, 79, 79, 80, 83, 84, 87, 96 y 98 fueron los 20 de la tómbola vespertina que trajo en el primer lugar el balcón 443, 443. Bueno, vamos a ver cómo anduvo la gente con la quiniela, ¿no? Y con la tómbola. Quiero que me cuenten.

0: Argentina.
1: A ver, a ver, a ver, hable, hable, hable, hermanito, a ver qué dice, qué dice, qué dice.
2: Bueno, conmigo liquidada la tómbola tuya esa, ¿eh? Cero, de los números que juego, cero. Pero bueno, tenemos la esperanza para la noche.
1: Y no, y tenemos
2: así que por ahora no voy a poder ir.
1: El 5 de oro, Tito. Hoy 5 de oro también. Hoy 5 de oro también. Así que bueno, tiene la quiniela nocturna y tiene el 5 de oro también, amigo. ¿Sabes cómo no? Le pega una buena tómbola, un 5 de oro. ¿Cuánta cantidad de termas que tomamos?

0: A ver qué dice por acá.
1: Hola Martín, buenas tardes. Acá estoy escuchando. Buena música, está excelente el programa. Vamos arriba con ese programa. Un saludo de acá. Martín, no estaba durmiendo hoy de tarde.
0: Ah, no estaba.
1: No había ni un callo, ni un chico ni un grande. Pero te estaba escuchando.
0: Ah, bueno.
1: Vamos arriba con ese programa. Está buenas.
0: Vamos arriba.
1: Bueno, saludo a tu hermano de ahí de Montevideo que nos escucha.
0: Ah, bueno.
1: Otro más a la familia.
0: Otro más.
1: Vamos arriba. Adiós.

0: No, ya dejé la terma, que ahora está muy cara.
1: Ajá.
0: Agarré para el agua sin gas, que está más barata.
1: Nada, mentira. Mentira, mentira.
2: ¡Castigados!
1: Vos tomás eso que viene, como que viene en la caja de leche larga vida, ¿viste? Que viene en cajita. ¿Eh?
2: Su estrella.
1: Medio rosadito, medio. ¿No? De esa, ¿no?

Bueno, muy bien, estamos en la radio, en las radios de Caster. Gracias por los mensajitos, Mirta, Tito, qué lindo. Y todos los que quieran mandar también, 096-969595. Es la radio, es las radios de Caster.

muy bien, estamos compartiendo la tarde. Se viene la lluvia, parece que se viene la lluvia. Y bueno, en Montevideo dijo mi hermano el Tito que está lloviendo, bueno. Así que no me mande lluvia para acá, Tito, por favor, le pido. Ya van a comenzar en el fin de semana las primeras familias que van a ser evacuadas debido a la crecida del río Uruguay, lo decía hoy Aquiles Mainardi en una nota que le realizamos. Y bueno, el lugar que está destinado para ese fin es Salto Uruguay. Salto Uruguay. Y después va a estar destinado el Estadio Arnoldo Bernasconi para ir ayudando a la gente, ¿no? La línea para que la gente pueda evacuar la... hacer la solicitud, quiero decir, tiene que ser directamente al 911. Llega directo ahí a emergencia. A emergencia, no, al comité de emergencia. Lo decía Aquiles Mainardi en una nota que le revisamos hoy. Pero bueno, la cosa es que no hay que dejar para último momento, ¿no? No hay que dejar para último momento. Está complicado el río Uruguay. Y vamos a estar ya... vamos a estar ya actualizando lo que es los datos del río Uruguay frente al puerto de Salto, porque así la gente se va, bueno, de alguna manera enterando, ¿no? Enterando cuál es la situación del río Uruguay a esta hora. 11 metros con 30 el río Uruguay frente al puerto de Salto, 11 metros en el puerto de Concordia, y el lago en la represa de Salto Grande tiene una marca de 32,79 en ascenso del río Uruguay.

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2: Las 16 horas, 37 minutos.
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0: Bueno, estamos de vuelta ya con la música, la tarde musical de Caster.
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0: si llego a tiempo de vuelta, seguiremos escuchando. Abrazo grande a toda esa radio hermosa y a toda la familia de Salto.
1: Bueno, mi hermano, te voy a abandonar un rato porque te voy a hacer un mandado. Si llego a tiempo de vuelta, seguiremos escuchando. Abrazo grande a toda esa radio hermosa y a toda la familia de Salto.
2: Qué lindo, mi hermano querido, escuchando la radio ahí, en Montevideo. Sigue lloviendo en la capital, me imagino que sí. Acá se viene, acá tenemos fútbol esta tarde, no sé, esta noche. Recién hablaba con Lorenzo Fernández y dice, mirá Martín, que se viene la lluvia, nosotros transmitimos el partido de segunda hora.

0: Bueno, lo tengo en el teléfono a mi querido amigo Lorenzo Fernández. Buenas tardes, amigo. ¿Cómo le va?
1: Muy buenas tardes, Martín Carlos. Muy buenas tardes para todos tus oyentes.
0: Bueno, Lore, usted es el hombre que informa del deporte, por eso quiero que usted me actualice qué va a pasar en el caso que el tiempo permita, cuál es el partido de primera hora, de segunda hora, cómo está todo.
1: Bueno, Martín, la programación todavía se mantiene en pie, que es en el Parque Dickinson, 19:30, Libertad Ferrocarril, 21:30, Salto Nuevo Gladiador. Eso sería en principio lo que está programado, partidos que corresponden a la fecha número 9, la que empezó el domingo. Estamos todos esperando a ver qué va a pasar con el tiempo, con los pronósticos. No se sabe bien por lo que dan. Dice que más tarde puede ser que se venga la lluvia, no sé. Lo que sí, bueno, también se sabe que en caso de no poderse jugar, se estaría quedando todo para el día jueves, o sea, para mañana, con los mismos detalles en cancha de Universitario, ya que los pronósticos son un poco menos agua y teniendo en cuenta que cancha de Universitario tiene piso sintético. Entonces ahí creo que se podría jugar, y más como está todo esto son las fechas, vio que el tiempo, si no, se va a terminar muy muy cerca de fin de año. Entonces todo lo que sea para aprovechar, poder jugar, se va a jugar para ir quedando al día.
0: Va a pasar lo mismo que el año pasado si se sigue suspendiendo, ¿no?
1: Y sí, claro que sí, claro que sí, así como viene. Por eso que se quiere aprovechar. Por ahora, dentro de todo, no se está tan mal, pero en cualquier espacio que quede se tiene que jugar, ¿no? Entonces, bueno, vamos a ver, increíblemente agarra para llover cuando es fin de semana, o si no, en mediados de semana. Es increíble, la naturaleza es así, ¿no?
0: Sí, y se viene complicado también, Lore, la parte de evacuación de familias que van a ser evacuadas el fin de semana. Ya las primeras familias, lo decía Aquiles Mainardi hoy a la tarde cuando hablábamos con él, y bueno, preocupante, ¿no? Salto Uruguay va a ser quien va a recibir a las primeras familias, después el Arnoldo Bernasconi, pero igual, digo, es una cosa increíble lo que es la naturaleza, como decís vos, ¿no?
1: Sí, no, increíble, sí. Bueno, eso dentro de todo que está medio programado, se sabía. Aparte, cómo se viene todo, uno ve esa lluvia constante por allá por la parte sur del Brasil, que eso a la larga se viene todo para esta zona, ¿no? Entonces ya está bueno que vayan previniendo todo, de haber del lugar, para que no sea sorpresa para la gente, y con tiempo ir moviéndose, ¿no? Con todo esto que está anunciado.
0: Lorenzo, bueno, a partir de la hora 21 y algo sería la previa en el caso que saliera.
1: Y el 21 ya estaríamos ya con todo pronto, con Darío ahí en el estudio, para ver para salir desde el Dickinson con ese gran partido, ¿no? Que de poderse jugar es un gran partido entre Salto Nuevo y Gladiador. Así que por ahí estaremos.

0: A ver, ojalá que se pueda jugar. Y bueno, esperemos, hay una gran expectativa. Es un partido de, ¿cómo le voy a decir? Para un domingo de capaz unas 3.000, 4.000 personas más. Y hoy, un día así, bueno, las recaudaciones son menos, pero es como le digo, es aprovechar toda la fecha que hay, porque si no se nos viene mucho ya sobre el fin de año.
1: Y en la tabla, ¿qué importancia tiene ese partido, Lore?
0: Claro, la tabla también, porque en este momento el puntero es el equipo de Arsenal con 21 puntos, está Ferrocarril ahí con 18, Gladiador 17. Fíjese que de ganar, por ejemplo, en el caso de Ferrocarril, alcanzaría nuevamente la punta con Arsenal, y en el caso de Gladiador también quedaría en los puestos de privilegio. O sea, el partido entre Salto Nuevo y Gladiador es muy importante, ya que no es para desmerecer lo de Libertad, pero creo que Ferrocarril está mucho más arriba que el equipo de Libertad, ¿no? Que ahí se mantendría. En este momento está Ferrocarril con 18 y Arsenal con 21, es el partido menos. O sea que de ganar Ferro quedaría puntero también con Arsenal con 21 puntos. Y bueno, habría que ver a ver qué pasa con Salto Nuevo, que en este momento tiene 15 puntos, y Gladiador 17, se iría a 20 en caso de ganar, o no sé cómo podría ser el resultado. Pero digo, son un partido muy importante por la tabla de posiciones. Ya los partidos de aquí en adelante, tanto por abajo, por la parte del descenso, la parte baja y la parte de arriba, son todos muy importantes.
1: Bueno, Lore, cierro con una noticia triste, ¿eh? Se confirma el fallecimiento de Piero.
0: ¿De quién?
1: De Piero, el cantante que...
0: Oh, mire usted, no, no, qué noticia, la verdad que no, no, no, no la tenía. ¿Ahora de tarde fue eso?
1: Sí, ahora de tarde, se está confirmando, recién me está llegando datos del fallecimiento de Piero, el autor de Es un buen tipo, mi viejo, ¿te acordás?
0: Sí, claro, de eso hay tantos, tantos éxitos. Llegando, llegaste, te miré de frente.
1: Sí.
0: Que no, tantos éxitos de Está loco, Piero, sí, claro que sí, claro que sí.
1: Así que bueno, se confirma el fallecimiento de Piero entonces y bueno, otro grande que se nos va, ¿no, Lore?
0: Sí, la verdad que se están yendo de a poco la cantidad, en el caso de Sandro, Cacho Castaña, Sergio Denny, el propio, cómo era, se me fue ahora en la memoria, Liodán,
1: Y
0: toda esa
1: el mismo
0: gente
1: Sergio
0: se está
1: Denis
0: yendo.
1: también, ¿no? El mismo Sergio Denis, ¿te
0: Bueno,
1: acuerdas?
0: sí,
1: Sí.
0: claro, como recién le dije,
1: Sí.
0: Sergio Denny, Liodán, sí, se
1: Increíble,
0: están
1: ¿no?
0: yendo todos estos grandes, grandes músicos, grandes compositores, ¿no?
1: Bueno, dale, Lore, te quedo muy agradecido, hermano querido, y gracias por la información, que siempre es muy válida, ¿eh?
0: Por favor, Martín Carlos, siempre a las órdenes, y le mando un abrazo grande para vos y toda tu audiencia.
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1: Bueno, Lorenzo Fernández, hablando un poco y actualizando lo que es el deporte en la radio. Y bueno, la voz informativa del deporte, Lore, ¿no? Es quien dice gol en la cancha de... Ah, está, es ese mismo que usted lo escucha.

Bueno, vamos a continuar en la radio con mucho más. Vamos a continuar con mucho más en las tardes musical de Caster.

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Bueno, compartiendo la música en la tarde musical de Caster 94.5, 90.9 y 93.9. Es la radio de Caster. La gente de la madrugada, la que está escuchando a esta hora la repetición. El saludo enorme, muy grande, de toda la barra de las radios de Caster, ¿no?

0: Qué cantidad de gente escribiendo, qué lindo la gente que está saludando. ¿Cómo anda Rodolfo? ¿Qué cuenta? Aníbal escribiendo también, dice, estamos escuchando con mi señora Lourdes.
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0: Qué lindo es tener las tardes de Caster. Muy bien, Aníbal. Muy bien, Lourdes.
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0: Claudia y Luis también están escuchando desde la zona de Parque Solari. Hola Claudia, hola Luis.
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0: Marina, Sirley, Rosina, Ana.
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0: Todas escuchando la radio, qué lindo. Enrique, ¿cómo anda Enrique?

¿Cómo anda mi amigo Lalo Oliva? ¿Qué dice? Mi amigo Lalo Oliva, ¿qué dice? ¿Qué noticias tiene usted, Lore, de Lalo Oliva? ¿Anda perdido ese muchacho, no?

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1: Las 17 horas, 36 minutos.
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1: 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Bueno, continuamos en las radios de Caster a esta hora de la tarde y bueno, vamos a recibir en esta hora, que es costumbre ya, recibir al señor Sebastián Bonini, a quien le doy la muy buenas tardes, amigo. ¿Cómo anda?
2: Bueno, ¿qué tal, Martín? Buenas tardes, buena madrugada para todos aquellos que escuchan también en la pasada la medianoche. El placer de saludarles a todos. Bueno, aquí estamos para compartir un rato este espacio de la tarde musical de Caster con su repetición en la medianoche.
1: Bueno, empezamos por el principio, dijo uno, ¿no?
2: Sí, exacto.
1: Complicado el río Uruguay, Seba, sí. Porque hoy hablábamos con Mainardi y ya está programado para que las familias sean evacuadas, ya las primeras evacuaciones el fin de semana, y ya hay dos lugares para llevar a la gente, Seba. Está Salto Uruguay y está el Arnoldo Bernasconi.
2: Muy bien, así que ya están los dos lugares para evacuar a las primeras familias. Bueno, como tú decías, Martín, y bien en conferencia de prensa, y vos tuviste la oportunidad de dialogar con Aquiles Mainardi, quien está en el COE de Salto. Y bueno, esto ya se veía venir. Hay que tener en cuenta también que el caudal evacuado continúa en aumento. En el embalse de Salto Grande pasó de 16.000 a 17.000 metros cúbicos por segundo, ¿tá? Y el nivel del embalse, que tenderá, en el último comunicado que señala el área de hidrología, en su comunicado diario, que tenderá a los 32 metros 80, allí el embalse, con vertedero abierto, y a tener en cuenta que ya en la última actualización, los niveles en los puertos de Salto y Concordia entre 11 metros 50 y 11 80 respectivamente. Así que en Salto el nivel del río podría alcanzar la cota de los 11 metros 80, 11 metros 50 frente al puerto de Concordia, y hay que tener en cuenta que Concordia la cota de seguridad es hasta 11 metros. Ya prácticamente ya pasó, ¿no?
1: Ya tengo yo la altura del río a esta hora de la tarde, actualización, al momento entonces, el río Uruguay frente al puerto de Salto está en 11 metros 33 ahora. Bien. En este momento, y 11 metros con 0,1 en el puerto de Concordia, mientras que el lago en la represa de Salto Grande tiene una marca de 32,77.
2: Ahí está. Bueno, la cota de seguridad, como mencionaba recién, en Concordia, 11 metros, está ahí, al límite. En el caso de Salto, la cota es de 12 metros 30, pero ya cuando pisa los 12 metros, ya arranca lo que tiene que ver con las primeras evacuaciones, ¿no? Porque hay gente que está dentro de, antes de los 12 metros 30, gente que vive más cerca de lo que es la zona del arroyo Ceibal, para el lado de la costanera también, zona del barrio La Humedad, bueno, en fin, todos esos lugares que ya el agua con 12 metros comienza a ingresar en algunos de esos hogares, ¿no?
1: Bueno, y hay que informar también que la gente que va a estar autoevacuada, sí, también va a recibir servicio del SECOE.
2: Bien.
1: Es decir, no un servicio completo, ¿no? O sea que van a estar alerta a lo que necesiten, el tema alimentación, seguramente alguna otra cosita. Y lo más importante, que también la gente puede contar con el traslado de las cosas, avisando con tiempo, ¿no?
2: Claro,
1: avisando
2: con tiempo.
1: Siempre el canal más fácil de llegar al SECOE es el 900.

0: no están sin asistencia.
1: Claro, eso es lo importante. Exactamente.
0: Eso es lo importante, porque a veces dices, no, las familias que le dan un lugarcito dirán, pa, pero tengo que cargar con esto y con lo otro. No, no, no, no. Dale un lugarcito para que quede.
1: Exacto.
0: Después el resto se va viendo, y si no se puede, en el tema de la alimentación, si está medio embromado, porque hay que reconocer, Seba, la situación en Uruguay no está fácil.
1: No, no,
0: y la, menos, la y menos cuando, que no. Y menos cuando se trata de una cosa de emergencia, mucho menos todavía, ¿no?
1: Bueno, en la última visita del presidente de la República también se puso a las órdenes con los departamentos de aquí del litoral con respecto a esta problemática de la crecida del río Uruguay, trae lo que tiene que ver con inundaciones, y entonces una situación bastante complicada. Y el presidente, que en su última visita a Salto, brindó obviamente el apoyo y va a estar brindando asistencia también, en cuanto a, más allá del trabajo de las autoridades, del intendente, de todo lo que tiene que ver con el servicio SECOED, por parte de su principal, Aquiles Mainardi, bueno, el trabajo del Ejército Nacional, conjuntamente con bomberos también, bomberos voluntarios que van a estar trabajando para asistir a estas familias que, bueno, ya se habla de las primeras evacuaciones, como tú mencionabas, Martín, a partir de este fin de semana. Hay que ver la situación en Concordia, vamos a tirar los hilos por el lado argentino.
0: Sí.
1: Que ya se están preparando para las primeras evacuaciones, y va a ser antes que acá en Salto, ¿no?
0: Sí, totalmente. Y bueno, de alguna manera también, quien están siempre, ahora están en sesión permanente, el Comité de Emergencia. No olvidemos que el Comité de Emergencia es coordinado por Aquiles Mainardi, pero el presidente del Comité de Emergencia es el doctor Carlos Albizu, ¿no?
1: Claro, exacto.
0: Así que siempre aclarando los roles, porque Aquiles Mainardi coordina, es el coordinador del Comité de Emergencia, pero la presidencia del Comité de Emergencia lo lleva a cada intendente.
1: Ahí va, perfecto. Así que este es un dato más que importante, de que, bueno, Salto y Concordia se preparan por la creciente del río Uruguay. Ambos intendentes que están en permanente contacto, tanto de Salto Uruguay como Concordia Argentina. Eso es un dato más que importante, y bueno, vamos a ver qué es lo que pasa, a estar atento a lo que tiene que ver con los comunicados diarios del área de hidrología de la Comisión Técnica Mixta del Salto Grande. Reitero nuevamente que en el último comunicado emitido, en esta jornada, el río frente a los puertos de Salto Concordia, 11 metros 50, 11 metros 80 respectivamente.
0: Ahí está. Bueno, tenemos más cosas para compartir, seguramente que tenés alguna información por ahí para ir cerrando. Son, qué rápido que pasa el tiempo, Seba, increíble lo que es la hora. Ya estamos en las 17 horas con 48 minutos en todo el territorio nacional, y bueno, estamos en las radios de Caster, estamos en la tarde musical de Caster, pero también la madrugada que se repite este programa. Saludos a los panaderos, a los serenos, a los que están en los distintos centros asistenciales en Salto, tanto público como privados, el saludo correspondiente, ¿no?
1: Ahí va, el saludo correspondiente a toda esa gente que sabemos que por ahí no tienen tiempo de escuchar a la tarde, tienen la otra opción de poder escuchar a la noche a partir de la hora cero. Sabemos que muchísima gente trabaja en la noche, no solamente nosotros que aprovechamos a descansar, sabemos que tengo gente conocida que trabaja en el turno nocturno. Y bueno, ya se han sumado a esta gran audiencia de la madrugada. Bueno, ya te transmito, Martín. Bueno, gente que me han contado, ¿no? Excelente lo que es la propuesta de la madrugada, ese programa repetido. Bueno, realmente están muy contentos, porque aparte, no solamente por la música, sino por la interacción y además la información que aportamos, ¿no?
0: Sí, totalmente. Y bueno, y ni que hablar nuestro director, ¿no? José Luis Castellano, ahí es cuando escucha, claro, todo, ¿no? Ahí es cuando está trabajando, ese hombre no descansa, descansa un ratito de tarde, después se prende con todo a laburar, ¿no?
1: Claro, ni que hablar. Así que enviamos el saludo para José Luis Castellano, que por ahí en la tarde no tiene mucho tiempo para escuchar, pero sí en horas de la noche aprovecha el momento para escuchar programas en diferido de lo más destacado de cada jornada. Así que de paso el saludo grande para él, así en Tampa, Florida, Estados Unidos, y para toda esta hermosa audiencia de Caster Producciones. Y bueno, en cuanto al clima, estamos ahí en la expectativa, qué es lo que va a pasar. Hay pronósticos de lluvias para este miércoles y para el jueves.
0: Hay

0: hay fútbol en el estadio, que no se sabe si se juega o no, porque claro. Hasta ahora se juega.
1: Sí, hasta ahora.
0: Hasta ahora se juega. Hablábamos con Lorenzo Fernández, su amigo, salió al aire recién.
1: Sí.
0: Sí, claro, di un completo informe. De no jugarse el fútbol hoy, se juega mañana en la cancha de Universitario.
1: Ahí está.
0: Porque tiene césped sintético, ¿no?
1: Ahí está.
0: Por eso.
1: Entonces, de caso contrario, en caso de una suspensión, está el plan B. Bueno, ¿cuál es el plan B? Se va a jugar el jueves.
0: En el estadio de Universitario.
1: En el estadio Universitario.
0: Y perdón. Otra cosa importante que de destacar, que la radio transmite el segundo partido.
1: El segundo partido.
0: Ahí está. ¿Qué más tenemos? ¿Tenemos algo más o puedo voy a la tanda mía?
1: Bueno, cuando usted quiera, vamos ahí a su tanda entonces.
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esa mujer. Bueno, nos vamos, nosotros nos vamos, marcamos el final. Mañana nos encontramos a las 4 de la tarde por las radios de Caster. Qué lindo es haber compartido toda la tarde. A la gente de la madrugada también el saludo grande, grande, grande. Que la pasen bien, mañana nos encontramos.

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19: Los arroyos se están limpiando, las bocas de tormentas, tratando de tener una ciudad más limpia, se está tratando de dejar de usar productos químicos, se está tratando de pasar la energía de combustible de origen fósil a eléctrico, se está promoviendo la energía solar, se está promoviendo la energía eólica, entonces digo, todas estas cosas, la forestación, ayer enganchando también el miércoles fue un día, ya te voy contando tres cosas del miércoles, ¿no?
20: Sí, o sea, tranquilo, la gente tiene que saber.
19: Fíjate que instalamos con Walter Teixeira Núñez y con Agustina todos los contenedores en la intendencia. Eso fue en la mañana. En la tarde fui a que se hizo un reconocimiento a los 20 años del parque rumbo a la Yui, cerca de la Gaviota, que en eso te quería decir también que esos parques, que primero que son temáticos, eso es el único parque temático que hay en Uruguay sobre la redota que pasó por ahí o muy cerquita, ¿no? Y eso se lo está dando un valor histórico, el valor, la representación que tiene, se lo está limpiando continuamente, se empezó a reforestar con árboles nativos, los que por algún motivo se secaron o se tuvieron que cortar, y después ese mismo día fue que fui a la escuela 92 a dar una charla sobre humos tóxicos para una clase que los niños estaban preocupados por la contaminación del aire por intermedio de humos, ¿no? Entonces es un trabajo constante, y esperemos que se vean los frutos de todo lo que se está haciendo, ¿no?
20: Sí, no, eso para mí es fundamental, todo lo que están haciendo ustedes con las escuelas, que para mí es fundamental eso con las escuelas, para concientizar a la gente y que los padres, a ver si los hijos le cambian un poco el chip, porque te vuelvo a reiterar, todo lo que uno ve acá en el centro que pasa de los contenedores, una barbaridad, ¿no? O esperan, o a veces gente también que viene para la camioneta o el auto y lo que tira es increíble, fierro, cosas. Nunca lo he hablado porque el Paco no ha venido, pero eso también rompe las máquinas, rompe todo lo que tiran, ¿no? Sí. La verdad que es increíble. Y bueno, seguimos y no nos vamos a cansar nunca de hablar con la gente y para hacer todo eso. Por eso yo les planteaba eso, digo, que se hagan responsables. Por ejemplo, acá que veo donde está la cancha Chaná y el supermercado, vos mirá cómo la gente sale con los carritos, pero plástico, más plástico en todos los productos habido y por haber. Y las botellas de aceite, por ejemplo, ¿esas sí no sirven más o no? ¿O se puede hacer algo con botellas de aceite?
19: No, se puede hacer, sí, y con el aceite también, con el aceite se puede reciclar, ¿no? Pero eso también lo hace una empresa privada también, pero todo lo que es plástico se puede reciclar. Lo único que sí, que por ejemplo los bidones de agroquímico y todo eso sí hay que tener mucho cuidado.
20: Y hay mucho, eso es lo que tocaste, un tema que hay mucho acá.
19: Eso hay que hacerle un triple lavado primero, después hay que tenerlos en lugares especiales, no se pueden transportar así nomás. Entonces, bueno, eso hay una empresa privada que se dedica a eso, ¿no? Y hoy por ejemplo, como te decía, hoy tengo en la escuela del barrio Uruguay que dimos una charla y después los gurises se entusiasmaron y la maestra nos pidió tres charlas más, o sea, hoy tengo la segunda de esas tres en diferentes temas y después va a ir Agustina también, así que bueno que la concientización y cuando uno ve que los gurises se enganchan y te preguntan y se preocupan,
16: se preocupan.
19: por el tema de los sobre todo en los barrios más, vamos a decir, más carenciados, como los perros rompen la
20: basura.
19: También hay la gente que revisa, ¿no? Que es el
20: hurgadores,
19: o sea, pobre. A veces tiran todo para afuera, bueno. Que lo entren también, ¿no? Después sí. De vuelta, que lo dejen.
20: No, y hay otra cosa, yo cuando dejo ropa o algo, pongo una bolsita con ropa ahí y la llevan enseguida. O calzado, cosas, viste, que uno tiene que. Porque si no, se te llena de cosas tu casa. Entonces, a veces no tenés tiempo de llevar a lugares. Nosotros, mi mujer, lavamos toda la ropa, lava ropa, y regalamos, ¿no? Ahí a los curas o el que sea, ¿no? Pero otras religiones que hay, pero te quiero decir que a veces hay ropa, me voy a agarrar y ¿cómo tiro esto? Que alguno capaz, pobre, no tiene y lo pones ahí cerca del contenedor, una bolsa, ¿no? Bueno, ni que hablar, antiguamente los residuos de eso, ahora a veces lo hacemos igual, porque estamos lejos, a veces no tenemos y lo llevamos, por eso digo los residuos de plástico y eso, una bolsa especial que ya sabes, ¿no? Ni que hablar cuando es vidrio, las botellas de vino, muy común. Y pongo también las botellas de vidrio que vienen con el aceite de oliva, ¿no? Que uno lo tomó por la salud, ¿no?
19: Claro.
20: Porque algunos decían, te tomo aceite de oliva. Que es feo, en realidad, ¿no? Porque mirá que el aceite de oliva, yo le digo, es carísimo y feo para mí, pero no pierdo la línea de mis abuelos y eso es la salud que tiene el
19: pero, aceite de oliva. Pero, ¿qué aceite tomás? Porque yo te puedo decir que el aceite producido acá en Salto es mucho mejor que el, y más rico que el aceite que nos venden de España.
20: Viene el hombre.
19: Ya viene el hombre. Hace como dos meses tenemos una reunión y no nos da tiempo.
20: Y nosotros nos vamos en el fondo ahí como hacían en la peluquería de Don Mateo ahí, tenemos que hablar allí en el fondo.
19: Andamos los dos al mango sí. Y bueno, y Aquiles ya que está, no es por pasarle la mano en el lomo, pero está haciendo un excelente trabajo y es lo que pasa a veces también, como te estaba contando, que me pasa a mí, que uno hace pequeñas cosas en esto del cambio climático y que no es que el cambio climático tenga una llave, que vos decís, bajo esta llave y se corta el cambio climático, ¿no? Son pequeñas acciones. Y la gente a veces te dice, gente o mismo periodistas te dicen, ah, pero están haciendo esta limpieza a los arroyos que con todo lo que se prevé de lluvia, de cambio, de cosas. Y bueno, pero si no se hace de eso, que ellos consideran poco.
20: Con enchorrar más.
19: No es poco. Después las
20: enchorradas. Para mañana, más Dios quiera que no.
19: Va a ser mucho más grande, ¿no? Sí, sí. Si no sacamos la bolsa.
20: Yo lo que te preguntaba, porque en el medio ambiente y los que vienen acá de la flora, vi árboles cortados ahora cuando venía ahí, por eso te decía, pero vos lo explicaste bien, después se va a reforzar eso.
19: Y hay que reforzarlo, porque también en esto del cambio climático, los árboles absorben lo que larga, por ejemplo, el basurero que tenemos, sí, ¿no? Sí, los sí, gases. Sí. El árbol lo absorbe y vuelve a largar oxígeno, ¿no? Y lo que estamos viendo también es que Salto está creciendo muy rápido y no nos van quedando lugares de pulmones verdes.
20: No.
19: Nos va quedando el Parque Arriague y nos va quedando el Parque Solari. Y después lo que se va a tratar de hacer son pequeños pulmoncitos, porque ya no tenemos 10 hectáreas en el centro o para hacer un buen pulmón verde, ¿no? Entonces la parte de reforestación es importante, pero tenemos que ver qué pasa con todo esto, porque si plantamos ahora y se inunda todos los arroyos,
20: claro, no, eso de plantar ya sé, yo entiendo. Pero te quiero decir, está perfecto, porque eso es lo que dicen, que no se cuidó la flora nativa y mirá, sigue comiendo la de salida del San Antonio. Si hubiera conservado eso, decían, ¿no? O por ejemplo, viste el más acá, yo me acuerdo la cantidad de eucaliptus que había ahí, cómo los comió, y claro, dice el eucalipto no sé cómo creció ahí, pero no estaban los árboles, no, el sarandí, por ejemplo, hay tres tipos de sarandí, una cantidad de cosas. Vos lo conocés, el muchacho este empleado de banco, que está jubilado ahora, como este.
19: Pedetti.
20: Porque recordábamos la otra vez, digo, lo que era ahí en nuestro barrio, ahí Ceibal, la petiza y la jacinta, no me acuerdo cómo se llamaba, para bañarse, que era un pulmón desde Beltrán hasta por lo menos calle 33, ahí el puente 33, ¿no?
19: Sí.
20: Y él decía, yo vivía ahí en la vuelta a River y me iba a bañar ahí. Decía, y
19: claro, hoy... lo que pasa es que ahí a las riberas, los arroyos, lo que hay que plantar son sarandí, mataojos. Ingá, que son los que tienen las raíces superficiales y apretan la tierra, ¿no? El eucalipto. No es para plantar al lado del río. Pero bueno, digo, son todas cosas que hay que ir mejorando y haciendo, por más pequeña que sea por la contribución que haga el vecino, que haga la intendencia, todo va a ir sumando para, como te decía, mitigar el cambio climático, porque no lo vamos a frenar nosotros y tampoco tenemos que dejar de hacer cosas porque, tenemos que pensar solo en los realojamientos. Y entonces no vamos a hacer más nada porque hay que solo realojar a esa gente,
20: con Aquil y algún otro más, ¿no? Porque igual le decimos a los vecinos que no para el viso, todavía no vino los 60 millones de dólares haciendo cosas, ¿no? Ahora agarró ahí 100 manzanas y anda por ahí, se va hasta el jetro. Y por eso queremos traerlo al Juanma, cuando lo vea, si le pasa que no va a tener tiempo, porque algo que yo, que soy grande, digo, nunca vi esto en Salto, ¿no? Ni con los militares, ni con ningún gobierno, ¿no? Y recuerdo en la época, capaz te acordás, el gordo Monchetti, que las muras le dedicaban, pobre gordo, empezó, era constructor, y empezó tapando pozos en la época del gobierno de Malaquino, las que habían dejado los militares, por ejemplo, ¿no? Y este muchacho dio vuelta, y por lo que decían los que saben ahí, los empleados ahí, el bitumen muy flojo, ¿no? Dice que es una arena el bitumen, y yo pongo como ejemplo el bitumen de ahí en el barrio Herralde. Los otros días, cuando llovió 20 días, yo pasé al otro día por el barrio Herralde y no hizo nada. Digo, pero ¿cómo? Estamos acostumbrados a cosas que llueve 100 milímetros y ya está en el pozo. Y ahí en el barrio Herralde, no sé qué material es, tipo, unas piedras que quedan así, pero no le hizo nada el agua. Quiero decir que lo que es, el trabajo del Bisu. Claro. Que el tipo dice en alguno, pero no, se levanta a las 5 de la mañana y es un hombre joven, porque a veces las personas mayores se duermen poco, ¿no? Y está todo el día ya tocándolo a ustedes, a todos, me imagino Maynard, me imagino vos, Galí a sí mismo, y ni que hablar los que che, que están haciendo esto, ¿no? Es increíble que no hubo un intendente, ¿no? Hasta ahora como el hombre, ¿no? Lo que hace y el equipo que tiene, ¿no?
19: Yo te dije el otro día, o lo dije en otra radio, que el organigrama no es fácil. Es un organigrama bastante complicado, o sea, mi área, por ejemplo, es nueva, Pero acá la única manera que funcione es que todos hagan su trabajo y lo trabajemos en conjunto, porque, o sea, mi parte de salud ambiental se toca en alguna parte con la de Aquiles, sí, se toca en otra parte con la del Paco, se toca en otra parte con la de Espacios Paco. Verde, se toca con Ayuto. Entonces, si no se coordina y acá hay alguno que se quiera, o sea, llevar el cartel, decir yo saqué, sí, no, acá es un trabajo,
20: un equipo, tal,
19: un trabajo en conjunto para el bien de Salto, y eso es lo que estamos. Por ejemplo, ayer nos preguntaban y la idea del proyecto que instalaron, ¿de quién fue? No importa de quién fue la idea, el tema, sí, es que funcione y que funcionen las dos partes, ¿no? Y que todo podamos tener también la ayuda de los vecinos y a partir del ejemplo que estamos dando nosotros.
20: Sin duda que sí. Se nos fue el tiempo, tenés que trabajar, ya está el invitado, agradecerte, no sé si te quedó algo ahí de lo que tenías que hablar. Siempre cosas buenas y positivas, ¿no? Con relación a Secretaría de Salud y Medio Ambiente, lo tuyo, ¿no?
19: De salud ambiental. Salud ambiental.
20: Estás pegado a salud y higiene, ¿no? Y ahora
19: está
20: cambió.
19: Está dentro de salud y higiene, que ahora cambió de...
20: El doctor Sergio Brusone. Pienso que asumió ayer, Sergio, primero.
19: No,
20: hoy.
19: Ayer y hoy creo que estaba recorriendo junto con Carlos Silva para conocer un poco la gente, hacer la transición, y el lunes también van a estar juntos ahí un rato y después sí. Y bueno, como te decía, hay mucho trabajo, ojalá que todo lo que, bueno, que aquí le te voy a contar, sí, después, sí, que se, las previsiones que
20: hay,
19: los pronósticos y todo eso, que no se cumplan, pero bueno, hay que estar.
20: Sí, hablaron de 100 milímetros, no creo, mañana hablaron.
19: Hay que estar alerta, hay que estar prevenido. Y rico trabajito le va a tener aquí hasta marzo, no va a estar tranquilo.
20: Sí, abril dicen, ¿no? Abril. Sí, los meteorólogos de Salto Grande. Nos vamos a la tanda.
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1: Gracias, Fernández. Y bueno, en la vorágine de esto, ya tenemos la presencia del amigo acá, Aquiles Mainar de Secoep. Y nosotros cruzamos los dedos que mañana no llueva. Bueno, mañana tengo que esperar hasta abril, ¿no? Un gusto recibirlo.
2: Gracias por la invitación. Buenos días a toda la audiencia.
1: Recuerdo hace como, bueno, fue enseguida, creo, el 18, que Alviso hizo una conferencia y estaba muy preocupado en la intendencia, ¿no? Muy preocupado porque los informes meteorológicos, sí, que venían de la gente de Salto Grande y del Brasil mismo y de Argentina, es el norte de Argentina y el sur de Brasil, que, bueno, el agua que se iba a venir, incluso manejó entre 500 y 600 milímetros, ¿no? Entre noviembre y diciembre, ¿no?
2: Sí, si bien tal vez en esa fecha el intendente fue un poco más enfático, nosotros, o sea, y el propio intendente desde mayo, cuando empezamos a recibir, sí, los primeros pronósticos, sí, los primeros anuncios del ingreso del fenómeno del Niño, bueno, habíamos empezado, recuerdo que el intendente había ya dispuesto que el comité sesionara de manera permanente, después para empezar a trabajar al respecto. Después obviamente que lo del 18 de julio trastocó toda la planificación, porque bueno, hubo que salir a atender una emergencia que creemos que fue histórica en el departamento, tanto en lo que fueron las roturas de viviendas de las familias, todo lo que tiene que ver con los destrozos del sector productivo, con invernaderos en el piso, y hasta ahora se siguen tratando de levantar, y algunos de ellos seguramente no se vayan a recuperar. Pero ya teníamos estos pronósticos que nos empezaban a avisar de que, bueno, a partir de septiembre, octubre, ese fenómeno del Niño iba a empezar a tener un mayor impacto aquí en la región. Y bueno, nosotros, con lo que pasó el fin de semana pasado, si bien Salto en ese sentido quedó un poco por fuera, Paysandú, Rivera, Río Negro, Artigas, fueron capaz que más afectados en cuanto a precipitaciones, granizo. Si bien nosotros también tuvimos allá en la zona de Mataojo un evento de viento fuerte que dejó un poco a los vecinos ahí sin energía eléctrica por unas horas, pero bueno, como que ese fenómeno del Niño empieza a tener una mayor presencia y una mayor fuerza en la región, ¿no? Y esto va a hacer que paulatinamente las precipitaciones van a ir aumentando. Esto que vos decías de 100, probabilidades de hasta 500, 600 milímetros en un mes, en el acumulado de dos meses, casi lo que llovería en todo un año de promedio, con un río que uno lo mira y ya está crecido, con todo lo que tiene que ver con los afluentes, por lo menos de la cuenca inmediata, Itapeví, Arapey, Cuarey, Yagüí, todos muy por encima de lo normal, que hace prever que vamos a tener, de cara a lo que se viene a fin de año y principio del próximo año, situaciones bastante bastante complejas y bastante difíciles, donde obviamente ojalá que no pase, ojalá que esto se revierta y el clima mejore, pero bueno, todo hace prever que vamos a tener personas evacuadas, vamos a tener pasos cortados, vamos a tener las tan famosas enchorradas acá en el departamento, y para eso se viene trabajando.
1: Sin duda que sí. Hoy vino normal, ¿no? Yo no sé cuando lo ven vestido, alguno que dice que se viste como para película, para foto y no sé qué va, y vino normal. Y lo vimos laburando nosotros, algunos peritanos se mojaron, pero nosotros andábamos laburando cuando pasó eso, que decíamos que nos pase y no se lo decíamos a nadie, lo del 18 de julio, ¿no? Y no, y con Alviso, no hay, Alviso se laburar nomás, ¿no? A las 5 de la mañana, según él, ya lo estoy molestando, me dice a los muchachos.
2: Yo cuento una anécdota, ¿no? El fin de semana pasado, eran creo que las 9 de la noche, por ahí, me mando un mensaje para que lo actualizaran en el clima, y el pedido fue, bueno, andá durante la noche actualizándome de cómo viene la mano. Y fue así, cada hora y poco íbamos pasando información y siguió el desarrollo de lo que fue el temporal. No sé si llegó a dormir en algún momento del fin de semana.
1: Sí, sí,
2: la
1: sí.
2: Verdad que es exigente, pero también es lindo cuando la figura principal del departamento está tan comprometida con la gente, en definitiva, ¿no?
1: Sí,
2: en definitiva es esto, cuando uno lo escucha hablar con ese entusiasmo de las obras que se empezaron, cuando uno lo escucha hablar con tanta preocupación de todo lo que puede ocurrir con el clima de cara al futuro, cuando uno lo escucha hablar con entusiasmo de las inversiones que pueden llegar al departamento, la verdad que lo único que uno le pueden hacer es tratar de acompañarlo desde el trabajo, desde el compromiso, y bueno, es lo que tratamos de hacer. Independientemente del color, sí, de ropa que
1: seguro usemos. Seguro no, porque el día pasado nos llegaba ahí, no sé, de la intendencia, que decía un comunicado: nuestros asesores están para ayudar en esto y deben consultarnos, ¿no? Pienso que esto es de Albizu. También a los responsables de cada dirección antes de asumir compromisos de entrevista con los medios, por eso ayer hablábamos y no podíamos traer acá a los muchachos, porque digo, dice otra cosa importante: no es posible desprenderse de la posición que cada uno ocupa en el gobierno departamental. No existe lo de ir a un medio a hablar en forma personal en temas políticos, ¿no? Eso, pero, a ver, pienso que esto lo largó el Visu, que me lo pasaron a mí. Pues yo me asusté, digo, bueno, vamos a hablar, a ver, pero no, me dijeron, no, adelante.
2: Claramente uno ocupa un lugar de responsabilidad y tiene que actuar en consecuencia. O sea, yo no puedo ser un día Aquiles Mainardi Chacrero y al otro día ser el coordinador y sacarme la responsabilidad de un momento a otro. Entonces uno tiene que ser cuidadoso, sobre todo con los anuncios que se puedan llegar a hacer, para no generar expectativas, tratar de comunicar lo que se está haciendo, y no hay mucho misterio al respecto. Pero obviamente que a la hora de que uno asume esta responsabilidad, sabe bien también que está representando a un gobierno y por ende representando a un intendente. Entonces, obviamente. Que los cuidados correspondientes, sobre todo en estas cosas que te decía, ¿no? De no prometer cosas que no hay la certeza de poder cumplirlas. En nuestro caso, como yo lo dije desde el principio, ¿no? Difícilmente podamos anunciar obras, podamos inaugurar cuestiones. Nos toca más el tratar de sostener situaciones difíciles, lo que son todo lo que tiene que ver con las emergencias, que ojalá no pasen, pero bueno, no, últimamente nos está tocando bastante. Así que no hay problema al respecto, porque lo que hacemos, y lo hemos dicho siempre, ¿no? Para nosotros los medios de comunicación son una herramienta importante a la hora de llegar a la población, informar de lo que se puede venir de cara al futuro, de las cosas que se están haciendo para poder prevenir o para mitigar todo lo que pueden ser estos fenómenos climáticos, ¿no?
1: Sí, sin duda, por eso te digo eso. La verdad es que Albizu lo tiene todo bien cortito, porque ahora como que no se puede hablar de política, teniendo en cuenta la situación que estamos viviendo. Pienso que hasta abril del año que viene no se puede hablar mucho de política, porque, claro, el interés es la gente, ¿no? El compromiso es ayudar al vecino en muchas cosas, porque es que cada lluvia... aparecen sectores nuevos de gente que se le llueve o se le vuela la mitad del techo, que no es nada lindo, ¿no?
2: No, por eso sí, hay una responsabilidad de gestión, y donde tiene que estar el foco de cada, vuelvo a decir, de cada uno de los que integramos el gabinete de gobierno, el equipo de gobierno, de los que tenemos responsabilidades de gobernar, de gestionar. Y claramente uno siempre hace política, pero yo creo que se puede hacer política desde la gestión, tratando de mostrar gestión, tratando de mostrar soluciones, tratando de mostrar trabajo. Y después, obviamente, que llegan los tiempos electorales, llegan las campañas electorales, en la medida que se vayan acercando las fechas correspondientes. Pero hoy nosotros, en lo personal, estamos muy enfocados en la actividad de gestión, sobre todo, y más sabiendo que, esto que decía al principio, ¿no?, que vamos a tener... lamentablemente momentos difíciles, momentos complejos, donde seguramente vamos a tener familias viviendo transitoriamente fuera de sus hogares, teniendo que abandonar sus hogares, con todo lo que eso implica, sacar a los gurises de su confort, de su estilo de vida, sea mejor o un poquito peor, pero a lo que uno está acostumbrado todos los días, sacarlo de ese ritmo de vida. Entonces eso genera una complicación para la familia. Entonces nosotros hoy no tenemos tiempo para campañas políticas, porque estamos muy muy enfocados en lo que es la gestión, y sobre todo tratando de prepararnos y coordinando todo lo que tienen que ver las acciones institucionales dentro del Comité Departamental de Emergencia, donde cada uno tenemos responsabilidades para afrontar esta emergencia climática, si es que se concreta, de la mejor manera posible, sabiendo que no la podemos evitar, pero sí que podemos mitigar muchas de las consecuencias que pueda llegar a tener.
1: Porque ya está todo limpito, por ejemplo, ahí, hasta ahora se mantiene, ahí tiró basura ni nada y cortaron todos los árboles. Desde ahí, de, vamos a suponer, de Viera, vamos a suponer, que pasa ahí por la frente de Palomar y sigue por acá y pasa atrás de la radio, ¿no?
2: Sí, se viene haciendo una limpieza importante.
1: Pero está todo limpio, eso hace rato, digo, cortaron los árboles, cortaron todo, limpiaron y vemos el agua, el caudal allá abajo que corre, pero claro, si llega a llover 100 milímetros en un rato en la madrugada o mañana, no sé cuándo va a ser. Eso, por lo menos el agua va a correr ahí, ¿no?
2: Sí, se viene haciendo una limpieza grande tanto en el Sausal como en el Ceibal. Vamos a tratar de que hay una planificación importante ahí, todo del ABC del gobierno departamental, donde obviamente servicios públicos, obras, tiene toda una planificación. Nosotros tratando de ir mostrándole los puntos más críticos que entendemos en esta experiencia que tiene el SECOED como institución de tener identificado algunos lugares que los propios vecinos nos van marcando, ¿no? Entonces tenemos esa característica como ciudad que nos atraviesan dos arroyos, pero después tenemos cauces en diferentes barrios que bueno, que también generan algunas complicaciones. Entonces la limpieza de todo eso, vuelvo a decir, no va a evitar que tengamos enchorradas, no va a evitar que tengamos creciente, pero sí ayuda a minimizar ese impacto negativo. Y después, obviamente, que todo lo que tiene que ver con las limpiezas de las bocas tormenta, de las alcantarillas, de los pluviales, y ahí también el compromiso de la población a mantenerlos limpios, ¿no? No puede ser que bolsas de basura nos tengan de rehén a 8 o 10 familias porque trancan una boca de tormenta y hace que tengamos desbordadas por ahí los pluviales y el ingreso de agua a las viviendas. Sabemos que hay una responsabilidad del gobierno de hacer esa limpieza, como se viene haciendo, pero también hay una responsabilidad y tenemos que tener el compromiso de la población para tratar de entre todos juntos mantenerlos limpios.
1: Claro, eso por un lado, ¿no? Y bueno, y después la famosa creciente que se viene, dicen, ¿no? En Brasil, días pasados miraba en San Borja, que no está muy lejos para arriba, una inundación bárbara, ¿no? Agua por todos lados, y bueno, y eso vuelca al río Uruguay.
2: Sí, nosotros los anuncios que teníamos, voy a decirte, ya desde mayo, pero después que en la medida que el tiempo fue avanzando, empiezan a ser cada vez más certeros, decía esto, ¿no? Que en septiembre, octubre iba a empezar a llover cada vez con mayor intensidad, sobre todo al sur de Brasil, después en la medida que nos vayamos acercando al fin de año, esa intensidad empieza a hacerse más presente aquí en la región y eso hace que hoy, vuelvo a decir, veamos un río Uruguay bastante bastante crecido. Yo creo que está en el entorno de
1: los 9, ¿no? Los,
2: sí, más tirando a los 10 metros seguramente en el día de hoy.
1: Los vecinos me estaban diciendo hoy, iba a hablar, el río está creciendo. Sí. Y algunos están asustados porque, bueno, se hace en la cabeza que no va a bajar más y aquí va a mantener y subir. Pero bueno, vamos a ver.
2: Claramente arrancamos con un escenario bastante más complejo de lo que podría ser un escenario normal, ¿no?
1: Sí, sí, ya estamos en octubre, pero...
2: Por eso. Entonces, tenemos anunciado lluvia para el día de mañana, que ojalá no sean tantas. Si bien acá los pronósticos para acá, para el departamento, no son tantos, sabemos que para ir para el sur de Brasil, por ahí son un poco mayores, que eso también tiene un impacto en lo que todo lo que tiene que ver en el río Uruguay, sobre todo con el embalse de Salto Grande, que es un poco... La represa, la reguladora es la que nos permite por ahí ir teniendo un monitoreo más preciso de la situación. Pero bueno, yo digo siempre lo mismo, ¿no? Más allá de los pronósticos, de los anuncios, esto es clima y cuando el de arriba indica que algo tiene que pasar, es inevitable de que eso suceda. Voy a decir, ojalá el año que viene estemos hablando de que simplemente fueron pronósticos que fallaron. Que pasamos un susto y que la población, bueno, no sufra las consecuencias de todo lo que tiene que ver con inundaciones, enchorradas, pasos crecidos, porque a veces hablamos mucho de acá de la capital, pero también miramos poco para el interior.
1: Es casi normal, diríamos, cuando llueve mucho el interior.
2: Sí, ahí nosotros hicimos toda una recorrida con el intendente. El intendente entendió que teníamos que salir al interior también a contarle a los vecinos un poco la información que teníamos, ¿no? Que era eso, o sea, no era ni alertar ni mucho más, ni menos, que era simplemente contar los pronósticos, los anuncios, los informes que nosotros teníamos, qué era lo que lo que estamos pensando como, como plan de contingencia, si le queremos llamar de alguna manera, sobre todo pensando en que podemos tener pasos crecidos. Si bien los vecinos decían, bueno, pero los pasos siempre crecieron y siempre algunos pasos quedaron cortados y algunas localidades, algunos pueblos quedaron aisladas por algunas horas. Bueno, por los anuncios que nosotros tenemos, esas horas se pueden transformar en días. Entonces ahí ya la situación es bastante más compleja, donde por ahí tenemos familias o personas, sobre todo con algunas patologías médicas que hay que hacer un seguimiento, que sabemos que a veces los accidentes pasan y uno no sabe cuándo. Entonces ver un poco ahí también cuáles son los mecanismos.
1: Lo más chico que yo lo he sufrido es el asma. Uh-huh. Que hay muchos niños con asma, sí, por el clima acá, sí. Y que viven sobre la costa, ¿no? Y el estrés también, pobrecito, de que el agua se viene, eso yo lo he sufrido también. El estrés a veces, el trabajo, cantidad de cosas. También, por eso te digo, sí, los chicos asmáticos hay que tener mucho cuidado, y hay muchísimos, ¿no?
2: Sí, por eso. Entonces nosotros tenemos que tener elaborado un plan de si tenemos que hacer una evacuación de alguna persona de inmediato por un tema de salud. Tenemos que tener ya los carriles o los canales bastante aceitados, porque cuando hay un tema de salud requiere que
1: ahí
2: que
1: apoya sea, la gente del hospital, el amigo Luis Rodríguez, te viste en conferencia con vos.
2: Nosotros estamos trabajando, el comité departamental está trabajando muy muy bien, muy articulado, muy en conjunto. Ayer hablamos también con el director del Ministerio de Ganadería, días pasados estuvimos participando en algunas actividades.
1: ¿Cuál es el director? ¿El de acá de Salto?
2: Sí, con Andrés Treglia.
1: Treglia, siempre viene acá Treglia.
2: Con Rodríguez participamos de actividades juntos y eso también sirve para afianzar vínculos y para ir adelantando cuestiones. Con Jorge Basturén de Mides, la verdad que tenemos un ida y vuelta que te diría que casi que a diario, y obviamente que después dentro de las autoridades
1: a nivel nacional,
2: a nivel nacional, todo lo que tiene que ver con Ministerio de Defensa. Bueno, ayer tuvimos una reunión con el jefe de policía, viendo un poco el tema de la seguridad, pero sobre todo la seguridad, si en todo lo que tiene que ver con las inundaciones, de cómo vamos a trabajar. Entonces, con prefectura venimos, la verdad que muy muy muy codo a codo, te diría que en eventos de estos que nos han sucedido, y cuando tenemos una necesidad levantamos un teléfono y sabemos que del otro lado siempre hay una disposición para trabajar. Y en esto que la intendencia es muy claro, ¿no? Es en beneficio de la población. O sea, esto es claro, cuanto mejor coordinemos, cuanto mejor utilicemos los recursos, el beneficio redunda en esto, en mejor respuesta para la población. Entonces el comité ha trabajado muy bien. No quiero olvidarme de todo lo que fue el trabajo de UTE en lo que fue el temporal del 18 de julio, con los centros educativos ese mismo día, con todo lo que tiene que ver con la enseñanza, con primaria, con secundaria. Venimos teniendo un ida y vuelta cada vez que se necesita de algo. Entonces hay un muy buen trabajo, hay una muy buena coordinación, hay un muy buen relacionamiento. Que parece que debería ser lo normal, pero no siempre sucede. Y bueno, creo que el comité en pleno ha entendido eso, ¿no? Ha entendido que la población necesita que laburemos juntos, que pongamos, cuando muchas veces se dice ponerla al ciudadano como prioridad, bueno, que creo que el comité ha entendido de eso, de que esto se trata de eso mismo. Y bueno, tratamos de prepararnos para todo lo que se viene, sabiendo también que, como te decía, ¿no?, que hay cuestiones de clima que no la vamos a evitar, y que siempre dentro de las emergencias, nosotros decimos algo que capaz que no es el término, ¿no?, siempre dentro de las emergencias suceden urgencias o imprevistos,
1: sí, claro,
2: que bueno, que hay que resolver, sí, y ahí obviamente necesitamos estar trabajando, sí, en conjunto.
1: Eso sí, los sucesos imprevistos, cosa que uno no lo tuvo, sí, en cuenta y surgió. Sí. O pensó por acá y salió por allá.
2: Y pasa de otra manera.
1: Escúchame, bueno, ahora dos puntas, ¿no? Porque la creciente, voy a decir que Dios quiere, uh-huh, nos sumamos más de. Están 10, digo, para mí estaban 9. A ver si dice acá, dice algo.
2: Lo tenemos.
1: 9:15, ¿verdad? 9:15, o me pasó ya, mal acá el diario.
2: Ya pasamos.
1: Y el lago 34,68.
2: pasamos el chivito para la población. Está bueno que por ahí se descarguen la aplicación de Salto Grande,
1: pero ¿cómo no? Salto Grande, los niveles del río.
2: 9.11 está marcando en este preciso momento. Y ahí,
1: mirá, y acá dice 9.15, ¿viste? Está perfecto.
2: Está bueno.
1: Si yo sabía que estaban 9, no tanto 10, sí, pero ya ha cortado lugares ahí en la costanera.
2: Está bueno que destacar también el trabajo que venimos haciendo con Salto Grande, con la comisión y con el equipo técnico de Salto Grande, en este monitoreo también de cómo se va desarrollando el clima y cómo se va desarrollando el trabajo de la represa, ¿no? Que nos permite a veces generar algunas planificaciones. Entonces vuelvo a decir, a nivel institucional el comité viene laburando muy bien, viene coordinando muy bien. Siempre cuando alguien necesita del otro lado del teléfono siempre hay una respuesta, y si se busca en conjunto de encontrar soluciones.
1: Sí, sin duda que sí, ¿no? Pero claro, acá la información, viste, 15 o 9, 11, menos mal que vos lo dijiste, para no preocupar a la gente, pero está como parado, ¿no? Hasta ayer llegó y frenó.
2: Por eso, tenemos que ver cómo se... Esto lo hablábamos ayer mismo con hidrología, con meteorología de Salto Grande. Esto depende de lo que llueva a nivel local, pero también depende de lo que llueva en la región, un poquito más alejado, sobre todo...

0: Salto, pero sobre todo para la región, y cuáles son las consecuencias, sobre todo en cuanto a lo que tiene que ver con cuántos milímetros llueve, ¿no? Esto es matemática
1: claro,
0: pura.
1: Porque viste que entre domingo, no me acuerdo, llovió el sábado, llovió el domingo, lunes y hasta el martes mañana, nosotros estamos acá con el amigo, y creo que como 80 milímetros llovió, ¿no? O 90.
0: Sí, nosotros tuvimos zonas de bastante más, pero aquí cerquita en Paysandú, el propio sábado, subieron 140 milímetros. Sabemos que en Melloñón, no recuerdo ahora de memoria, pero sabemos que en Melloñón llovió bastante también. Y bueno, son todas esas cosas que el agua va al cauce, va de menor a mayor y termina en el río Uruguay. Y bueno, tiene impacto en la crecida. Sabiendo de que a veces la represa puede regular, pero también tiene que liberar agua, porque llega un momento que es insostenible y que también hay que generar energía, tiene que cumplir con sus funciones. Pero bueno, ojalá el clima nos acompañe, ojalá tengamos un buen fin de semana, que también es cuando la gente aprovecha para disfrutar, para salir en familia, para disfrutar con amigos, que bueno, que es necesario también.
1: Sí, sin duda, y bueno, aprovechar, porque hay que ver esto, qué es lo que pasa, cómo se viene y todas esas cosas, ¿no? Esperemos que no sea como se había hablado otra vez, ¿no? En el 2015 o 2016 hubo como 8 o 9 mil evacuados, ¿no? Pero digo, mucha gente, como decimos nosotros, no necesita, son auto evacuados, se llaman,
0: sí,
1: ¿no?
0: Sí, nosotros, está bueno eso que vos decís, ¿no? Estamos tomando como para todo lo que la preparación, estamos tomando como referencia lo que fue la crecida del 2015 y 2016. No por un motivo caprichoso. Es porque el fenómeno del Niño ya ha tenido presencia en la región, y el 2015-2016 ha sido una de ellas, con un fenómeno del Niño que fue declarado como fuerte. En esta se está pronosticando un fenómeno del Niño fuerte o muy fuerte, entonces estamos tomando como referencia lo más similar que tenemos en la experiencia que tiene el departamento. 2015-2016 hubieron 6.000 personas desplazadas de sus hogares, muchas de ellas auto evacuadas. 600 de ellas, aproximadamente un 10%, fueron desplazadas o evacuadas o trasladadas a un centro de evacuación. Eso nos hace pensar de que tenemos que generar capacidad para esas personas, que si bien entendemos que después de eso hubo realojo, todo lo que fue por debajo de la cota 12 se realojó, pero también sabemos hoy que tenemos gente que está en asentamiento, sobre todo en lo que tiene que ver con el arroyo Ceibal, que bueno, que por ahí compensa lo que se pudo realojar de contra el río Uruguay. Por eso la preocupación nuestra no es solo mirar para el lado del río Uruguay, sino ver un poco lo que pueden ser las afectaciones, los afluentes.
1: Porque como hablaba, en el Ceibal te saca ya hasta Washington Beltrán allá.
0: Por eso, y ahí ha crecido muchísimo la población, sobre todo en el asentamiento allí atrás del parque Arriague,
1: sí, bueno, que creció, lamentablemente, todo un tema del asentamiento,
0: sí,
1: ¿no?
0: Sí, sí.
1: Porque acá está, yo no digo que sean ciudadanos y que se merezcan también, pero digo, el lugar que vos haces, yo no sé, digo, ¿cómo está eso? Se decía que Albizu podía darle vivienda y sacar esa gente ahí, pero el tema es que si vos lo sacás, bueno, es todo un tema eso, ¿no?
0: Sí,
1: nosotros tenemos que hablar con
0: hay una planificación
1: de vivienda.
0: Hay una planificación claramente de vivienda y todo lo que tiene que ver con los realojos, en los asentamientos, que es todo un proceso que son competencias del gobierno nacional, del Ministerio de Vivienda, del gobierno departamental, colabora, contribuye, coordina.
1: Sobre todo.
0: Sí, sabemos que hay algunos asentamientos más que se están trabajando para un futuro realojo, pero que es muy difícil que de la noche a la mañana generar programas de vivienda que den respuesta a la demanda que tenemos en el departamento, ¿no? La verdad que cuando uno recorre, cuando uno anda en los barrios, ahí tenemos precariedad de la vivienda, alta precariedad de la vivienda, lo que hemos dicho siempre, tenemos gente viviendo bajo nylon, madera y en piso de tierra, pero después la preocupación también de dónde están ubicadas esas viviendas, que por lo general están a la orilla de un arroyo, con falta de canalizaciones, con falta de los pluviales, falta de previsión de todo lo que son las lluvias, que bueno, que hace que ante cualquier evento de lluvia tengamos familias con situaciones bastante difíciles.
1: Claro, y eso está todo previsto hace rato, bueno, como dijiste vos, desde mayo, ¿no? Uh-huh. Pero bueno, esperemos que no nos sorprenda el tiempo como nos sorprendió el 18, de verdad. No estaban los planes de nadie, bueno, que no, nos caló hondo, pues, hacía mucho que no pasaba.

0: hacía acá en Salto.
1: Sí.
0: Y bueno, y que no aparezca eso, y bueno, y que sean esos movimientos, que si llovió un paisandú, o en un campo que llueva 120 milímetros, que te vos. Pero si pasa eso, por ejemplo, esta noche acá nos complica muchísimo, ¿no?
1: Sí, sin duda.
0: Porque hay gente muy carenciada, ¿no?
1: Sí. Es el tema. Tenemos mucha carencia habitacional y tenemos muchas, vuelvo a decirte, viviendas en lugares donde no hay canalización ninguna y donde a veces, en muchos casos, es muy difícil porque tampoco hubo una planificación a la hora de construir. Entonces, a veces es muy difícil meter una máquina. Nos ha pasado un montón de veces que el agua corre por entre las viviendas y no hay forma de poner una retro, una motoniveladora a tratar de canalizar porque no los espacios no dan. Porque
0: se habló de una máquina chica que iba a contratar una empresa privada, ¿no? Que iba a andar
1: bueno, acá. Ahora se está haciendo esa limpieza con maquinaria también ahí.
0: Una maquinita chica, bueno, yo la verdad no vi, pero dicen que es la que andaba ahí.
1: ¿Cómo es? Pero requiere que bueno que se empiece a trabajar en esa línea de empezar a revertir primero que nada los más de 20 y pico asentamientos que hay en el departamento, que bueno, que yo soy optimista, pero también uno tiene que ser cauto. Es difícil hablar de erradicar los asentamientos,
0: claro,
1: porque de la noche a la mañana.
0: Lo que pasa es que hay que ocupar los espacios, eso sí. Es lo que dicen la gente de vivienda, los propios fútbol, una cantidad de cosas. Porque a veces cuando vos vas a la construcción, lo primero que te pasa es el asentamiento, ni que sea dentro del río. Uh-huh. Hay un problema ahí justamente en el Saibal, allá arriba, en alto del Saibal, que van a hacer tanto para construir. Entonces hay que ver la parte hidrológica, ver el agua y hacer una plaza. Porque queda dentro de la enchorrada. Porque si no, la gente mete casa igual ahí. Sí. Entonces, con todo respeto al asentamiento, gente que no tiene dónde meterse, eso también. Y ha pasado en otro departamento, en la Ribera. Viste, se van y aparecen nuevos, entonces hay que hacer cosas, construir ahí lo que hablábamos días pasados en esa zona, el parque Arriague, ¿no?
1: Sí, por eso digo, requiere mínimamente una planificación, porque tampoco es poner viviendas en cualquier lugar, por eso el ordenamiento territorial es fundamental. Después, algo que yo lo escuchaba hablar a Pablo acá, todo lo que tiene que ver con la arboleda, ¿no? Con esto que bueno, que a veces la gente dice, bueno, cortamos un árbol, pero no es tampoco solo cortar. Pues digo, yo creo que la planificación en cada acción que uno vaya a llevar adelante, que vaya a generar un cambio, tiene que estar presente, porque uno está planificando y está generando cosas que de cara al futuro pueden ser positivas o pueden ser negativas, de la medida que no haya una previsión o que no haya esta planificación que hablábamos. Entonces, sabemos que desde vivienda se está trabajando al respecto, sabemos que bueno, se terminó con el realojo de las familias ahí de la amarilla. Ojalá en los próximos meses o lo antes posible podamos estar hablando de lo que es el realojo de algunas familias allí del Puente Blanco. Voy a decir, nosotros días pasados estuvimos conversando con María Eugenia Mirón y nos estuvo contando un poco de cuáles son los asentamientos que se están trabajando de cara al futuro. Pero voy a decir, va a llevar un tiempo porque la verdad que la necesidad es muy alta para el departamento que tenemos.
0: Sí, sin duda que sí. Agradecerte como siempre, Aquiles. Sabemos que están en reuniones, que están siempre a la expectativa, pero siempre haciendo algo también, ¿no? Importante dentro de este trabajo que hacen. Como digo yo, 24/7. Acá no hay que apagar celular. Acá el viso no permite nada. Espero que no se cansen. Porque en un año y medio, yo cuando lo veo, lo saludo. Carlito, yo tengo miedo que vos te canses. Digo, por la actividad y lo que se está haciendo, como hablábamos hoy con el invitado anterior, ¿no? Andan por 100 manzanas. Era por Paso del Bote, sí. Cuando está crecido, le adiaron Paso del Bote y se fueron 100 manzanas y se va hasta el Saladero, el barrio Constitución.
1: Bueno, es importante. Uno tampoco puede ser necio en esto, ¿no? Es un reclamo de la ciudadanía, el tema de las calles, el tema de los pozos. Yo lo escuchaba al intendente decir, bueno, basta con andar arriba de una moto, en bicicleta, un vehículo, o hasta incluso caminando. Que uno ve que hay un deterioro importante de las calles. Entonces es importante, más allá de poder anunciarlo, que la gente vea con sus propios ojos que bueno, que hay un compromiso en esto que el intendente ha dicho siempre de dar vuelta a la ciudad y bueno, y hacer un trabajo que realmente perdure también, ¿no? O sea, no es seguir tapando pozos, sino hacer un trabajo que bueno, que el que le toque venir dentro de poco menos de 4 años se encuentre con la posibilidad de hacer nuevas obras sin tener que trabajar sobre lo que ya se está haciendo. Esto, sí, que las obras se sostengan.
0: Esto va a durar. Yo pongo ejemplo ahí. Bueno, yo... cuando vi ahí en el barrio Arralde, después que cayó los 20 días que llovía, pasé al otro día y miré todo así, pero una gota. Y acá antes, esos trabajos, por lo general llovía 70, 80 milímetros y ya la humedad y eso lo comía todo.
1: Yo no soy, obviamente, no soy entendido en obras, no, pero la verdad que ahí el barrio Arralde ha cambiado muchísimo. Nosotros nos toca ahí porque somos vecinos con el CQE, estamos ahí en la zona.
0: En la diagonal, esa es la placita.
1: Estamos en la diagonal ahí frente a la placita. Entonces vimos todo el proceso, vimos cómo estaba a cómo está hoy. Seguramente en los próximos días, con toda la iluminación, va a quedar mucho mucho mejor. Es una zona que se está embelleciendo, por decirlo de alguna manera, ¿no? Donde se le está generando a los vecinos mejores condiciones de vida, y ojalá esas cosas las podamos... Esto que decías vos, ahora toca hacia Manzana, ojalá estas avenidas que son tan importantes como la Oribe, como la Concordia, como el Rodó, como Pascual Arriague, se puedan empezar a trabajar, porque primero que nada, hace la seguridad de los salteños y hace a que tengamos una ciudad mejor de la que tenemos.
0: Sí, sin duda que sí. Aquiles, nos resta agradecerte, esperando que la lluvia de esta noche sea leve, por muchísima gente que hoy está pasando mal. Bueno, la creciente nos va a agarrar en verano, por lo menos, bueno, es otra aliciente, y el sol, vamos a ver si, como estudiamos en la escuela, evapora un poco el agua, ¿no? Porque como decís vos, en invierno esta humedad, bravo, va a absorber la tierra. Lo vemos en el estadio Dickinson, por ejemplo, pobre Sánchez, que hace un trabajo barro igual.
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1: Muy bien, gracias Fernando. Cumplimos con toda la tanda de la productora Caster. Un saludo grande a José Luis Casteriano. Se viene el fútbol con todo el fin de semana. Ya está todo organizado, todos los eventos del espectáculo. Y ya arrancamos los últimos tres meses. El último trimestre del año ya está en marcha. Hoy ya es 2, viernes 2 de octubre de 2026. Quinta y última edición de la semana. Pero ayer arrancó un éxito total en la mañana. Bueno, en la tarde es oficial. Impresionante la cantidad de gente y los stands, ¿no? Pero en la tarde estaban todas las autoridades, fuerzas vivas del departamento y, por supuesto, Carlitos Alviso, dando el inicio a una nueva Exposalto. Exposalto, bueno, número 34, nadie lo dijo, ininterrumpida, hubo algunos hasta de una semana, recuerdo. Así que ya en minutos más vamos a hablar con Carlitos Ardaiz, para ver lo que significa esto para él. Pasan los años, pero vuelvo a reiterar, y recorriendo los stands no da el tiempo, y bueno, propuestas desde cantidad de cosas, artículos que uno lo ve en la Expo de Montevideo y los ve acá. Y hoy arranca los espectáculos hoy está Chacho Ramos y bueno, mañana está, no me acuerdo, como un conjunto argentino muy bueno, y cierra Valdés. Así que bueno, vamos a ver si podemos conectarnos con el amigo. Reitero, tenemos todo acá, la grabación de toda la fiesta que se vivió ayer, las palabras de lo que decía el intendente, lo que ha significado para Salto, lo que mueve en la región y una cantidad de cosas importantes, el poder tener un espectáculo, que es un ejemplo, como decía el intendente, acá en Salto. Bueno, todas las fuerzas vivas, la gente del agro, trabajando muy bien, los estanes del agro, estaba el amigo Tregli ahí también, una cantidad de gente importante del medio, y por supuesto, todas las máximas autoridades, inauguración, corte de cinta, como siempre, y después una recorrida, pero no le da el tiempo, no le da la tarde para los que vayan a aprovechar hoy viernes o sábado y domingo. El sábado sobre todo son los días fundamentales, ir muy temprano a ver si recorre todo el stand, porque si no lo agarra, bueno, y después todos los tipos de comida, ¿no? La parte gastronómica que tiene, en fin, los gabinetes higiénicos, la limpieza. Acordaron ahora con la gente el plan Vale para los residuos, para todo, cómo va a ser la limpieza, y usted tiene que cooperar, mi amigo, no es agarrar y tirar, no, tranquilo, queremos un Salto mejor, y bueno, desde ahí también arranca todo eso. Así que bueno, vamos a ver, no abre el WhatsApp, vamos a llamarlo de acá nomás, tuvimos un pequeño inconveniente, pero lo vamos a llamar de acá nomás, al amigo Carlos Barday. Vamos arriba con todo ahí, mi amigo, y nosotros vamos a hablar con el amigo Carlos Ardaiz. Muy buenos días, Carlitos. Bueno, primero, en nombre acá de la productora Caster, saludarlo y felicitarlo. Pasan los años y sigue siendo un gran espectáculo. Y ayer lo decía el propio intendente, ¿no? El significado que tiene el entorno de lo que es la Expo Salto, y un orgullo para Salto, ¿no? Y bueno, ¿cómo lo vivió ayer? Los años pasan, ¿y cómo lo vivió ayer una nueva edición de la Expo?
2: Bueno, la verdad que agradezco mucho el concepto, y imagínense ustedes que es como un nacimiento, cuando uno espera un hijo y llega el día en que nace, uno celebra el nacimiento y la alegría que significa tenerlo. La Expo Salto para nosotros es un trabajo que nos permite, primero, comunicarnos con mucha gente, estar en contacto con mucha gente, dar trabajo y mucha gente. O sea que la Expo tiene todo un entorno que realmente nos produce felicidad de hacer, de lograr algo. Pero eso que se logra, ojo al gol, es entre todos. Cada uno aporta su grano de arena y entre todos se logra un producto que la gente luego recorre, mira, en fin, de algún modo creo que le da contento también y en definitiva, resumiendo, es algo que hacemos con mucha disposición, con mucha paciencia y obviamente con la alegría de que quede como uno se imaginaba.
1: Sí, sí, sin duda. Bueno, muy lindo toda la parte protocolar, bueno, las palabras del intendente, bueno, estaban todas las autoridades, jefe de policía, bueno, no me quiero olvidar a nadie, pero estaban las fuerzas vivas, como decimos, el departamento, muchísima gente y empresarios importantes del medio también, respaldando. Y después yo digo, no da el tiempo, Carlito, de recorrer todos los estanes, ¿no? Encontrás de todo, cosas que te ofrecen en la Expo de Prado, lo tenés ahí, empresas que no son de acá. Bueno, todo hermoso, no da el tiempo de recorrer todo el stand, la organización, cómo están formados, impresionante. Y después también el servicio gastronómico. Y lo que he remarcado desde hoy temprano, el trabajo que viene haciendo con la chica del Plan Vale, en cuanto a la recolección, ¿no? Para los residuos y todo eso, para mantener la gente, el compromiso de la gente, la conciencia, limpio el estar, ¿no? Los gabinetes higiénicos, ni que hablar, la organización. Espectacular todo lo que observamos ayer, como lo hemos visto siempre, pero siempre buscando mejorar distintos aspectos, Carlito.
2: Evidentemente, eso es lo que hay que tratar, porque muchas veces algo que uno se imagina que quede de un modo, no queda de ese modo, en fin, siempre hay algo que retocar, hay algo que armonizar y hay algo que corregir. Pienso que en definitiva es lo que te decía hace un momento, todo forma parte de ese contento que te queda el llegar a la meta y el ver las cosas como están y cómo se disfrutan, y entonces uno dice, se trabajó, pero qué bueno el resultado.
1: Sí, eso es lo importante al final de cada jornada. Después, la seguridad que brinda el espectáculo, la gente de tránsito, los ómnibus de la línea. Como dijo usted, se va a tratar que el espectáculo de hoy, con la presencia de Chacho Ramos, a las 8 ya están los muchachos ahí, la chica esta joven, me olvido el nombre de ella, y la pareja, vamos a decir, que organizan el espectáculo, los presentadores. Y va a arrancar y cierra nada menos que Chacho Ramos hoy, ¿no? Todo un acontecimiento ya a lo largo de la semana. La gente hablando en los comercios, en todos lados, la presencia de Chacho Ramos. Todo eso habla muy bien de lo que... Bueno, prácticamente la Expo siempre lo trae Chacho Ramos, Carlito.
2: Y bueno, nosotros tratamos de que estén en el escenario aquellas figuras que consideramos ocupan puestos de preponderancia en el sentimiento popular. O sea, artistas que admira la gente y que obviamente acá en el interior los vemos menos porque es natural que Montevideo centralice esa actividad y otros departamentos tienen total derecho a hacerlo. Así que procuramos de que estén en la Expo para que la gente sienta, sepa que dentro de lo posible hacemos lo imposible porque el espectáculo tenga figuras que ellos querían ver. Es un regalo para la gente y hoy no tengo ninguna duda de que será un récord de gente el que habrá en la Expo, gracias a la presencia de Chacho Ramos y otros aspectos que trae el espectáculo, ¿no?
1: Claro, artistas locales, artistas locales, lo que siempre cuando hablamos con Alviso, como hablamos hace 2 meses que tuve una linda charla con usted y con Marcos, la idea es al principio promocionar lo nuestro y cerramos con uno de afuera. Y ese ejemplo que hoy lo utiliza la intendencia, por ejemplo, fue prácticamente de muchos años hasta acá, a esta parte, la carta de presentación de ustedes, ¿no? Arrancan y le dan la chance a los nuestros y después cierra Chacho Ramos.
2: Evidente, eso tiene que ser así. Creo que la gente de escenario, de Salto, tiene una chance y es lindo procurar la presencia para que ellos formen parte del espectáculo. En eso estamos, estaremos, y espero que el aplauso sea para todos, ¿no?
1: Sí, sin duda. Así que hoy arrancamos. Carlito, mañana es, ¿cómo es, cómo es que se llama el que viene a Argentina mañana? No me acuerdo, acá la propaganda, el anuncio lo dice y tantas veces me olvidé. Y la penúltima, ¿no es? La penúltima.
2: Sí.
1: Ahí va.
2: Sí,
1: acá nos dicen los compañeros, en la tanda siempre está eso. Un espectáculo que arranca a las 20 con artista local y cierra con la penúltima. Y el domingo, el plato fuerte, después de casi un mes y pico, dos, del fallecimiento de su hija, vuelve Lucas Hugo a abrir un espectáculo, ¿no? Creo que es el primer espectáculo, la primera actuación, digamos, después de un mes y medio, y va a ser acá en Salto y en la Expo, como no puede ser de otra manera, Carlitos.
2: Gracias a Dios contaremos con esa presencia, somos admiradores de Lucas Hugo, además es un profesional con todas las letras y la vida tiene estas cosas que nos da a veces unos terribles porrazos, pero siempre nos da revancha. Y obviamente un artista, la vida del artista es el escenario y el público. Y nosotros esperamos que Lucas se sienta como en su casa, se sienta cómodo y sobre todo se sienta acompañado. La gente que lo va a ver el domingo, estoy seguro que le va a brindar su solidaridad en cada aplauso, para que el artista sepa que lo acompaña.
1: No, y otro tema que no dejamos remarcar nunca es el costo, ¿no? 400 pesos en Montevideo y en el interior, en cualquier lado, lo que sale ver estos artistas de primer nivel. Y acá, todavía con el plus, que creo que hasta hoy podés sacar, por 1,000 pesos te aseguras los 3 días, ¿no? ¿Es así?
2: Exactamente, claro. Sí. Está dispuesto, sí. La Asociación Agropecuaria hace el mejor esfuerzo para brindar al menor costo posible el mejor espectáculo.
1: Sí, sin duda, el amigo Manfredi ahí, que es el presidente, ¿no?
2: Sí.
1: Gran laburador, un hombre, bueno, vinculado al agro de muchísimos años, de toda su vida. Y toda la barra ahí que apoya también en un evento, esta joyita, que es para ellos también, la Expo Salto, donde está usted con toda la barra ahí organizando. Y algo, una propuesta muy linda. Ayer estábamos con el amigo Treglia, que andaba ahí también. Y nos decía lo que significa también para los ganaderos, ¿no? La exposición y todas esas cosas. Y bueno, y eso que recorre el mundo también, hoy con toda la tecnología. Hoy en día hay mucha gente. Y bueno, algo para mí, un espectáculo bárbaro. Ya la invitación tendida, sigue en pie. 1,000 pesos y ves 3 espectáculos, como es hoy Chacho Ramos, mañana la penúltima, que está en un gran momento, y después el cierre de Lucas Hugo, que también tiene un gran público acá en Salto, y que bueno, la gente ya de varios días viene hablando y viene organizándose con los trabajos y todo para tener o libre el viernes o el sábado o el domingo para estar presenciando la Expo. Y nosotros le decimos que vayan temprano con la familia, juegos para los niños también, para toda la familia temprano, para asegurar, ¿no?, lo que es la Expo. Imperdible. Entre tantas palias y cosas que pasan en este mundo, es algo, un oxígeno muy importante, disfrutar de un espectáculo único acá en Salto como la Expo Salto. Carlito, no sé si quedó algo en el cierre de la nota, agradecerle a usted como a Marcos también por estar dispuesto siempre y abierto, ¿no?, y ver que nosotros somos, lo que hacemos es transmitir y divulgar algo nuestro y que estamos orgullosos de lo mismo, ¿no?
2: Pero cómo no, estamos nosotros contentos con la difusión y agradecidos al trabajo de ustedes, porque es el que abre las puertas de todo lo que se hace para que la gente conozca, sepa, y de acuerdo a esa divulgación después tenemos la respuesta. Así que sea un buen día, un buen fin de semana. Agradezco mucho la gentileza y será hasta la próxima.
1: Gracias, Carlito. Un abrazo y bueno, vamos con todo hoy, segundo día de Expo. Un abrazo, saludo a la señora y al amigo Marcos.
2: Muchas gracias, igual, abrazos.
1: Muy bien. Carlitos Arday, pasaba en los micrófonos, la Expo arrancó con todo y Caster Multimedios está presente como siempre. No sé ni la cantidad de stands que hay, impresionante. Y bueno, reitero, ayer un lanzamiento de película, el de ayer, el día acompañó, gracias a Dios, y yo creo que va a acompañar esta agua, si viene, vendrá, yo que sé, mañana un poquito y pasa, lejos de la Expo, para que, primero, lo que decimos, ¿no? Desgracia, no decíamos a nadie, porque hasta nosotros se nos ha llovido la lluvia, con esta lluvia se nos ha llovido el techo, en lo personal, con las piedras y el viento y todo eso. Abren unas pequeñas grietas y bueno, nos ha mojado el libro y una cantidad de cosas. Pero sobre todo para que la gente disfrute, momentos difíciles, gente que junta el pesito, porque sabe, 1,000 pesos, tenés 3 espectáculos. Algunos capaz no se quedan para el espectáculo, pero van el día y disfrutan con la familia, estar ahí. La seguridad total, ¿no? Yo creo que nunca hubo un problema, ni un robo, ni nada. Y afuera, ni que hablar. La organización de tránsito, la policía también, allí han dado el jefe ahí, el amigo Cosio. La verdad que está todo asegurado. Un evento como este, viene gente de todos lados, ¿no? De Argentina, cruzan el charco y de la región. Para lo que significa la Expo estos 4 días, arrancó ayer primero, un éxito total, la concurrencia impresionante. No olvidamos de preguntarle para no tirar cifras, pero había muchísima gente. Y hoy, a lo largo ya de las 10 de la mañana, escuelas, me olvidaba eso, hablar con Carlitos, la cantidad de niños y escuelas que han visitado ayer y hoy, no está, pienso que el sábado también, no sé, pero entre ayer y hoy, impresionante, las escuelas y disfrutan, ¿no?, de todo lo que están. Cuando uno era niño, no tenía esa posibilidad que hoy tienen muchos chicos y que hay que aprovecharla también, pero no me da el tiempo para enumerar todo, la cantidad y cómo se enumera cosas que hace 34 años ni existían y hoy él está ahí, sobre la mesa, es la actualidad, está. Así que hay que ir, si no fue ayer, hoy después de las 10, tarde, noche, y hoy cierra Chacho Ramos, Mañana, bueno, hay otro artista, a las 8 está Daniel y Sergio, los muy buenos presentadores que tiene en esta oportunidad la Expo 2026, reitero, arranca con espectáculos nuestros. Un día de esto está el amigo Capioca, pero hay otros conjuntos salteños, folclore y todo, y cierra hoy Chacho Ramos, mañana cierra la penúltima y el domingo vuelve, tal cual lo escucharon, después de haber sufrido la pérdida de su hijo, a dar espectáculo, y lo hace en Salto y lo hace en la Expo, nada menos que Lucas Su, otro que tiene muchos adictos, no solo joven acá en Salto, que prácticamente en los últimos años vienen a Salto a través de la Expo. Señores, nosotros con esto de la Expo y la nota con Carlitos Arday, nos vamos a la tanda.
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10: Gracias, gracias Fernández. Nosotros ahí estamos con Poy, cruzando los dedos. Lo decíamos con Carlito y lo mismo va para ustedes. Uno primero piensa en la gente, que llueve, las desgracias. Y después, bueno, los espectáculos, porque en momentos tan difíciles, como decíamos recién, la gente está juntando para ir a la Expo y bueno, y hay artistas importantes en el día de mañana. Y es lo mismo acá, hay una cantidad de eventos. Ah, suspendió el Festival del Guiso, Fernández. Hoy me mandaba el Festival del Guiso, mañana el Pueblo Libera, que ha crecido, ya suspendieron. Le van a decir nueva fecha, previendo eso, ¿no? El factor climatológico. Y acá estamos con el amigo, se ha postergado, ¿no? Porque creo que iba a ser en septiembre, después pasó octubre, lo que es una nueva fecha de la rueda ancha, como decimos, que convoca mucha gente. Y lo mismo cuando vino la gente del Codecán, una fecha de gurises, pero trajo mucha gente y pobló Termas del Daimán, y no solo el servicio hotelero y gastronómico, sino que la gente labura, que es lo que queremos nosotros también, que otra cosa. Muy buenos días para el amigo Lecchini, un gusto de tenerte, Edgardo. siempre a través de la bicicleta y generando. Porque vos lo tomás como, más allá que es un empresario, digo, esto lo tomás como algo que siempre te gustó, pero generás, ¿no? Me imagino que mucha gente que va a venir a esto, como de Argentina a otro, pasa por hotel, come, duerme y genera fuente de trabajo, aunque no lo creas, para otras personas.
11: Bueno, muy buenos días, ¿cómo te va, Enrique Hugo? Gracias por la invitación a estar en el programa y buenos días a toda la audiencia de tu programa. Gracias nuevamente por darle un espacio a los deportes menores, como nosotros nos categorizamos con lo que es el ciclismo de la rueda fina, el ciclismo de montaña. Se trabaja mucho y mucho a pulmón y en base a empuje a los sentimientos que nosotros tenemos hasta con este deporte, desde tantos años que estamos ligados a él. Y bueno, en base a eso trabajamos, a la experiencia que tenemos, se nos hace un poco más fácil trabajar porque ya la experiencia la tenemos, es simplemente a veces juntar las ganas, la fuerza y salir a trabajar y hacer las cosas bien para el departamento. Siempre tratamos de esmerarnos y dejar que sea buen nombrado lo que es el ciclismo, el desempeño, lo que es el campeonato salteño de mountain bike que ese año se viene realizando. Antes lo organizaba la gente de deporte cuando estaba Rafa Sosa Pinto a cargo, y bueno, se resurgió y pudimos continuar. Allá hace 2 años que estamos en esto nuevamente en otro campeonato y saliendo en un campeonato espectacular este año con la gente también de deporte, con Marcelo García Rosa, con Carlitos Rivero, ahí que están ahí en la Casa de Deporte, bueno, que también nos apoya muchísimo, sin el apoyo de lo que es municipal, nosotros siempre lo que luchamos, que la Intendencia nos apoye, porque si no es imposible sacar esto adelante, un deporte que no recauda, no tenemos entrada, entonces muy muy caro, todo muy costoso, se traen gente para cronometrar lo que es punto de control, todo lo que es el cronometraje de tiempos y resultados de cada competidor, que sea lo más transparente y posible dentro de todo, y gracias a Dios nos ha dado excelente resultado. Tiene su costo, el costo de lo que es ambulancia, lo que es marcado el circuito, son meses y meses trabajando hacer una carrera que dura 3 horas y te lleva meses marcado el circuito. La verdad que muy muy bueno.
10: Sin duda, Edgardo, hablando de eso, la rueda ancha, que era una polémica, había matado la rueda fina, yo recuerdo 2007, 2008, por allá, ¿no? Parque Solar y las termas, Arenitas Blancas, me acuerdo. Pero había mucha fecha, había como 8 fechas desde entonces, y hoy no es tan así, ¿no? Porque aquel crecimiento que iba desde el niño hasta el abuelo, había unas empresas o una de acá que, bueno, habrá hecho mucho dinero porque salían caras esa bicicleta en ese entonces. Pero 2007, 2008, 2009, me acuerdo que yo cubrí una página para el diario, me levantaba temprano, iba a sacar fotos y eso, con las viejas cámaras todavía, por el Parque Solar y Recuerdo y Arenitas Blancas.
11: Sí, la verdad que no me quiero olvidar de esa persona, que es Julio Gómez y Curubeto, que eran los que se llevaron.
10: Curubeto, José Luis.
11: Ahí dijeron, Curubeto, el que está y el que no está, no está, decía José Luis.
10: No, iba a Cantier.
11: Sí, impresionante. Fueron ellos, la verdad, que lo que impulsaron ellos, más los gurises, los Parodi, Santana, que era esa gente que trabajaba mucho en pos de que el ciclismo montaña, y fue realmente donde fue que tuvo un salto realmente importante. Fue un par de años que nos hicieron, se retiraron y bueno, retomamos realmente. Pero ellos,
10: pero había un circuito como un calendario de 8 o 9 fechas al año.
11: Sí, si no me equivoco, era entre 7 y 8 fechas. Sí, se hacía en San Antonio, Constitución, mirá, se hacía en Belén.
10: Creo que en Termas también era
11: de Termas, ¿no? Sí, en Termas había varias, en el circuito del Parque Solar. Y la verdad que tenía circuitos muy, muy buenos. Salto tiene infinidad de circuitos para hacer, la verdad que muy, muy bueno. Y este año pasamos a hacer 4 fechas. Lo que pasa es que el calendario viene muy, muy apretado, en Concordia hay un calendario muy grande, entonces nos queremos chocar con los demás calendarios también. Es la misma gente que vamos, que corre allá, corre acá, y, o sea, que nos repartimos, la gente que viene a correr acá, el salteño, Paysandú está viniendo, Artigas viene, Bellón viene, eso era muy importante, traer de los otros departamentos que vinieran competidores y que fuese, no mal nombrado como salteño, que fuera una integración más bien de todo lo que es la región por acá y brindar un bruto espectáculo. Y bueno, el campeón salteño puede ser, ha sido un argentino espectacular, podía competir perfectamente, y ahora lo mismo están viniendo para esta carrera. Y acá estamos rezando para que el clima nos ayude. Mandar un saludo a Carlos Arday y a Marquitos Arday, que también tanto luchan por esa expo, y que también son eventos al aire libre, que corremos con este riesgo, nos arriesgamos a hacer eventos, y bueno, realmente si llueve nos recontra perjudica. Ya lo que es en base a competidores que vienen, lo que es toda la logística que tenés que hacer, entonces se recomplica, con lluvia se recomplica, pero ahora es al aire libre. Esta fecha toca en lo que es Parque del Lago, en la zona de lo que es jardines de allá el vivero municipal, toca toda esa parte, un circuito muy hermoso, se ha trabajado meses para estar ahí, lo que fue el circuito estaba muy casi pronto, fue cuando se corrió el rally, entonces fue a retocar algo un poco ahí, lo que está muy bueno, la verdad que otros días trajimos gente de Artigas, Paysandú, vino gente de Concordia a reconocer el circuito y la verdad que fue muy alentador, vinieron más de 70 corredores a reconocer, simplemente un día de reconocimiento, empezamos para el día de la carrera, 150 corredores, era lo que iba a mandar. Pero está, este impedimento de que nos dan lluvia para mañana y estamos ahí rezando.
10: No sé, pero igual, ustedes se jugaron porque sí, no quedan más fechas.
11: Eso, ya estamos.
10: Esta es la tercera, ¿no?
11: Esta es la tercera, se nos viene la final también, se viene el final de año. Entonces, no te quedan por el calendario, que como te digo, se aprieta, hay carreras en Paysandú, hay carreras en Artigas, hay carreras... En todos lados tienen su calendario, entonces se complica un poquito suspender o cambiar la fecha, por ahí más o menos que no... mi idea era haber suspendido, pero no, imposible por el calendario que tenemos, entonces tenemos que darle para adelante y que entiendan además los deportistas, los ciclistas de salto, de que no es un capricho nuestro, es que no hay fechas disponibles realmente para la gente que fiscalice y que nos lleva todo el control del campeonato, el puntaje, todo, entonces no tenemos cómo cambiar y bueno, es que hemos resolvido pegarle para adelante y bueno, esperemos que... En sí, el ciclismo montaña es esto, barro, camino, es cañada, es la esencia del mountain bike. Si no terminás embarrado, no es ciclismo montaña. Y bueno, es lo que nos gusta, es lo que hacemos. Yo fui ciclista de la FINA, me apoyo las dos bicicletas, me gustan las dos bicicletas. Es más, a veces hay carrera en montaña, me voy a la FINA, corro la FINA, sigo estando ligado. Y bueno, encontré esto en la montaña, que trabajo acá, estoy acá, pero cualquiera de las dos ruedas que esté, siempre estamos, somos el mismo grupo que vamos... y que estamos trabajando en toda la montaña, como la rueda fina, o sea que somos medio por ahí, como que va el tema del ciclismo.
10: Sin duda. La rueda fina, vos hablaste de Artigas, digo, en Artigas el ciclismo, un departamento que tiene, bueno, ni la mitad de habitantes de nosotros, tiene 6 equipos que ponen la Vuelta al Uruguay, Ruta América, ¿no? Y lo que le digo a todo, como es el muchacho, el presidente que vos mandaste que estuvo acá, Emilio Nessi, hay que reflotar, Emilio, le digo, hay que reflotar esto, ustedes que son hombres del ciclismo, porque, bueno, está la rueda ancha, que felicitaba a ustedes lo que han recuperado, porque claro, bajó como de la época que yo te hablaba la rueda ancha, que Julio mismo decía, no, hay que apoyar, porque muchos estaban en contra, porque por lo menos mantenía la esencia del ciclismo. Pero te digo, Artigas, con la rueda ancha por un lado y con la fina por el otro, están marcando, o sea, porque vos vas a una Vuelta a Uruguay, por ejemplo, que pobre Libertad no pudo ir, y era Libertad de salto, aunque fuera rodó, pero era de salto.
11: Sí, tal cual, era un equipo que nos representaba. Gracias por hacerme acordar, mandarle un gran saludo a Julio Gómez.
10: ¡Charaminga!
11: Un gran amigo. Son personas que nos han marcado muchísimo en este deporte. Rubén da Silva, fueron dos pilares, fueron dos pilares fundamentales, tanto la rueda fina como la montaña. Y bueno, que siempre estamos, les debo una visita a Julio, voy a visitarlo estos días.
10: Recuerdo a comienzo de este siglo y los viajes que hacíamos a Montevideo y ellos me llevaban a mí los dos.
11: ¿Te acordás?
10: Alquilaba un, pero bueno, iba, ¿no? No, alquilaban un minibús, como decirlo así, y nos íbamos a Montevideo. Y bueno, pero vale, fuimos como 3 o 4 veces. Y bueno, hasta que vi una conferencia de prensa, me acuerdo, ahí cerca de un shopping importante donde están las Torres Gemelas que existen acá. Un hotel de primera, y ahí fue la conferencia de Federico Moreira. Si habrán luchado en épocas donde se venía pique la Federación Uruguaya de Ciclismo, y ellos fueron ahí, y bueno, fue la época que Federico logra llegar a la presidencia, porque como todo el centralismo, ¿no? Capitalino, no, Federico no, para el interior, y así le fue, ¿no? A la Federación. Y bueno, no me olvido nunca, siempre los esperaba ahí en la terminal, venía el micro y nos íbamos, ¿no? A Montevideo.
11: Sí, tal cual. Federico tuvo su época como presidente de la Federación Uruguaya, tuvo 8 años ahí, la verdad que fue muy muy bueno el trabajo que él hizo, logró sanear la federación, se está entendiendo cómo estaba, y bueno, realmente una pena que se cumplió el ciclo de él y no pudo ser reelecto, y bueno, y ahora está otra gente ahí que bueno, vamos a ver qué pasa. Con respecto a lo que me decía Artigas, la cantidad de equipo que hay en Artigas, sí es cierto, Artigas tiene el empuje, es increíble, Artigas es algo mágico allá, porque yo decía, siempre tiene ciclistas, se reinventa Artigas, se reinventa con lo que tiene. ¿Qué pasa? Tiene el motor que ellos, que es que hacen las 500 millas todo el año, sí o sí. Entonces tiene eso, vos Artigas, turismo en una clásica, las 500 millas en Artigas, y si no tenés nada que hacer, dices, me voy a las 500 millas, a ver las 500 millas, y la verdad que es algo lindo. Está lindo Artigas, la verdad que está lindo, tiene sus calles que pueden correr, tiene sus circuitos que pueden correr, realmente acá están. No tenemos calle para hacer ciclismo, la verdad. Esperemos que con este periodo que se que se reactive lo que es la parte
10: de ahí en Cien Manzanas, que está haciendo nuevo, sí, ¿no? Una máquina ahí.
11: Ojalá que podamos tener un circuito callejero, cerrar ahora. Libertad, imposible, imposible correr el salto. Y bueno, como te decía, normalmente los costos para tener una carrera acá es muy, muy caro, de lo que es ambulancia, comisario, hay que traer de otro lado.
10: Eso entonces, te iba a decir, ¿no? Entonces, lo que cobra la cardio, por ejemplo, ¿no? Que, sí, o sea, te exige, ¿no? Los bomberos también son parte del espectáculo, no te exigen mucho, o sea, no sé, pero te quiero la cardio. Y hay una cantidad de cosas para hacer un espectáculo, que nosotros lo descubrimos ahora. No, capaz antes no se hacía, pero ahora este gobierno del MISU te exige.
11: No, increíble la cantidad de gasto que tenés para plantarte en una carrera. Tenés el tema cronometraje, el tema ambulancia, cuando tenés seguro, chip, bueno, entonces que hay que todos son costos que tienen que salir de la organización y que son imposibles. Si no lo costea, a veces que alguien apoye con alguna empresa comercial que apoya una publicidad, que lo poco que le podemos devolver, es medio difícil organizar o hacer una carrera por el costo realmente que tiene. Y bueno, por ahí va más o menos lo que veníamos a comentarle, a transmitirle a tu audiencia, que el domingo vamos a estar corriendo ahí en el lago.
10: ¿Cambió entonces para el domingo?
11: No, perdón, sábado, perfecto.
10: Sábado 13. No va a llover, y además
11: sábado 13:30, esperemos que no.
10: Livianito nomás, sí. Estamos en verano casi.
11: Sí, ya está llegando el verano, sí, cierto. 13:30, lo que es en el lago, bueno, para la gente que se quiera inscribir en punto de control, www.control, hay una página para inscribirse, para lo que es el evento, pagás en el momento de levantar tu kit, tu número para el corredor, para pagar ahí lo que es la inscripción. Y bueno, estamos trabajando en esto, ahora nos vamos para el circuito nuevamente a seguir marcando ya con la gente a la intendencia, así lo que falta, y bueno, y rezar y esperar que salga todo bien, si Dios quiere.
10: Va a salir bien, sí, porque la otra que se había suspendido, tal vez yo te llamé y dije, no, se suspende, ¿te acordás? Sí. Me diste la primicia, suspendieron en septiembre, ¿no? Los primeros días.
11: Sí,
10: ¿no?
11: Suspendimos, no, fue allá en agosto, fue que te tocaba, el 5 de agosto, suspendimos también, y estuvimos acertados porque por los pronósticos que daban y daban.

0: Pero te quiero decir que ahora sí fue como unos días que llovió muy poco acá, mojaba nomás, pero te quiero decir, para un espectáculo de esto, como decís vos, oh, el barro y eso, y el circuito ese, oh, qué circuito, ¿no?
1: Sí,
0: Parque
1: hermoso,
0: Atlar.
1: hermoso, hermoso circuito. Se va a hacer dos vueltas en total. El circuito tiene 27 kilómetros, circuito 54, pero muy, muy duro, 54 kilómetros. Hay para las categorías promo, que dan una vuelta promo varones, que promo son los que están iniciando recién este año y que arrancan a correr absoluto. Y dan una vuelta las damas. Damas tenemos dos categorías, A y B promocionales, también dan una vuelta. Y bueno, para ir iniciándose, que se anime, que se arrimen. Hay mucha gente con ganas de hacer deporte, con ganas de competir, con ganas de andar en bicicleta. Bueno, tenés una oportunidad, no importa el resultado, es de animarte, saber que los resultados cuestan y mucho tiempo de entrenamiento, preparación. Nunca mires, vos que te estás iniciando, nunca mires realmente en un referente sí, que anda bien, y yo me te quieras comparar porque esa gente tiene año de entrenamiento, año de preparación, año de experiencia para llegar a un nivel. A veces estar peleando un campeonato, peleando una punta de una carrera, lleva mucho tiempo. Lo bueno es iniciarse por salud, lo que sea, mental, lo que sea, la bicicleta sana, cura, desestresa, lo que puedas pedir. Realmente la bicicleta es algo
0: Así es.
1: maravilloso, es el deporte que hemos sabido hacer, y realmente es muy, muy gratificante, realmente la satisfacción de estar arriba de una bicicleta, el contacto con la naturaleza, el cruzar en ese lago, ahora estar en el lago, el contacto. Entonces no, hay cosas que vas a pasar y ni te imaginás de que existen. La bicicleta te hace conocer caminos, te hace conocer saltos increíbles, lugares maravillosos que tenemos, y gracias a la bicicleta nosotros todos los sábados tenemos un grupo que juntamos, se llama Salto Biker.
0: Voy a Salto Biker,
1: Salto
0: vamos a
1: Biker, lo
0: traer
1: juntamos
0: algún.
1: donde lo
0: Nombrá
1: manejamos.
0: alguno ahí, algún conocido ahí.
1: Y yo y, perdón, siempre el burro primero,
0: Sí.
1: tenemos el grupo ahí junto con otro compañero ahí que todos los sábados sí, estamos juntando. Se sale la barra, sale del kiosco del parque o se sale de la gaviota,
0: Mirá.
1: todas las tardes, y juntamos 30, 40, 50 y salimos a recorrer camino, a entrenar, a rodar, a chiviar. En verano
0: Qué lindo,
1: nos
0: ¿no?
1: vamos a a
0: En
1: Paso
0: este mundo tan
1: Morales.
0: complicado sacar el estrés al Paso Morales, sí.
1: Precioso, tenemos un montón de pasos que vamos al Paso Morales, vamos a donde está la famosa balsa, allá contra donde era el Yacaré, antiguamente optó por camino adentro. Bueno, el lago mismo hacemos mucho, como es verano, tenés que buscar de cada agua para refrescarse, pero lo hacemos en pleno enero, salimos diciembre, enero, febrero, todos los santos sábados
0: Qué lindo.
1: se está
0: Salud,
1: saliendo,
0: eso, ¿no?
1: está saliendo la barra. Si quiere integrarse al grupo, hay un grupo para de WhatsApp que es solamente para informar horarios, salidas, y está muy, muy bueno. Eso tratamos de estar unidos. Después hay otros grupos también que salen, sus 6 a.m. salen de mañana. Hay un montón, los parodis salen también de tarde, hay un montón de
0: Todos los
1: grupos.
0: parodios están ahí, ¿verdad?
1: Niquito, sí. Hay un montón
0: El
1: de grupos,
0: Nico con todo, ¿eh?
1: que hay para pedalear y para sumar gente al ciclismo,
0: Nosotros
1: en montaña.
0: son pocos los que lo hacen, pero le decimos que para la diabetes, los diabéticos, lo mejor porque quema el azúcar, ¿no? Digo porque muchas personas que a veces van, no, yo vine en bicicleta a las termas, por ejemplo, porque el médico me recomienda que quema el azúcar, ¿viste?
1: Y vos tenés partido nacional,
0: Entonces,
1: lo primero que te mandan
0: para
1: es
0: la
1: a
0: salud,
1: caminar.
0: claro, escúchame, ¿no? Y movés esta parte de abajo de la pierna, que ahí eso ayuda el corazón y la cabeza, ¿no?
1: Lo bueno es que con el ciclismo no sufrís lesiones, lo
0: Sí,
1: puede hacer una persona
0: nada.
1: mayor, joven, porque
0: No, no, no.
1: son deportes de que no tienen contacto brusco tanto ya sea con el piso, si corres, si trotás, o sea, sin desmerecer los que trotan, los que corren. Los valoro un montón a los que realmente salen y tienen voluntad de correr, de trotar, de hacer deporte, jugar a un fútbol. Yo digo, primera disciplina que teníamos que tener, una hora al día para nosotros, sería un fortalecimiento al espíritu, a la persona. El deporte rejuvenece.
0: Lequini, vos sos de Salto Nuevo, porque Lequini en Almagro y también en Cien Manzanas, ¿no? ¿De qué zona sos vos? ¿Naciste
1: Mirá,
0: vos?
1: mi club fue Salto Nuevo, donde estuve, que corrí, que fue el club que me dio
0: Pero.
1: ciclismo. Estuve trabajando en comisión también de Salto Nuevo. Desde ahí, pero no soy de Salto Nuevo. Toda mi vida viví lo que es a la vuelta de River, el barrio acá del asilo, acá viví ahí.
0: Ah, mirá ahí,
1: También,
0: mirá.
1: he estado en River también, trabajando en lo que fue la cantina de River. Entonces, hemos andado,
0: Pensá que sal.
1: somos el deporte y
0: Sí,
1: apoyamos a los
0: seguro.
1: deportistas, y no me considero de uno ni de otro, ni contra de
0: Seguro.
1: otro. De verdad
0: No,
1: que a mí
0: pero.
1: miro y apoyo todo lo que es deporte que sea.
0: Claro, porque antes decían que era de Almagro, de otro no, otro decía Manzana, porque por los ciclistas, ¿será
1: Sí,
0: que también
1: Almagro
0: decía
1: viene mucho,
0: Manzana?
1: mucho, mucho. Lechini con CH, y somos.
0: Vos, escuchame, digo, pero hablaste de Salto Nuevo, ¿no? Una gran institución que tuvo básquetbol, tuvo ciclismo y no sé qué otra disciplina más, ¿no? Pero tuvo ciclismo también, ¿no?
1: Sí,
0: ¿Qué?
1: llegamos a ir a correr Rutas de América, se corrió, bueno, indudable que se corrió un montón de lugares hemos recorrido, como lo está haciendo ahora Libertad, un club chico también hace ciclismo.

0: empuje de Cuy Saavedra, Emilio Messi.
1: No, Saavedra, pues está el viejo también. Sí, y el Chapa, hijo corre, ¿no?
0: El Chapa. El sí. Chapa. Ahora tiene un nieto.
1: Sí, el nieto, te quiere decir el Chapa.
0: Tienes nieto, el Chapa. Sí, sí. Y bueno, gente corredor. Que sabe llevar la camiseta de esos barrios, de esos clubes, de su club famoso Lobo Libertad. Y gracias al ciclismo, Lobo Libertad, Salto Nuevo, han cruzado frontera. Han salido del departamento, han llevado a la Argentina, han ido para Brasil, como fue con los mismos colores. Bueno, todos los clubes de ciclismo de Santos.
1: Con los mismos colores del amigo de Silva.
0: Sí, Rubén. Sí, clubes, sí, clubes sí. Muy grandes que han habido Saltos y que realmente han llevado la bandera a este departamento, a este deporte, a todos lados, y realmente se ha traído siempre muy buenos resultados. Pero vos siempre se ha competido realmente y bien.
1: El Cicle Club Salto, me acuerdo, ¿no? El Piedra Alta, claro, el Artigas, sí. ¿No? Pues yo he corrido en el Artigas, Silva, una época también, ¿no? Yo lo ubicaba a Silva como corredor en el Artigas.
0: ¿A Rubén?
1: Sí.
0: Sí, Rubén.
1: El Artigas de Salto.
0: Yo me inicié corriendo con Rubén.
1: En el Artigas de Salto.
0: Yo arranqué también corriendo, fue en la Inclusive Artigas
1: de Salto. Ganó rutas de 500 millas al norte muchas veces. Cuando era la 500 millas al norte, llevaba como una semana.
0: Sí, no.
1: Y ahí el Artigas, y bueno, y participó también en la Vuelta del Uruguay, el Artigas, una ruta a América, yo me acuerdo. El Artigas de Salto.
0: Sí, fueron. Han estado en Rutas de América un montón de veces, y Walter White también ha participado. Bueno, aquí está Milla Norte también han estado. El Artigas de Salto, sí, un club muy grande. El Artigas, el Piedra Alta, el Veloz, el Unión Cicle.
1: Sí, el Veloz, sí, ¿no?
0: Impresionante. Y bueno, ahora tenemos también la federación, de ahí tenemos el club La Fosa, que trabaja esta gente con el BMX, también que es parte del ciclismo, también no me quiero olvidar de ellos. Tremendo resultado. Ahora tenemos Mateo que va a ir a. Está haciendo puntos UCI para tratar de estar en las Olimpiadas, que yo creo que ya los consiguió, si no me parece que ya estuve escuchando a la gente ahí que ya está clasificado para lo que va a ser las Olimpiadas. Trabajan muchísimo también, son parte federados, que pertenece también a la Federación Salteña, lo que es La Fosa, gente que trabaja muy mucho con Lluveras ahí a la cabeza. Deja horas y horas, la verdad que es admirable la garra que le pone la gente también del BMX.
1: Sí, sin duda. Eso también, digo, el BMX junta mucho Uri Joven, ¿no? Los vemos permanentemente. Y bueno, son nuevas generaciones. Y de ahí soñando que algún día podemos tener en lo que es. Le vamos a ver la foto al amigo ahí porque ya tiene que volver al circuito, ¿no? De acá al circuito. Y bueno, y allá está el profe Rivero, está el otro muchacho, también Matías. El otro
0: Piñero,
1: profe, seguro.
0: Matías Piñero, y bueno, tiene gente que colabora, como Cholín, como el Rafa, que trabajan ahí con ellos también, toda esa gente que está ahí en
1: devoción. Ahí está ya, ¿no? El camino a este nuevo gobierno, porque ya estaba el Rafa.
0: Claro.
1: Está ahí, claro. Un muchacho muy laburador, muy emprendedor.
0: Tipo que lo tiene.
1: Está al frente de la preparación física de Almagro. Hizo muchos clubes.
0: Muy bien.
1: Y ahora Almagro viene bien ahí, la preparación física del Rafa. Sí. Veíamos Peñarol el otro día cómo se caía físicamente en los últimos minutos, que lo decíamos al amigo acá, y cómo lo ve a Peñarol. Y vemos al Magro que juega con Ferrocarril. Un saludo grande al Rafa, lo voy a traer un día esto. Sigue con el voceo de él ahí en Juventus, ¿no?
0: También sigue con su escuela.
1: La escuela, ahí está.
0: Academia
1: de voceo en Juventus.
0: Re bien, trabajador del deporte.
1: Gran tipo. Un resiliente, ¿no? Sí. Lo conocíamos de muy jovencito, era arrancador de naranja.
0: Bueno.
1: Y con el voceo llegó primero a un trabajo municipal. Y después siempre esmerándose en lo que es la preparación física y muchas cosas, siempre trabajando hasta hace poco con la edad que tiene, voceó.
0: Sí, tiene 40 y pico largo, ya tiene.
1: En Alemania creo que fue, no sé por dónde,
0: voceó. Sigue siendo a primer nivel, sigue estando, la verdad que.
1: Sí, un ejemplo.
0: Acá Salto piensa haber sido uno de los voceadores más grandes que ha llegado en la carrera deportiva. No sé cuántas peleas profesionales tiene, no me voy a meter en el tema de voceo, porque no es el día.
1: Sí, sí, pero.
0: Como soy realmente amigo, colega Rafa.
1: Un deportista, el hombre.
0: Un nato, y bueno, realmente ha tenido su logro gracias a su dedicación, a lo profesional que ha sido, y bueno. Sigue trabajando.
1: Edgardo, bueno, agradecerte, desearte lo mejor, que sea una fiesta, porque vuelvo a decir, es un espectáculo. Y después, ¿no? Ahí lo que tenemos, las parrillitas ahí para ahí los parrilleros, que tanto hace falta en Salto, ahí hay, y ahí tiramos los choricitos bordenave ahí, pero el picadillo con los quesos de Colonia, ¿no?
0: No, la
1: gente, no solo vos vas a Colonia, no va mucho como antes, ¿no? Los corredores, como se dice, iban a buscar a Colonia, ¿no? Los quesos. ¿Vos los traes de Colonia Suiza? ¿De dónde los traes? ¿Seguís trayendo?
0: No, mira, yo ahora ya dejé de viajé mucho tiempo a buscar allá, y ahora los tenemos puestos acá. Hay gente que se trabaja encargada de eso, gente que viene de Colonia y hacen la distribución y vienen y nos colocan acá, y bueno, se llevan su porcentaje. Bueno, con respecto al ciclismo, invitar a toda la gente que quiera ir, que quiera estar. un circuito muy muy bueno, se lo recomiendo, somos parte de la organización. Soy corredor, estoy activo todavía.
1: Sí, tal. Un ejemplo. Soy un ejemplo para
0: seguimos
1: muchos.
0: Seguimos compitiendo a nivel departamental, nacional, internacional, y bueno, hemos estado un montón de carreras, seguimos estando, seguimos participando y con el mismo entusiasmo que lo hacíamos, y más capaz, porque ahora antes no teníamos entrenador y ya tengo, lo puedo tener, y bueno, realmente mandarle un abrazo también muy grande a Mauricio Moreira, que es mi entrenador. Es
1: el ¡bro, Mauricio
0: que se
1: Moreira!
0: Se está iniciando haciendo sus armas como entrenador, y la verdad
1: sí,
0: que...
1: Sí, sí.
0: Muy, muy, muy bueno el conocimiento que nos está volcando todos nosotros, y siempre hay cosas para aprender. A la edad que tengo sigo aprendiendo, y realmente muy, muy bueno. Y bueno, seguimos aplicando y metiéndole para adelante en este deporte y disfrutando realmente la edad que tenemos de hacer deporte y siendo competitivos todavía.
1: Tenés que hacerme el nexo para que venga un día a hablar acá. Si bien dejó muy joven el ciclismo, no como su papá, pero no tiene nada que ver, puso a la familia en primer lugar y está bien, y lo disfrutó desde muy niño. Hay que recordar, ¿no? Cuando iba con la madre. Acá en la Argentina, en Entre Ríos.
0: Mauricio se fue, mira, metió en la vida de él, sí, poquito, sí. Con 13 años se fue a correr siendo un niño.
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4: Te permite ganar, ¿no? Sabiendo que hay que sumar, que es un campeonato corto, que si no ganás, empatando mismo, te empezás a quedar para atrás. Bueno, ha sido desde el comienzo del año eso, de ser un equipo de propuesta que vaya a buscar el resultado. Obvio que respetando a cada rival que nos ha tocado jugar, pero bueno, con las armas que tenemos, con los jugadores que tenemos, pensando en el arco rival siempre, ¿no?
5: Pero vos te das cuenta la dimensión, me dice la gente de Salto Nuevo, no puede creer, digo, te levantás, vas a entrar a los goleos, te pellizcás y decís, mirá, los diarios decís, ¿es real esto? Porque viste cómo decís, Ferro, la U, mirá la U dónde está. Bueno, Ferro viene ahí. Te quiero decir, Arsenal repuntó, Gladiador mismo, Ceibal que está allá abajo. Te quiero decir, es mi Salto Nuevo, decís vos, que como decís vos, hace un sacrificio para entrenar una cantidad de cosas. ¿Y dónde está? ¿Tenés conciencia de lo que han llegado y lo que pueden llegar, Luis? Salto Nuevo puede llegar a ganar el acumulado, mirá lo que te digo.
4: No, digo, decirte que estamos soñando sería mentirte, porque nosotros lo manejamos desde el primer momento con la directiva, cuando armamos este plantel con Diego García y con Matías y todo lo directivo, digo, se pensó en un equipo que fuera competitivo, ¿verdad? Que peleara puesto arriba y se olvidara del descenso, y que Salto Nuevo hicieron por un año. Entonces decirte que me sorprende es mentira. Yo lo he manejado siempre que apuntamos siempre estar entre los cuatro primeros, sabiendo que es difícil, que tenemos grandes rivales que hoy se encuentran por debajo nuestro con quizás 4 o 5 veces más presupuesto que el nuestro, pero vamos a dar pelea. Hay un gran grupo, los jugadores están convencidos, tenemos un muy buen equipo, que eso también es importante. Bueno, tenemos jugadores que no nos conoce nadie, ¿no? Tenemos jugadores muy importantes. Digo, hay jugadores que son de selección, que han pasado por grandes equipos y hoy les toca estar en Salto Nuevo, pero si te digo que me sorprende, sería mentirte. Nosotros apuntamos a estar ahí, trabajamos a estar ahí, armamos un gran equipo, un cuerpo técnico que venía a trabajar hace muchos años juntos en el fútbol profesional. Entonces digo, no es sorpresa que Salto Nuevo esté, por lo menos para mí y para los dirigentes, no es sorpresa. Sorpresa sería que Salto Nuevo estaría octavo, noveno, ahí sí, digo, porque no sería nada de lo que hemos apuntado cuando arrancamos el año, ¿no?
5: Sí, sin duda, y tenés un gran preparador físico, un tipo que ha progresado muchísimo, con un amigo de esta casa como Richard Nessi, ¿no? La verdad que lo sorprende a algunos colegas que no lo conocían el trabajo que hace también, y se ve físicamente. Vos ves lo que era Peñarol otro día, se queda sin pierna, Remedy, el salteño Trindade, y estaba en un fútbol profesional, y Salto Nuevo, físicamente es impresionante, en los minutos finales creo que cuando más juega.
4: No, eso sin duda, digo, los dos que están a cargo, tanto Richard como Corina, son grandes profesionales, por algo hoy están conmigo. Digo, uno siempre, para donde vaya a lograr, tiene que haber un gran equipo, y yo tengo dos. Primero, terribles personas, ¿no? Como personas son excelentes, son compañeros, nos conocemos, trabajamos juntos, y después como profesionales no tengo palabras para describirlo a ninguno de los dos. Son excelentes en lo que hacen, y a la prueba está lo que es el equipo hoy.
5: Sí. Y más un hombre que tiene unos conocimientos varios en cuanto a la recuperación también, ¿no? Porque ahora no, pero venían jugando prácticamente 3 partidos por semana, Luis, y Salto Nuevo lo asumió. Pero ahora, ¿qué partido? No juegan el domingo, pero el miércoles, ¿no? Una lástima, se lo decíamos a Recegor, que un partido que convoca a mucha gente se va a jugar en 3 semanas y debió jugarse un fin de semana, ¿no? Se viene Gladiador. Yo creo que la prueba no es para ustedes, sino para Gladiador, que va a agarrar un salto nuevo muy entonado el miércoles.
4: Sin duda que sí, un gran partido ante un gran rival. Un rival que llegó muy lejos en la Copa, que se armó para pelear cosas importantes. Bueno, también va a ser una medida para nosotros, para lo que estamos. En los partidos que tuvimos para sacar ventaja y no pudimos posicionar bien, no nos fue bien. Venimos de perder para Arsenal, que hoy si lo hubiéramos ganado, miraríamos la tabla de otra manera. Entonces es una gran prueba para todos, ¿no? Para nosotros, para los jugadores, mostrar que estamos a la altura y que vamos a dar pelea.
5: Sí, sin duda. Un campeonato muy raro este. Ferro como que se va quedando, le toca jugar con Nacional, con Gladiador mismo, Gladiador va con ustedes, y después el miércoles y el domingo que viene, el domingo 11, con Saibal, el clásico, ¿no? Que pienso también se va a jugar en el estadio, ¿no? Un Saibal que ha tomado un poco de oxígeno, y como digo yo, clásicos son clásicos, Luis.
4: Sí, hoy nosotros estamos enfocados en Gladiador.
5: Seguro,
4: digo,
5: sí,
4: sabiendo
5: sí,
4: que
5: sí.
4: Después viene Saibal, pero eso lo veremos a partir del miércoles, ¿no? El miércoles sí, cuando sí. Termine con Gladiador. Ahí recién nos enfocaremos en lo que sea el partido que viene por delante, sabiendo que es el partido que todos quieren ganar y que vamos a hacer lo mismo que todos los partidos, ir a jugarlo tratando de llevarnos un resultado positivo para el club, ¿no, Orben?
5: Escuchame, la última con Salto Uruguay, de respeto sí, pero bueno, por eso digo, tenés tres partidos por delante fundamentales, vamos a ver qué pasa con Ferro, con Arsenal mismo, porque se van a cruzar entre ellos, porque van a jugar al Ferro, porque van a jugar con Gladiador, y me da la impresión que de ganar Gladiador ya se le va allanando el camino, y por qué no Salto Nuevo terminar la primera rueda primero. No es una idea descabellada, lo hablábamos con los compañeros acá de Caster Multimedios, tirando números y haciendo futurología, con las tres fechas que quedan, Salto Nuevo nos da que puede terminar primero, dándose una serie de resultados que en el fútbol no es nada imposible, Luis.
4: Sí, pero hoy la realidad es que no dependemos nuestro. Ah, tenemos dos rivales, tres rivales en realidad. Uno jugamos contra ellos y tenemos la posibilidad de superarlo, pero después los otros rivales juegan, es un campeonato muy competitivo, donde cualquiera le puede ganar a cualquiera, y hoy no dependemos nuestro. Ah, Ferro y Arsenal están en la cima, la de Horta por encima nuestro. Nosotros, lo fundamental es de sumar la máxima cantidad de puntos que podamos estos tres partidos, sabiendo que es importante que cuanto más arriba lleguemos, después cuando en el campeonato arranque en serio, cuando el campeonato se va a arrancar a jugar en serio, cuando empiecen los playoffs, entonces posicionarnos lo más alto posible y llegar entero con el equipo total, que estén todos los jugadores a disposición, y ahí sí, digo, sacar a flote todo lo que hemos trabajado en todo, en el conjunto, en directivo, cuerpo técnico, jugadores, y que Salto Nuevo llegue de la mejor manera, ¿no? Ese creo que es el gran objetivo nuestro, mirando hacia adelante, viendo lo que tenemos como rivales, o Salto Nuevo apuesta a tratar de definir el campeonato, esa es la realidad.
5: Sí, sin duda que sí. El miércoles vamos a estar, como siempre, con la radio, con todo el equipo de Caster Multimedio Deportes, en el Estadio Dickinson, pienso que va a ser a segunda hora, 21:30, ¿no? El gran sí, partido, Salto Nuevo que va a la España, pienso, ¿no? Y Gladiador
4: también.
5: Va al este, y bueno, Salto Nuevo, lo vemos que partido a partido la gente va confiando, claro. Se pellizca, pues te digo, la estadística es 45 años que Salto Nuevo en las primeras 8 fechas no tenía 15 puntos. Además ha hecho muchísimos goles, Luis, y juega al fútbol. La propuesta es de jugar al fútbol, que lo llama la atención también en la gente del fútbol en Salto, ¿no?
4: Y es lo que apuntamos nosotros, ¿no? Los equipos míos que siempre tratan de jugar bien, sabiendo que el fútbol hoy es resultado, pero si es un juego, y el fútbol el que juega mejor es el que termina ganando, ¿no? No nos olvidemos que el fútbol es un juego. Y claro, después sí, hay que jugarlo y tratar de hacer las cosas bien para sacar resultados positivos, ¿no? Que muchas veces no es justo, no lo es, porque a veces sos más que el rival, proponer, tener la pelota, pero no generás y bueno, y terminás perdiendo. Pero está, el fútbol. Sí, sí, sí. Y sabemos cómo es, ¿no?
5: Claro, ¿tenés algún jugador sancionado con amarillas o lesionado para el miércoles?
4: No, Mendieta, nomás Mendieta que lo expulsaron.
5: Sí, sí.
4: Mendieta lo expulsa Faunde y no juega el miércoles.
5: Ah, claro, sí, tenés razón. Viste que yo estaba en otra cancha y se me pasó eso. Tenés razón, sí, sí.
4: Sí,
5: tenés razón. Así que vos lo dijiste en la nota, creo que te hicieron los muchachos, vos ya lo dijiste el otro día, ¿no? De eso. Mal expulsado, y bueno, Pero te quiero decir que, bueno, es la única, porque habían tenido una expulsión también contra Arsenal, creo, ¿no? ¿O no?
4: Sí, Barreto, pero ya volvió, jugó claro. Contra.
5: Y jugó con el mar. Bueno, las expulsiones que vos mismo dijiste que a veces no son justos los árbitros, ¿no? No miden con la misma vara y, bueno, lo ha perjudicado en una que otra expulsión, ¿no?
4: Y pasa partido a partido, tenemos que acostumbrar. Son humanos, se equivocan, digo, ¿verdad? Claro. Que se equivoquen lo menos posible.
5: Seguro, sí, esa sí, pero realidad. Gran confianza. Y bueno, Luis, falta mucho, se viene una fecha importante, pero creo que el partido de la fecha el miércoles ya lo vamos pintando. Y en lo personal se hace justicia contigo, el trabajo, nosotros te conocemos mucho tiempo, pero hay gente, oíste, que en Salto si no te ven, y si no te ven con buenos resultados, como que te desconocen y dejan de lado tu trayectoria, como decimos siempre. Y bueno, los méritos, o sea, vos estudiaste para ser técnico y bueno, y lo venís demostrando. Nosotros nos quedamos con la gran campaña de Saladero el año pasado y bueno, y este año ese campañón que viene siendo Salto Nuevo, y falta muchísimo todavía, ¿no?
4: Y uno trata de prepararse día a día, ¿no? Esto hay que buscar mejorar día a día, si no mejorás, si no buscar ir creciendo, te quedás para atrás. El fútbol ha mejorado mucho. Lamentablemente, si no estudiás, si no te preparás, si no buscar herramientas para ser mejor, se complica. Claro, es la realidad.
5: Sí, entonces.
4: Hay que seguir día a día, digo, ir mejorando, buscando crecer para un medio tan competitivo, poder dirigir, poder resaltar, poder estar ahí, ¿no? Esa es la realidad.
5: Claro, un Salto Nuevo que le hace muy bien al fútbol, como Almagro, como Saladero el año que viene, que sabemos que Saladero el año que viene subió para ser protagonista. Son equipo de barrio, tienen su entorno, pero han mejorado con mucho esfuerzo y mucho sacrificio, han mejorado muchísimo y eso mejora la calidad

0: Un equipo de Ceibal que viene y justamente es un apronte clásico con Ceibal el partido del domingo donde está ese arquerazo que vos entrenás como él. Mandale saludos si está por ahí al amigo Jorge, un gran tipo, ¿no?
1: Será o será, será o será, estamos entrenando.
0: Bueno, un abrazo, era eso. Reconocerte en nombre de todo el equipo de Caster Multimedio, tu momento, no te lo regaló nadie, felicitarte y desearte lo mejor con tu salto nuevo, que va a jugar un partido clave el próximo miércoles. Un abrazo y buen fin de semana, estimadísimo Jorge, Luis.
1: Bueno, lo mismo, muchas gracias y déjame pasarte una que mañana las niñas de la sesión sub-11 juegan Campeonato Nacional de Salto. La gente que quiera ir a mirar a Villa España, se realiza las semifinales del femenino de 11 años. El que
0: Mirá
1: quiera ir
0: qué
1: a Villa España,
0: bien.
1: 3:30 juegan con Artigas las chicas de salto.
0: Mirá qué
1: Déjame pasar porque te
0: bueno.
1: escucha mucha gente.
0: Sí, sabemos que vos estás ahí también. Bueno, vamos a darle para adelante eso. Complejo Villa España, las chicas
1: Sábado y
0: sub-11.
1: domingo, sábado y domingo. Juegan mañana a las 3:30 y después juegan el domingo a
0: Claro.
1: las 11:30 y a las 5:30. El que quiera arrimarse a mirar.
0: Representando a Salto, hay que ir, hay que estar y apoyar a la chiquilina, fútbol femenino que ha explotado en el mundo. Y hablando con papá de chicas que ya tienen 30 años, dice, nuestras gurisas abrieron el camino para que hoy en día en más las niñas y chicas muy jóvenes también puedan triunfar profesionalmente en Europa, ¿no? Donde vemos permanentemente los partidos. Bueno, es todo un proceso, ¿no? Así que lo mejor para la sub-11, Luis, también, sin duda.
1: Vamos arriba. Muchas
0: Vamos arriba,
1: gracias.
0: ¿eh? Buen
1: Un
0: fin de
1: abrazo
0: semana.
1: grande.
0: Un
1: Que pase
0: abrazo,
1: bien.
0: amigo.
1: Lo
0: Métale
1: mismo.
0: nomás, ¿eh? Muy bien, Luis Lima. Pasó con nosotros, entrenador hoy de Salto Nuevo. Está en todo, Luis, ¿no? Bueno, hablaba del femenino de las niñas, que es un suceso. Formativas de Salto Fútbol Club. Creo que dirigió la primera de Salto Fútbol Club. Si bien lo conocemos como entrenador de golero profesional, tiene su escuela de goleros, pero también muy vinculado al fútbol. Y hoy se le dio. Trabajó, luchó, la vida es de desafío todos los días. Y hazme un mérito. Porque acá me dice un mensaje, ¿cuántos técnicos? Me dice un hincha de Salto Nuevo, ahí Roberto, un saludo grande. ¿Cuántos hinchas de Salto Nuevo, no? ¿Cuántos grandes técnicos, jugadores, y no habían logrado en 8 fechas en el fútbol salteño? Hace 45 años sí lo lograba, después vamos a repasar acá los papeles. Salto Nuevo lograba con técnicos y Lima lo logró, ¿no? Increíble, ¿no? 15 puntos en 8 fechas. Y un campeonato que está a pedir de boca para el Salto Nuevo y la ilusión. Y bueno, y si no logra, esta primera rueda va a quedar muy cerca, pero tampoco está lejos, porque eso lo que va a ser lo que va a ser esa segunda rueda, pares impares, a ver cuál le toca a Salto Nuevo. ¿Qué zona? Puede ir a la de la muerte. Hay dos. Siempre se da. Es una zona de la muerte, acuérdense el mío, y otra más accesible. Y de llegar a ir a la zona más accesible, donde tenga que ganarle a Arsenal, póngale. O a otro equipo, o a Salto Uruguay, después le quedan 2 partidos y jugando con los de abajo, y usted pasa, y los otros se van a chocar: Ferro, La U, Ceibal, Gladiador mismo. Esos cruces van a ser más difíciles, capaz. Entonces ahí o dejan puntos o empatan, y Salto Nuevo gana. Y Salto Nuevo, como dice acá los números, no lo digo yo, sino lo dicen todos los compañeros del equipo de Caster Multimedio, está muy cerca de por lo menos un gran paso, ganar el acumulado. Y ahí, bueno, sistema playoff, donde juegan al mejor de 2 o de 3 partidos, donde va a jugar el primero con el octavo, el segundo con el séptimo, el tercero con el sexto y el cuarto con el quinto, que va a estar a pedir de boca, ya no va más. El otro día uno hablaba de liguilla, ya no hay más liguilla, hermano. A pedir de boca. Nosotros. Nos vamos a estar reencontrando el domingo con todo el equipo, todo el equipo de Caster Multimedia, muy temprano de acá con Lorenzo, y nosotros vamos a estar en el Complejo Rojo Universitario, un gran partido, el verde ante River y a segunda hora Ceibal y el local Universitario.
2: Es así, Enrique. Bueno, feliz fin de semana para todos. Con Enrique, Hugo y usted el lunes y el domingo, si Dios quiere, que el tiempo permita, estaremos en el
0: Vamos a estar
2: fútbol.
0: el domingo con el fútbol. Gracias.

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8: Son las 4:35 minutos.
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Si hoy te sientes solo y nadie ve lo que estás cargando, aunque no lo sientas, Dios no se ha ido. Él sigue contigo, aunque todo diga lo contrario.

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4: Hace ya tal vez más de 50 años comencé a hacer mis viajes a caballo entre la Tucumán y Tafí del Valle, para hacer esa travesía de 30 horas, cuesta arriba, cuesta abajo, tres cerros, algunas quebradas y un largo faldeo en el Valle de las Carreras para entrar a Tafí. Yo tenía una mula que en Acheral, una deliciosa aldea que conocí, amé y jamás olvido, Acheral de Tucumán. Ahí tenía mi mula y de ahí salí 8 o 10 veces durante 8 o 10 años seguidos. Jamás fui en automóvil a Tafí del Valle, siempre al montado desde Acheral hasta Tafí del Valle. Eso con el tiempo me trajo esta facultad y este montón de recuerdos y de ideas y las ganas de decirle mi amor y mi cariño y mi recuerdo permanente a Tucumán, a Acheral y sobre todo a la luna tucumana. Porque yo salía a las 5 de la mañana, a las 4 de la mañana, ensillaba mi caballo, mi mula y salía y recién me amanecía en el faldeo a mitad del camino, recién me amanecía. Vale decir que la luna me acompañó siempre. Por eso digo en los versos: yo no le canto a la luna porque alumbra y nada más. Le canto porque ella sabe de mi largo caminar. Y qué felicidad ahora, en este fin del 89, encontrar a unos amigos, compañeros, hermanos del desvelados como yo, los tucutucu, que tienen un alto sentido, un honroso sentido de la tucumanidad, que vuelven a cantar, a hacer sonar despacito su guitarra y recordar conmigo y con todos los argentinos que aman lo antiguo y lo de siempre, aquella luna tucumana de los recuerdos no solamente míos, sino de todo criollo que le ha gustado trajinar las sendas del país, de este hermoso, delicioso, inolvidable y amado país que es nuestra Argentina.

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9: Las 5 de la mañana, 34 minutos.
10: Temperatura, 16 grados. Humedad, 99%.
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Ya escucho el comentario. Amigos, parientes, comadres, ¿qué edad tiene tu padre? ¿No es que pasó los 60? No, no lo vamos a permitir. 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Que respete mientras viva la memoria de nuestra madre. Perdón. Perdón si interrumpo, mijo. 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No sabía qué pasaba. 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Busco una compañera como yo, para auxiliarnos. 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Han quedado callados. 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
9: Las 6:37.
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5: Para pusiera mucha atención en lo que te voy a compartir. Dice la palabra de Dios en esta mañana en el verso 25: y esparciré sobre vosotros agua limpia, y seréis limpiados de todas vuestras inmundicias y de todos vuestros ídolos limpiaré. En esta mañana Dios habla a nuestros corazones, hermanos. En esta mañana Dios habla a nuestros corazones, amigos. Aleluya, y mire qué importante y qué interesante la palabra de Dios en esta mañana. Porque no es de todos los días que Dios nos habla de esta manera, ¿verdad? Aleluya. Dice, esparciré sobre vosotros agua limpia y seré limpiado de vuestras inmundicias. Aleluya. Dios quiere lavar nuestras mentes, Dios quiere lavar nuestro corazón, quiere limpiar, hermanos, de todas aquellas cosas que hay en nosotros que no son gratas delante de Dios. Dios quiere que nosotros tengamos un corazón limpio, una vida limpia, alabado sea Dios. Tú me preguntarás para qué, hermanos y amigos, para poder servirle al Señor con mucha libertad, que absolutamente no haya nada que a Dios le moleste, alabado sea Dios, porque realmente te impedirá servirle a Dios con mucha libertad y con mucha liberación espiritual. Hermanos, venimos hablando cada mañana, alabado sea Dios, de la palabra del Señor. Venimos hablando cada mañana de las cosas que Dios quiere hablarnos para que nosotros podamos ser transformados, para que nosotros podamos ser renovados por medio de Él. Alabado sea Dios. Muchas veces, hermanos y amigos, asistimos a la casa del Señor, entramos y salimos por aquella puerta tal cual, hermanos. Eso no es grato para Dios. Eso no es grato para el Señor. Dios, si te ha permitido entrar en su casa de oración, es para que tú le des el espacio a Él y Él pueda hacer un cambio rotundamente en tu corazón y en tu mente. Que nada de aquellas cosas que a Dios le moleste, que a Dios le pueda hacer daño, hermanos, que haya en tu vida. Porque realmente te impedirá a recibir la bendición que Dios tiene preparada para ti. Alabado sea Dios. Muchas veces es un capricho de nosotros de no permitirle a Dios. Muchas veces son cosas que hay en nuestras vidas de no permitirle a Dios. Aleluya. Pero Dios en esta mañana te está hablando. Él quiere limpiar tu corazón. Él quiere limpiar tu vida hacia el nombre de Jesús. Siempre que tú le des ese espacio a Él en tu corazón. Alabado sea Dios. Y cuando realmente le damos el espacio al Señor en nuestras vidas, todas las cosas son cambiadas y son transformadas. Son renovadas, queridos hermanos y amigos. Aleluya. Porque es lo que Dios quiere de nosotros como cristianos, como hijos que somos de nuestro buen Dios y Padre Celestial. Alabado sea Dios. No deje pasar el tiempo. No pierda este tiempo que Dios, aleluya, te regala sobre esta tierra, hermanos y amigos. Aleluya, qué importante es que nosotros le podamos dar importancia a la palabra, porque Él nos quiere enseñar a nosotros, aleluya, a caminar correctamente arriba de esta tierra. Que no pierdamos el tiempo, sino que seamos un varón, una mujer, aleluya, llena del conocimiento de la palabra de nuestro buen Dios. Bendito sea Jehová de los ejércitos. En esta mañana Dios habla directamente a nuestras vidas y dice así: os daré corazones nuevos y pondré espíritu, aleluya, dentro de vosotros, y quitaré vuestras carnes y el corazón de piedra, os daré ese corazón de carne. Alabado sea Dios. En esta mañana Dios habla de un corazón endurecido, un corazón de piedra. Él quiere que tú cambies, que tú seas transformado, que tú seas renovado, hermano, hermana. Alabado sea Dios. Amigo, amiga, Él quiere que tú no endurezca tu corazón, que arranque ese corazón de piedra y deje poner un corazón de carne lleno del Espíritu de Dios, para que podamos andar nosotros arriba de esta tierra diferente a los demás. Hermano, Dios te da oportunidades. Amigo, Dios te da oportunidades. Ahora está en ti querer acceder al entendimiento y al conocimiento de la palabra de Dios. Porque déjame decirte que Dios no obliga absolutamente a nadie. Dios no obliga absolutamente a nadie. Tú puedes vivir tu vida conforme a tu manera y como tú quieras. Pero el día que el Señor te pida cuenta, allí no habrá una marcha atrás. Allí no habrá de cuento de hada. Alabado sea Dios. Porque tal cual te lo pida, tal cual tú le darás cuenta a Dios. Aleluya. No que tú nunca escuchaste la palabra, que nunca se te habló de la palabra. Hermano, Dios te habla todos los días a través de ella. Alabado sea Dios. Qué bueno que en esta mañana tú puedas acceder al entendimiento y al conocimiento de la palabra de Dios. Porque no es en vano que nosotros podemos estar cada mañana en esta radio para compartir su palabra contigo, que la estás necesitando. Hermanos, es mentira que realmente personas que dicen que no necesitan de Dios. Hay personas que hablan que no necesitan del Señor. Pero sí, déjame decirte, cuando te llegan las enfermedades, cuando te llegan los problemas, cuando te llegan las luchas, aleluya, que solamente tú no puedes zafar, no puedes escapar de ellas, ahí te acuerdas que hay un Dios poderoso, un Dios milagroso, un Dios que puede hacer todas las cosas a tu favor. Pero mientras tanto no te acuerdas de Dios, mientras tanto no le das el lugar al Señor. Y es lo que Dios quiere, de que tú le des el lugar a Él, para que Él pueda dirigir tu vida de la mejor manera arriba de esta tierra pecaminosa. ¡Aleluya! Oh, bendito Dios y Padre Celestial, en esta mañana el Señor habla, dice que cielo y tierra pasará, pero mi palabra no pasará. Y tal cual nos habla la palabra, queridos hermanos y amigos, tal cual se viene cumpliendo, hermanos. Alabado sea Dios, y así no habrá marcha atrás. Alabado sea Jesús. Padre, en el nombre de Jesús te agradezco en esta mañana por haberme permitido llegar a esta radio y compartir tu escritura con tu pueblo. Alabado sea Dios, y que en esta mañana tú puedas estar obrando en cada corazón y en cada mente de cada oyente que ha estado compartiendo este tiempo precioso en la cual tú me has regalado. En el nombre de Jesús, que tú puedas hacer tu voluntad y no la mía en cada vida, Señor. Gracias, muchísimas gracias. Queridos hermanos y queridos amigos, tú que has estado compartiendo este tiempo conmigo, si Dios me lo permite, mañana estaré nuevamente en esta radio compartiendo otra palabra del Señor contigo. Que Dios te bendiga ricamente y que reciba todas las bendiciones de Dios en tu corazón.
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0: Gracias, Fernández. Muy buenos días para todos. Bueno, esperando que no haya sido la tormenta como más o menos recabamos informes de lugares, chapas voladas, de una cantidad de cosas, el río que se viene. Aparentemente hoy no va a llover, mañana sí. Podría el río estar llegando a los 12 metros, se está estudiando el viernes podría estar llegando y no el lunes como se dice. Agua para arriba, agua para abajo, en fin. Estamos bastante complicados, Dios quiera podamos salir de este momento, mucha gente involucrada. Después vamos a hablar con la gente del SECOEP, vamos a hablar con los agricultores sí, porque a ver cómo anduvo la tormenta por ahí, la fuerte tormenta que azotó la ciudad a 10, 10:07 más o menos la noche de ayer. Y que bueno, hizo sus daños, sus estragos, vemos gajos quebrados en la calle, tirados, caídos. Pero me imagino que la gente del SECOEP está cubriendo o hablando con la gente que le hizo algún que otro daño en la casa sobre todo, y ni que hablar en lo que es el río, que ya hemos recibido muchos llamados, hasta cuánto va a llegar. Todo eso lo vamos a hablar más adelante. Por supuesto, agradecer la presencia, como siempre, ¿no? De la lista 2030, ahora un salto a la esperanza. Y en este caso tenemos a la amiga Selva da Costa Leyte. Un gusto recibirla, Selva.
1: Buen día, un gusto para todos. Acá estamos representando la lista 2030, un salto a la esperanza.
0: Selva, una de las cosas que hemos hablado, incluso con la propia presidenta cuando vino acá a la agrupación, muchas mujeres, ¿no? Muchas mujeres en esta agrupación, ¿no?
1: Sí, es un grupo muy lindo. Hay mujeres, hay de todas las edades. Es un grupo, es una familia, hay una amistad ahí.
0: Claro, porque la idea surge después de las pasadas elecciones, la necesidad que vivo hubo previales de estar más cerca de la gente, ¿no?
1: Sí, y es lo que se trata la lista nosotros. Andamos cerca de la gente, preguntando a los vecinos, los barrios, qué le hace falta. Eso es lo que nos se caracteriza.
0: No, y recuperando espacios públicos también, ¿no? Plazas y eso que estaban, bueno, olvidadas. Una cantidad de cosas, ¿no? Incluso hablando con la policía por ciertos lugares, limpiando, arreglando, ¿no?
1: Sí.
0: Donde vemos el grupo, digo.
1: Sí, siempre
0: Los
1: andamos.
0: sábados tarde, sobre todo, sí.
1: Somos muy unidos.
0: Sí. ¿Qué le iba a decir? Porque ya hicieron la fiesta de la mujer, el Día de la Mujer.
1: Sí.
0: Bueno, hicieron la madre, el niño, el Día del Niño. Fiesta de jóvenes
1: Un joven,
0: también, yo
1: sí.
0: que sé, una cantidad de cosas. Ahora se viene este mes, que es el mes rosa, ¿no?
1: El mes rosa.
0: Del cáncer a la
1: El
0: mujer.
1: sábado 10 va a haber un plenario en la
0: Mirá.
1: Valleja 48.
0: Sí.
1: Y ahí vamos todos invitados, e incluso va a ir una nurse a hablar sobre el tema ese, que hoy es tan
0: Mirá.
1: importante el tema ese.
0: Claro, pues ustedes han festejado todo, ¿no? Los días, entonces se han juntado mucha gente, hemos visto,
1: La
0: ¿no?
1: verdad que sí, y día a día se suma más gente.
0: Claro, uno ve mucha gente, muchas mujeres, pero también, como dijo usted, mucha gente joven, ¿no?
1: Jóvenes.
0: Mucha
1: Sí,
0: juventud.
1: para el año que viene, septiembre, que tenemos la elección en los jóvenes.
0: Y ahí me imagino, le decimos a la gente que de 14 para adelante ya pueden
1: De
0: votar, ¿no?
1: 14 a 29 años.
0: Y es una franja de mucha gente,
1: De
0: de
1: mucha
0: acá es
1: gente.
0: alto, y es una edad, sobre todo los más chicos, que están definiendo qué carrera van a seguir, ¿no? Está muy difícil todo. Hoy en día, porque el joven no tiene, porque hay oficios que fueron desapareciendo.
1: Sí, la tecnología hoy en día.
0: Claro, y bueno, está el polo tecnológico ahí en Rivera y Misiones, ¿no? Frente a la
1: Sí.
0: universidad ahí, que días pasados estuvimos hablando, algo de su Maynard, quien está dando mucho trabajo, ¿no? O sea, en pocos meses el muchacho se inserta en lo laboral, ¿no? Que es lo
1: Y
0: más
1: eso es lo que
0: difícil.
1: hace falta hoy en día acá, la juventud.
0: Sí. Escuchame, bueno, y también han juntado ropa y eso, ¿no?
1: Sí, cuando vino la otra tormenta, el 18 de julio, también se salió a trabajar en los barrios, se juntó ropa, pero esto fue todo medio anónimo, ¿viste? Para no decir.
0: Sí. Pero hay que decirlo que es solidario, ¿no? Y ahora nomás, ¿verdad? Ahora pasó el invierno. Pero
1: Pero
0: con
1: lo que
0: estas
1: se
0: lluvias,
1: viene.
0: ¿cuánta gente se le mojó la ropa? Me imagino. Dios quiera que esté equivocado, pero
1: Y se nos
0: anoche
1: viene
0: fue
1: la
0: fuerte el
1: creciente.
0: viento, ¿no? Fue muy
1: Sí.
0: fuerte y caídas de árboles en lugares que no pensábamos. Y bueno, me imagino que hoy la gente de servicios públicos debe estar trabajando fuerte en cortar árboles y las calles y todo, ¿no? No hemos sabido de accidentes o cosas, ¿no? Pero Anoche estuvo muy feo. Estaba linda la noche, la tardecita, pero a las 10:07 se complicó muchísimo. Sí. Sabemos que anduvo por varios lugares, por Paysandú, por acá, por Argentina mismo, acá enfrente, por algunos lugares. Y bueno, hay que afrontar eso, el niño, ¿no? El super niño que vino hoy en día, ¿no?
1: Y la creciente que está prevista.
0: Temas muy importantes, temas que, bueno, que ustedes lo deben tratar. ¿Y qué día se reúnen ustedes?
1: A ver, mirá, no nos reunimos menos. Este sábado hay un plenario en la reunión, en la Vallaga 48.
0: En Radio Cultural,
1: sí. Sí, a las 7 de la tarde están todos invitados.
0: Sí, sí, sí, hay toda la barra ahí.
1: Toda la barra,
0: no. Y mucha gente, ¿no? Que lo sigue, Hugo Previable, de todos lados, ¿no?
1: Ah, Hugo, es único.
0: Sí, cuando hemos visto, no, y va a los barrios, ¿no? Ahí en Salto Nuevo, están por todos lados, anda, ¿no?
1: Por todos lados anda Hugo. Vos imaginate que cuando él agarró la comisión, estaba con 20 comisiones.
0: Sí, sí.
1: Dejó con 65 comisiones formadas.
0: Y cantidad que se viene.
1: Y 400, 500 personas llevó al Club Nacional.
0: Sí, no, eso fue un récord histórico. Albizu, los policías y todos estábamos ahí presentes y vimos, sí, ¿no? Un récord. Quedó chico, no, y mucha gente que se iba renovando, gente que fue temprano y se iba yendo y gente que fue ingresando hasta el final.
1: La verdad que fue un éxito.
0: No, eso de Nacional nunca se había hecho, ¿no? Y bueno, porque ahí está también, con ustedes está como Ricardo Gómez, que estuvo acá el otro día.
1: Ah, Ricardo,
0: y Marta,
1: sí.
0: Freita, ¿eh?
1: Marta Freita. Y tenemos los tres ediles.
0: Sí, sí, sí.
1: Nancy González, Rosario da Costa Leite y Fabricio Alves, que están en la lista de nosotros.
0: Sí, sí, sí, sí, sí, son ediles. Y los vemos trabajando mucho en la Junta, en las diferentes comisiones que hay.
1: Las, ¿no?, comisiones.
0: Los Fabricio está en deporte, creo, y bueno, y no recuerdo qué otra comisión, está la otra señora que sí, tú, la esposa de José Luis, ¿no?
1: Sí.
0: La esposa de José Luis Carrón.
1: Los Carrón.
0: No, hay congresos de ediles que hubo también, que ellos han viajado,
1: sí,
0: ¿no?
1: Sí, sí,
0: y
1: estamos.
0: Ahora es un congreso de ediles ahora en Paysandú este fin de semana. Y vamos a ver si hablamos con la gente de Paysandú. Y en fin, digo, yo creo que ustedes están haciendo cosas buenas. Hay que mover el tablero con tiempo, ¿no?
1: Nosotros vimos trabajando, no descansamos nunca. Sí, aunque sí, sí, falta todavía, pero estamos descansando. Nos juntamos muy seguido.
0: Sí, sí, sí.
1: A hablar.
0: Sí, sí, sí, sí, sí, sí. Pero no es que ustedes se juntan como compañeros y todo, sino que también escuchan al vecino, ¿no?
1: Sí, escuchamos.
0: ¿Qué necesidades?
1: ¿Qué necesidades? Y ahora la semana pasada que nos otorgaron el número 2030.
0: Sí, 2030, sí, sí, sí. Sí, sí.
1: 2030, 2030.
0: Sí, sí, sí. Un salto a la esperanza. Que reúne muchísima gente, ¿no? Y bueno, ¿cuál es tu futuro, Selva? Estamos con Selva Costa Leite, integrante de lo que es la 2030, un salto a la esperanza. ¿Por qué te arrimaste a la política? ¿Qué ha sido tu necesidad, vos como ciudadana?
1: Mirá, yo cuando era niña, mi abuelo siempre fue herrerista, pero de la 3, me criaba en esas reuniones. Después, como que dejé. Y bueno, después por Hugo, una amistad que nos invitó, y bueno, empecé y no dejo más.
0: Seguro,
1: la verdad
0: es lindo,
1: que
0: ¿no? Es un hobby, es algo de ayudar, porque nosotros le decimos a la gente que la política es una herramienta, según cómo,
1: sí,
0: se la use, ¿no?
1: Aparte, toda mi familia, por los moris, son todos blancos.
0: Seguro.
1: Ya ellos hace años que me habían invitado, pero como, viste, a veces te cuesta entrar.
0: Seguro. Sí, sí, sí.
1: Pero después, porque que entras.
0: Acá me imagino muchas reuniones y anotar y tener una agenda de qué es lo que piensa el vecino, ¿no? Porque
1: los
0: a veces
1: planes,
0: el político,
1: ¿qué vamos a hacer?
0: No baja el llano. Yo le decía día pasado que Hugo es distinto, el blanco siempre fue más solapado, como que no, como que el pobre era más de los colorados, más de los del Frente Amplio, ¿no? Que llegaba con propuestas. Pero Hugo es un hombre que está en todos los barrios.
1: Ah, sí, Hugo es muy sencillo.
0: Si hay un blanco que sabe de la gente, el Hugo.
1: Creo que este grupo que estamos es un grupo que salimos a par y estamos siempre con la gente humilde.
0: Sí,
1: siempre
0: sí.
1: Golpeamos en los barrios, siempre andamos. Y eso que tiene Hugo.
0: Sí, ahí en Salto Nuevo tiene mucha. Va, Salto Nuevo en todos lados, pero digo, tiene mucha gente, ¿no?
1: Sí, Salto Nuevo tiene mucha gente.
0: Como en el Burton, por ejemplo, también.
1: Que está Nancy.
0: Y me voy a olvidar de la cantidad de lugares que todos lo conocen, ¿no?
1: Sí, cuando se hizo que estábamos en la 50, la reunión más grande fue en Salto Nuevo.
0: Mira.
1: Fue en la casa de mi esposo.
0: Sí, ahí en Salto Nuevo la otra vez hicieron ahí, cortaron una cancha de River, ahí el Día del Niño creo que
1: El Día del Niño, ahí fue el Día del Niño, eso no fue política.
0: muchísima gente. Bueno, pero digo, ustedes están en todo eso, ¿no?
1: Estamos, sí, en todo.
0: En todo, ayudando y viendo, y él anduvo mirando ahí una placita también, ¿no?
1: Sí, porque
0: Estaba por el puente
1: mi
0: ahí.
1: esposo es el presidente de Salto Nuevo. Yo también estoy en la comisión para ayudar.
0: Ahora digo, los vecinos ayudan, colaboran, ven que hay una nueva posibilidad. Bueno, Hugo ahora se va, pero dejó todas las bases ahí para el muchacho que viene, ahora Juego Rosa, ¿no? Pero digo, ¿la gente entiende eso o no? ¿Ha entendido que ahora golpea la puerta de intendencia y se le escucha o no? La gente, el vecino, ¿entendió eso, la propuesta que que dejó Hugo?
1: Sí, la comisión está muy unida, esa comisión de Salto Nuevo.
0: Seguro. Es toda la zona ahí, ¿no? Digamos, contra el cementerio, entre los
1: Contra el
0: puentes.
1: cementerio, agarra Avenida Solari,
0: Hasta allá
1: va hasta
0: va.
1: Rincón y Oreste Lanza.
0: Mirá, sí, vive muchísima gente ahí en como decimos nosotros, en la ribera ahí del arroyo, ¿no? Del Ceibal, ¿no?
1: Sí.
0: Que bueno, que ahora Dios quiera que nos crezca mucho, porque si no, mucha gente que vive ahí va a tener que salir, lamentablemente, ¿no?
1: Sí. Esa parte de abajo agarra todo.
0: Sí, y bueno, eso es lo más triste de todo, Selva, de lo que estamos trabajando, esperando. También ustedes, con mucha expectativa, digo, se reúnen y miran a ver qué es lo que pueda pasar con toda la
1: Claro,
0: gente,
1: esto
0: ¿no?
1: lo tiene muy preocupado, a ver qué va a pasar.
0: Sí. Y anoche que hubo vientos de 100 kilómetros por el momento en varios lugares, digo, y gracias a Dios por lo
1: Gracias a
0: menos
1: Dios.
0: afectó más la
1: Sí.
0: ciudad que otra cosa, por lo que tenemos entendido,
1: Sí, y ahora me pasaron chacrío también, que todo los
0: ¿no?
1: invernáculos.
0: Sí,
1: Ahí
0: todo
1: en
0: un tema,
1: Tropezón. Sí, todo un
0: ¿no? Ah,
1: tema.
0: tropezón, mirá.
1: Sí,
0: Sí,
1: sí, sí.
0: vamos a
1: Me
0: estar
1: pasaron fotos
0: averiguando.
1: recién.
0: Sí. Bueno, así que para nosotros un gusto tenerte vos, sentite
1: Bueno,
0: cómoda nomás.
1: yo lo vuelvo a reiterar para el plenario el sábado 10 en la Valleja 48. Ahí vamos a estar tratando temas. Vamos a hablar un poquito de lo que se viene, la preocupación que tenemos,
0: Sí,
1: todos
0: sí,
1: esos
0: sí,
1: temas que
0: sí.
1: quieran plantear.
0: Y
1: Y
0: del
1: bueno.
0: vecino, ¿no? Pero escúchame, ¿y con la lista vos has ido a otros barrios, otros lugares?
1: Sí,
0: Sí.
1: sí, sí. Lo hemos caminado todo.
0: Y la campaña también, digo.
1: Sí, la campaña. Estamos de a poco.
0: Sí. Es una figura,
1: Hugo.
0: ¿no? Que aparece. Va, hubo de los 14 años la política, ¿no?
1: Sí.
0: Pero ahora, como que le tiene el apoyo a Albizu para hacer muchas cosas,
1: Muchas
0: para
1: cosas, sí.
0: armar el
1: Y
0: grupo que armó, ¿no?
1: bueno, nos vamos con la 2030, con Martín Lema.
0: Martín Lema y la calle Pau para la
1: Y la
0: presidencia,
1: calle Pau, presidente.
0: ¿no? Martín Lema, bueno, y el Huguito ahí.
1: Y el Hugo ahí.
0: Días pasados tuvo Martín, no, no estuvo Martinelli, estuvo el otro día hablando de
1: Martín en el
0: seguridad.
1: sistema de seguridad. Pero
0: Mucha
1: ya
0: gente,
1: Hugo
0: ¿no?
1: ahí había ido a Montevideo a hablar con reunión con Martín Lema.
0: Sí, no, no, lo vimos ahí cuando el cumpleaños, la lista de
1: Sí.
0: Martín Lema en Montevideo, tuvo Hugo con Ana
1: Tuvo.
0: ahí. Sí, hace varios días,
1: Y bueno,
0: festejo en la casa del partido.
1: él viene ahora, para noviembre,
0: Ah,
1: viene
0: noviembre viene
1: Martín,
0: Lema.
1: viene Lema.
0: Claro, se ha pospuesto por esto. Él iba a venir creo en julio o agosto y con
1: Sí.
0: el niño este y los problemas
1: Sí, Dios quiera
0: pospuso
1: que
0: no
1: pueda venir.
0: venir.
1: Sí.
0: No, yo digo que sí, que va a venir, ¿no? Un hombre joven también, ¿no? Trabajador, emprendedor.
1: Bueno, y él fue quien propuso el IMAI acá en Salto.
0: Sí, Lema, sí señor. Y
1: Y
0: gracias
1: gracias
0: a
1: a
0: él
1: eso,
0: hemos salvado
1: ¿cuánta
0: cuánta
1: gente?
0: vida.
1: Yo fui una que estuve ahí.
0: ¿Verdad? Sí.
1: Por eso digo, gracias a Lema tenemos el IMAI en Salto.
0: La otra vez hablábamos con un muchacho que estaba en la casa del partido, el Pico Castel. Decía que se sintió mal, cerró ahí, los de la cárcel lo llevaron un minuto y fue al IMAE, bueno, y lo salvó. Si no fuera por el IMAE, ese yo me hubiera muerto, me decía, ¿no?
1: Sí.
0: Un muchacho que estaba ahí en la casa del Partido Nacional, que abría y cerraba en la mañana, creo que era. Entonces sí, hay que valorar eso y otros muchos logros que ha hecho Lema, ¿no?
1: Sí.
0: Cuando estuvo el Ministerio de Desarrollo, estuvo lindo. Momento difícil, me acuerdo con el COVID y todo eso, y allí estaba Martín Lema, ¿no?
1: Sí, nosotros nos reunimos con Hugo, unos cuantos referentes de la lista y optamos por acompañar
0: Sí.
1: a
0: No, la
1: Lema.
0: verdad que gran parte de lo que era la lista 50, metieron como 7, 8 mil votos, ¿no? En las elecciones con
1: 8 mil y
0: Albizu.
1: algo, sí.
0: 8 mil y algo, ahí está, perdón. Y bueno, de esa lista, toda la barra esa está con él, ¿no? Con Hugo, ¿no?
1: Sí, la mayoría está con Hugo.
0: Y gente que se ha sumado ahora, ¿no?
1: Y
0: Hemos
1: día a día
0: visto.
1: se suma más gente. Y
0: Sí,
1: eso
0: sí,
1: que nos
0: sí.
1: falta todavía, que recién empezamos.
0: Sí. No, ¿y usted festejaron o no? Todavía no el año, ¿no? No, todavía no festejaron el
1: No,
0: año.
1: eso fin de año.
0: A fin de año fue que surgió esa idea, si me
1: En
0: acuerdo.
1: diciembre surgió esa idea.
0: Que le propusieron ustedes a él, a
1: A
0: Hugo,
1: Hugo, vamos a hacer una lista.
0: ¿no? Tenía que tirarse lista propia de Hugo. Porque, bueno, Albizu se lo dijo y lo felicitó Albizu, ¿no? Que
1: Sí.
0: Hugo tenía que.
1: Y bueno, hicimos la lista. Gracias a Dios la semana pasada se nos dio el número,
0: Sí.
1: 2030, 2030, como quiera
0: Sí, sí,
1: llamarla.
0: sí.
1: Y
0: Y
1: vamos a estar
0: algunos le ponen
1: acompañando.
0: 20 más 30, ¿no? Ya saben
1: Ah.
0: cuál es. Pero está, digo, capaz puede ponerlo en la lista, no pasa nada, ¿no? No sé cómo va a ser Hugo, no hemos hablado con él, hemos hablado así por teléfono y eso. Va a ocupar un cargo muy importante, ¿no? Hablando de eso, y comisiones
1: Sí.
0: vecinales y una cantidad de cosas, porque él va a ser el nexo entre la Junta, ¿no? La Junta hoy que está media trancada ahí.
1: Tranca. Va a ser el nexo entre la junta y el viso.
0: Y sí, va a tener que hablar, no digo el Toto, pero sí los otros muchachos ahí, hablar con Hugo y transmitir Hugo a Luis o al Ejecutivo Luis los problemas, ¿no?
1: Y vos sabés dónde está Hugo, siempre se mueve. Tener un ejemplo, las comisiones vecinales.
0: Sí.
1: Lo que
0: Ah,
1: llegó a
0: no.
1: hacer en tan poquitos meses, Hugo.
0: Sí. Ah, no, lo que hizo Hugo en pocos meses es increíble, ¿no? Y Dios quiera que el muchacho ese que entró lo siga eso, ¿no? Porque a veces, si bien Albizu mueve piezas, pero a veces hay piezas que son fundamentales. Yo sé, por ejemplo, cuando lo mueve a Molina ahí en la Junta, sintió la Junta, ¿verdad? Lo puso en jurídica porque lo precisaba. Y hubo algo importante también, que el hombre deje ese lugar para ir donde va a ir, que va a ser un nexo con el vecino, ¿no? O sea, la Junta es fundamental, pero si no trabajan o si no le llega, no hay un teléfono descompuesto con Albizu, es complicado también, ¿no?
1: Es complicado. Aparte, lo que tiene Hugo, que es 24/7.
0: Sí.
1: Hugo de lunes a domingo, la hora que sea, vos lo llamás y él siempre está dispuesto.
0: Sí.
1: No
0: No,
1: es
0: muy
1: que en los fines de
0: solidario.
1: semana no te atienda el teléfono, no. Hugo, la hora que vos te pasa algún domingo, te puedo asegurar, a las 2 o 3 de la mañana, lo llamás a Hugo y Hugo
0: Sí.
1: siempre con su teléfono. Hugo es 24/7.
0: Y ya pasó, comentaba, cuando la tormenta de 18, que estaba en la calle ahí y
1: Sí,
0: tuvo que salir. Era una
1: sí.
0: tormenta bárbara acá en la ciudad ese día. Y tuvo que salir a ayudar a la gente, sobre todo ahí en la zona extremo este, ¿no? Donde voladura de techo y que la gente quedó sin techo, ¿no? Y está ahí ayudando a las comisiones vecinales, yo creo que ahí. Yo digo, para muestra hace falta un botón. Y todo lo que hice en comisión vecinal en pocos meses,
1: Ahí tiene el ejemplo,
0: Dios
1: no
0: quiere que lo
1: tiene.
0: vaya bien ahora por el bien de la gente, no solo de él, sino de la gente, ¿no? La
1: Yo pienso
0: gente.
1: que sí, porque Hugo se mueve mucho, no se deja estar, Hugo
0: No,
1: está
0: no, no.
1: todos los días. Yo digo que le va a ir bien. Puesto donde le ponga a él le va bien.
0: Sí, no, sin duda que sí. Y tenemos que acostumbrarnos que al viso vamos a mover piezas y piezas, ¿no? A veces es como todo, ¿no? Si te llega una chapa, bueno, la corres para allá, la cambiás para
1: Sí,
0: solucionar de una
1: sí.
0: manera de otra, ¿no? Y del lado que viene el viento. Y esto también, según los problemas, según las necesidades que se vea, el amigo va a estar ahí. Selva, bueno, y así que bueno, de hecho recorrí el campo, la ciudad, todo en este periodo ahora con esta lista que da
1: Ahora vamos a empezar
0: 20-50,
1: fuerte.
0: fuerte, sí.
1: Ahora que tenemos números,
0: Sí,
1: porque
0: sí, sí.
1: teníamos alto la esperanza. Ahora que nos dieron el número, nos buscaron. 2030,
0: Sí,
1: 2030.
0: sí.
1: Vamos a andar por todos lados y toda la gente que se quiera arrimar. Estamos a las órdenes para dar una mano. Y lo invitamos al plenario.
0: Sí.
1: Va a estar muy bueno ese plenario, que va a ser el sábado a 19 horas.
0: ¿Y qué le iba a decir? Bueno, y el tema de violencia también lo han tratado, ¿no? Con el jefe de
1: Sí,
0: policía y eso, en la
1: en
0: calle,
1: la
0: digo yo,
1: calle,
0: ¿no?
1: sí,
0: Está muy difícil,
1: violencia.
0: ¿no? Hay zonas del departamento que están muy difíciles. Decíamos días pasados que la gente tiene miedo porque tiene que pagar peaje, una cantidad. Las personas mayores van a. Lo decíamos ahí en el puente 33, por ejemplo, ¿no?
1: Sí,
0: A pasar, que todo el mundo le tiene un miedo enorme, hasta los taxistas, todo tiene un miedo enorme.
1: porque ya pedalearon
0: Los
1: un
0: dos
1: auto.
0: puentes que entran y salen ahí a la zona de Santa Rosa, una zona muy populosa y grande. Y cómo mejorar ese tema, ¿no? Seguridad, sobre
1: Seguridad,
0: todo, que es lo que piden los vecinos también, ¿no?
1: mucha seguridad. Está muy complicada esa zona.
0: Claro, muy complicada esa zona, digo, y bueno, eso de cobrar peaje a las personas que van a trabajar temprano, de tardecita, o que vuelven, señoras que van a ganarse los cambios para vivir y todavía tener que darle a ellos, que es lo más triste. Y no queremos que esto siga creciendo porque uno va a otro lugar y lo primero que dice, está bravo, el lugar es alto, bravo entrar.
1: Sí.
0: O le dicen, andá por la ciudad, le dicen, Porque está viniendo mucho turista hoy a Salto, ¿no? Con esta movida al
1: Sí.
0: viso viene mucho turista a Salto. Pero
1: Gracias a
0: también
1: Dios.
0: la preocupación es esa, ¿no? Bueno, Termas del Daimán, una seguridad bárbara, ¿no? El centro también, pero te quiero decir que una lástima que como que no quieren ir a los barrios, no quieren ir a diferentes lugares porque saben ya todo el Uruguay que es peligroso, ¿no?
1: La verdad que ahí por el puente de 33 vos entras todo por esa zona sur, tenés que pasar por ahí.
0: Sí, al aeropuerto
1: Y en
0: te
1: la
0: refieres.
1: salida.
0: Sí.
1: Y Sarandí la salida en la ciudad.
0: Sí, me decía una persona, señora, que tiene camioneta y que vive ya ahí cerca de Patulé. Dice, yo salgo por Patulé, salgo por el Ceibal, salgo por la ruta, dice, y vengo y salgo por ahí temprano de noche, dice,
1: Sí.
0: no paso, dice, yo no sé, pero como está peligroso, dice, no paso por ahí y lo mismo los taxistas, dice, cuando van del shopping, agarran por ahí, agarran por Patulé
1: Para no
0: y
1: pasar.
0: llegan ahí para no pasar Yo la verdad no sabía que estaba tan difícil la cosa ahí, tanto Sarandí
1: Sí, para
0: como
1: eso
0: calle
1: tenés
0: 33.
1: que llamarlo al presidente
0: ¡Al
1: Salto Nuevo
0: presidente!
1: para
0: Hay
1: que te
0: dos
1: hable
0: presidentes,
1: todo
0: ¿no?
1: ese tema de
0: Sí,
1: Salto
0: sí.
1: Nuevo.
0: ¿Y qué es lo que va a hacer el presidente ahí, no? El presidente no quiere hablar de política, y sí, está bien, lo respetamos. El presidente ahí de Daniel Pili, esa zona bastante, ¿no? Pero también allá arriba, el otro día tuvo este muchacho, creo que él tiene comisión también, ¿no? El
1: Ricardo,
0: Ricardo.
1: sí, tiene compañía.
0: Y bueno, Ricardo nos decía de que todo está en el tema juventud y el tema de la droga.
1: Sí.
0: Dice Ricardo, y hay que escucharlo porque es un hombre de un barrio, y el hombre de barrio sabe sus necesidades, de tratar o hacer planes con salud pública con los chiquilines, ¿no? Educación primero, y como le decía yo cuando era gurita, decían, cuidado con la droga, que es un viaje de ida y no de regreso, ¿no? Y donde hay también problemas muchísimos, se suicidan a veces
1: Sí.
0: chiquilines, hay muchísimos problemas con el tema droga, me decía él en la zona de Salto Nuevo. Entonces él quería que se atacara eso, ¿no? Que se atacara
1: Y
0: eso para ver si salvamos otras generaciones jóvenes que vienen, ¿no?
1: ya estuvo el policía comunitaria,
0: Bueno,
1: clase de salud mental.
0: eso.
1: La salud mental que hoy en
0: Tratar de
1: día
0: recuperar a esos chiquilines, ¿no? Que no es fácil salir
1: no
0: de
1: es
0: la droga,
1: fácil.
0: es tristísimo, pero no es fácil, es un camino bárbaro.
1: No es fácil.
0: Conocemos pocos de que han podido hoy disfrutar de la vida y se dan cuenta, gracias a Dios, que se apartaron de ese camino, ¿no?
1: Muy difícil está la juventud hoy en día.
0: Mucha educación, ¿no? Mucha educación, como decía, respetamos lo que decía Ricardo Gómez, para mí tiene toda la razón del mundo, ¿no? De poder ayudar a esos chiquilines, sacarlo de ese
1: Hacer
0: mal
1: algo.
0: hábito y bueno, yo qué sé, el estudio es fundamental y ponerle como meta delante de ellos, que no están lejos, lograr un buen trabajo, hoy que cambió todo, ¿no?
1: Por eso nosotros queremos formar este grupo, que ya tenemos unos cuantos. También para ayudarlo, este grupo de jóvenes que se integra a la lista, viste que todo
0: Sí, sí,
1: ayuda.
0: sí. Claro, por eso digo, ahora con Albizu se ha creado otra manera de trabajo, otra cosa, bueno, está ahí Hugo también, pero te quiero decir, las comisiones vecinales que estaban totalmente, no, no había casi, estaban disueltas, salvo algunos que, bueno, a pulmón las sacaban adelante, hay muy buenas comisiones en Salto, ¿no? Ojo, hay muy buenas comisiones. Y felicitamos a los que contra viento y marea la mantuvieron con buena estructura y infraestructura. Con rifas, con
1: Sí.
0: una cantidad de cosas. Bueno, el amigo debe saber lo que es formar, ¿no? Porque necesitas pagar jurídica, una cantidad de cosas, ¿no? Y mantener, o sea, algunos se hacen socios, ¿no? Yo conozco alguna acá
1: Sí.
0: cerca, se hacen socios ahí en Palomar y tenés más beneficios, ¿no? Pero allá es más o menos complicado, pero bueno, veremos
1: Sí.
0: cómo se recauda. Pues
1: Yo
0: lo
1: lo que te
0: importante es lo que
1: puedo,
0: hacer,
1: yo en este momento que te
0: hacerlo.
1: puedo decir. Que Hugo dejó un muy buen trabajo con 65 comisiones.
0: Sí.
1: Esperemos que se haga más.
0: Sí. No, y yo vuelvo a reiterar lo que fue Nacional, ¿no?
1: No, no, la verdad.
0: Y nosotros hablamos con Albizu y Albizu decía, la vara estaba alta y había ahora que hacer dos reuniones al año, ¿no?
1: Dos reuniones al año.
0: Porque la única manera de que estaban todos los vecinos, bueno, lo que pasa es que si hay más comisiones, no sé cómo hacer, o qué lugar van a ir a reunirse, y todos los directores estuvieron
1: Y
0: ahí,
1: lo
0: ¿no?
1: de era plantear los temas.
0: Claro, el vecino. Estaban muy buenas las mesas, ya lo hemos explicado acá, 4 meses iban pasando, iban
1: La verdad que es muy
0: rotando, y
1: bueno.
0: ahí. Pero había vecinos, ¿De diferentes comisiones o no juntos ahí? Porque sí,
1: claro, sí,
0: porque
1: sí, sí.
0: Dos, ¿no?
1: Dos. Se formaron en cuatro mesas.
0: Sí.
1: La zona sur para un lado, norte para otro. Entonces, ahí iban pasando. Se juntaron vecinos que ni se conocían. De
0: sí,
1: todos
0: sí,
1: lados.
0: Sí, sí, sí, sí. Sí, ese día fue muy bueno porque ahí se escuchó mucho y algunos ya, claro, lo que le decimos a los vecinos, va por tanda, no puede un día solucionarla todo. Pero muchos vecinos que fueron ahí no podían creer porque ya enseguida le solucionaron los problemas, ¿no?
1: Sí.
0: Una intendencia abierta de escuchar a la gente y con el amigo ahí, Hugo, que reitero, yo no sé si ya está en función o no todavía, pero ya se están informando del trabajo de él. De hablar con todos los ediles y todas esas cosas.
1: Ya empezó, Hugo.
0: Ya empezó. Vamos a tener que ir a junta y hablar con él.
1: Sí, ¿no? sí.
0: Pues claro,
1: Hugo no paró nunca.
0: Los vecinos le decimos que de lunes a viernes, ¿no? 19:30 sesionan todas las comisiones.
1: Las comisiones.
0: Donde pero ahí tratan los problemas que usted pone sobre la mesa y por lo general concurren ahí los directores, ¿no? Veíamos ayer. Sí, ayer, me acuerdo de ayer o taller, la gente de tránsito ahí.
1: Tránsito.
0: Porque hay un grave problema ahí, justamente que ustedes son ahí en la bajada ahí de Acuña Figueroa. Pero, y la gente que viene saliendo de Salto Nuevo, de esa zona, accidente.
1: Entonces, sí, igual, accidente.
0: Están muy preocupados, ya son, no sé si tienen comisión o no, están muy preocupados y recibieron los ediles primero. Después vamos a pedir al Hugo de tener un informe, qué es lo que pasó ahí en Acuña Figueroa y y Sarandí viene a ser, que a continuación de la Avenida Solari.
1: Sí.
0: Se recibió, veíamos que estaba en la junta Alberto Subí, a ver en qué quedó eso, si van a cambiar o no, ¿no? Sí. Es todo un tema porque nunca nadie le hincó el diente a ese tema. Y ahora están todos muy preocupados, ¿no? La preferencia la tiene el que viene del sur.
1: Sí, Sarandí.
0: El vecino.
1: Lo que pasa es que va por Acuña Figueroa, tiene que parar. Incluso pusieron una loma.
0: Sí.
1: La gente no para.
0: No. Es todo un tema también cuando hablamos de educación, la educación vial acá en Salto. Es todo un tema también la colaboración. Un tema que estamos trabajando, y te lo dejo sobre la mesa, es el reciclaje, ¿no?
1: Sí.
0: Traten de enseñar a la gente, o yo qué sé, que tomen conciencia.
1: Con el plan, ¿no? Vale ese.
0: Seguro. Porque yo veo acá en el centro y no puede ser, digo que uno ordene, vos que se ama casa, la cocina, todo, y una bolsita, pone todos los plásticos, los vidrios, y eso, y lo pone ahí, en contra del contenedor, si no tenés que encontrar el plan Vale, y sobre todo en los barrios. Y porque ahora, viste, con la creciente, hoy cuando baja, todos los días la intendencia anduvo cuando creció bajo la costanera. Cuando baja, selva todo lo que deja.
1: No. Sí, vos pasás y mirás.
0: Y el plástico, sobre todo, ¿no? Muy bien, ¿te sentiste cómodo en el programa? ¿Sí?
1: Re bien.
0: La idea es que vengan todos, porque ustedes son los que están en la cancha, los que visitan al vecino.
1: Cuando quieras te las órdenes.
0: Una cantidad, estamos con Selva da Costa Leite, integrante de lo que es la lista ahí de la amiga ahí de Ana Claudia, que es un salto a la esperanza, Ana Claudia es la presidenta, y que ya tienen el número, ¿no? 20-30. Algunos dicen 20 más 30, con el más en el medio. Y bueno, pero me parece que más allá de los números, yo creo que el trabajo que hizo el Hugo y en esa lista que sacó una cantidad de ediles, el referente fue él, ¿no?
1: El referente.
0: De los 14 años de la vuelta, ¿quién no lo conoce?
1: ¿Quién no lo conoce?
0: Sacando los blancos, como yo digo, porque en esto de política no es solo estar bien con los blancos, que siempre van a ser blancos, ¿no? Sino generar otro entorno para otros votos, ¿no? Que capaz en las elecciones pasadas no votaron, pero ahora viendo la gestión que se viene haciendo de parte del trabajo de Hugo y de Albizu, puedan sumarse, porque acá esto es, me decía un político hace muchos años, vos por un lado tenés que trabajar esa gestión, pero luego por otro lado tenés que mostrar a la gente, porque se van a venir las otras elecciones y no te van a votar, como ha pasado en Salta, a veces han sido buenos gobiernos y no lo votó, vino uno ahí, juntó un par de votos, habló y pegó un grito, como dice el cuento de la Tricina, y logró sacar votos, y este muchacho del gobierno anterior fue un ejemplo, ¿no?
1: Sí.
0: Que tuvo 10 años hablando y eso, y la realidad como está en las calles hoy, no sé lo más.
1: Desastre. Gracias a Dios ya empezó arreglarse, ahora están en Calle Brasil.

0: quedó como quedó Apolón.
1: Apolón quedó muy lindo.
0: Y después hay que calles que Eterna nunca soñaron con tener ahí en la zona de donde hay varios barrios ahí, como
1: Barrio
0: este.
1: Herralde se hizo
0: No, no,
1: todo.
0: eso sí, esa está, no, una avenida, en la Avenida Concordia,
1: Avenida Concordia.
0: que va a unir Apolón, que está buena, y el Bypass.
1: Y el Baipá.
0: Zona que ha crecido mucho, ¿no?
1: Sí, con el barrio Volcán, el proyecto
0: Sí,
1: Volcán,
0: sí.
1: muy
0: Oh, el
1: grande
0: volcán
1: está.
0: explotó. Pero no solo el volcán, porque arranca ahí en Apolón, pasa por barrios como el Goslino, La
1: William, La
0: Rosa,
1: Rosa,
0: el William y La Chacrita
1: La
0: ahí.
1: Chacrita, agarra todo, sí.
0: Ha crecido muchísimo Salto, y bueno, y necesita mejorar las calles, ¿no? Y ya en el centro ha mejorado muchísimo ciertos lugares, ¿no?
1: Sí, ya se
0: Se
1: empezó.
0: recuperó con un material muy bueno, para salir del paso. Recuperar, usted imagínese que llovió 21 días, ¿no?
1: 21.
0: Y en 10 días, cuando mucho, recuerdo un fin de semana lindo que hizo, que trabajaron hasta los domingos los
1: Hasta los
0: muchachos,
1: domingos
0: ¿no?
1: sí, andaba trabajando.
0: Entonces quiere decir que este gobierno está por el mejor camino. Hay que mantenerlo, no es fácil, ¿no? Estar todos los días como está este equipo de, como dijo usted, 24 por 7, ¿no?
1: 24/7.
0: Que no se cansen.
1: No,
0: Bueno,
1: no.
0: Selva, en el cierre algo más, recordar que el
1: El
0: sábado, ¿no?
1: sábado 10,
0: Sí.
1: un plenario de Salto a la Esperanza, a las 20:30. Lo esperamos a las 19 horas.
0: Muy bien, ahí. Invita a lista 20-30, ¿no?
1: Lista 20:30, un
0: Del
1: Salto a la
0: amigo,
1: Esperanza.
0: no, no, pero no está previaria, ahí está está Ana Claudia Costa Leite, la
1: Somos toda una
0: señora,
1: familia, no
0: la
1: importa
0: presidenta.
1: lo puesto que tengamos.
0: Seguro. Y bueno, una lista que ya fue a Montevideo y quedó avalada, ya
1: Sí.
0: estamos en el 2026, ya está avalada para salir a la cancha en el
1: Pasa
0: 2029.
1: 9.
0: Y esperando lo que va a ser el año que viene, elecciones jóvenes también, la
1: En
0: misma lista,
1: septiembre
0: ¿no?
1: elecciones, sí. El sábado vamos a unir los jóvenes también. Vamos a charlar un poco cómo van las cosas, contarle un poquito.
0: Qué bueno, ¿no? Qué bueno, la verdad que. Y dejamos la elección abierta para el presidente ahí de la comisión ahí de Salto Nuevo. Que no
1: Bueno.
0: es fácil esa zona, ¿eh? No es fácil. Pero arreglar un poco las luces que se quejaba la gente que rompían en el puente ahí, ¿no?
1: Sí, queda oscuro la entrada al puente.
0: Seguro, por gusto, o sea, una barbaridad que hay algunos para usar eso para otras cosas, rompen las luces y eso y el ingreso, ¿no?
1: Yo lo acompaño a la comisión y él me acompaña a la política.
0: Seguro, está bien, está bien.
1: Trabajamos
0: Porque
1: par a
0: vuelvo a
1: par.
0: reiterar, la política es una herramienta, vos trabajás, hay que usarla bien, pero la política, le guste o no a la gente, una herramienta, se lo decimos a todos, ¿no? Selva da Costa Leyte, muchísimas gracias por haber estado con
1: Bueno,
0: nosotros, lista
1: de
0: 2030
1: 30.
0: de lo que es un salto a la
1: Salto a la
0: esperanza.
1: esperanza.
0: Gracias.
1: Bueno, gracias.
0: Nos vemos
1: Lo
0: la tarde, amigo.
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18: 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Así que, y después todo lo demás juego, ¿no? Como el supermatch. Yo no sé, pero ahora hay fútbol todos los días, dijo un vecino. Y vuelvo a reiterar, porque ya van jugando 4 fechas después que terminó el Mundial de la Copa de las Naciones o la Copa de Europa, ¿no? Donde hay clasificaciones de ascenso y de descenso, ¿no? Increíble. Y de ahí fue que entre eso se jugó 3 partidos. Otra de las cosas también, jugó 3 partidos Uruguay, ¿no? Que ya todos ustedes saben, lo escucharon a través del Caster Multimedio en la mañana, porque era en el Extremo Oriente. El 3-1 que cae sobre el final con Corea. El 4-1, cae con Japón, perdón. 4-1 le gana Corea. Y ayer, el martes fue, si mal no recuerdo, el 6-1 de Uruguay, inapelable ante India. También hay que decir que las eliminatorias van a empezar, o sea, va a jugar Uruguay, va a jugar Argentina y va a jugar Paraguay, pero ya están clasificados, ¿no? Van por otros 3 cupos, el resto está bien, porque le dan damiaje, más allá de la fecha FIFA, lo que es la sudamericana, menos equipos, ¿no? Que lo que es la europea. La europea que está primero ahora con la Copa de estas selecciones, que es una Copa América, y después sí se van a venir las eliminatorias, ¿no? Así que bueno, todo el material, vamos a ver si después vamos a ir. La brecha de precios entre Artigas y Cuaraí, o sea Uruguay y Brasil, se mantiene en un 55%, ¿no? Por eso hoy la gente, cuando alguno dice, no, nadie va a Concordia, nadie va al otro lado, está caro el argentino. Y sí está yendo, como toda la vida, a la frontera ahí con Artigas o en Bella Unión mismo, dentro de Parando Artigas, Cuaraí o la barra de Cuaraí. Asisa cierra sus puertas hasta encontrar un nuevo espacio para continuar su actividad. Una barbaridad, ¿no? Día pasado la gente de Asisa, ¿no? Que tenía su espacio, ya le hemos hablado, ya le hemos comentado, incluso políticos que han venido acá y ediles, vamos a ver si la intendencia le da un espacio en algún lugar, ¿no? Como decimos comúnmente, en Uruguay más de 100.000, pero en Salto hay 8.000 casas cerradas, y muchísimas acá en el centro. No la alquilo, no la vendo, no me sirve el negocio y está cerrada. A ver si pueden alguno de estos. Hoy en día es fácil alquilar en el sentido que los papeles son claros, vencimiento, y usted se tiene que retirar o la jueza le manda el celular y viene la policía y saca todo. Ha cambiado mucho, no es como antes que estaban los ocupas, ¿se acuerdan? Estaban los ocupas y va, no lo saco más este, ¿no? De lo que son una casa, ¿no? Es ocupada, no la alquila, no la vende. Y sí, aparecía y dice que va gente. Eso ya no existe más. Con la ley de la LUC ya no va más eso. Pero no entendemos por qué estas. Pero yo creo que el gobierno tendrá que sacar una ley, cobrarle un impuesto, como pagamos todos, pero alto, ¿no? Para los que tienen las casas cerradas. Entonces hablábamos con un político, con un edil, y nos decía así, pensá de que hay tal. Bueno, hay que gestionarle, digo. No hay peor gestión de la que no se hace. Hay que golpear puertas por la gente de Asisa, que lamentablemente cerró sus puertas, hasta encontrar un nuevo espacio, que esperemos que este gobierno, o el gobierno a nivel nacional, a ver los muchachos del gobierno a nivel nacional. Bueno, y después, como ya dijimos en un comienzo, viento fuerte y lluvias torrenciales al cierre de la jornada de ayer, ¿no? Empezó alrededor de las 10, como decían los compañeros acá, cuando estaban en la transmisión de fútbol, y continuó hasta más o menos las 12 de la noche, porque después mejoró todo. Y acá es claro, voladuras de techo, caída de árboles, que fue lo más común, roturas de vidrio, qué peligroso, y muchos barrios sin luz, muchos barrios. Acá en la zona lo que queda sin luz es la calle, ¿no? Increíble, se corta la luz de la calle enseguida y a veces cuesta reponerla, pero en los hogares, gracias a Dios, se mantuvo la luz, como acá en la radio mismo y en la zona acá. Pero dice que hay muchos barrios a esta altura de la mañana que no tienen luz, que anda la gente cortando, buscando restaurar árboles, como siempre, que caen y dejan 20 manzanas sin luz, ¿no? Cae un árbol. El trabajo de la UTE, hay que reconocerlo, y bueno, la gente de la intendencia que sigue, ya empezaron a salir los primeros evacuados, ¿no? Primero evacuado, y después que se supere la cuota 2, a reiterar, en una presentación de Salto Grande, que genera energía para toda la región, el puerto está en 11.37, estamos a 23 centímetros, por eso mucha gente que está ahí expectante para ver si salen o no. Entonces vamos a ver eso, muy expectante. Y el lago que ha bajado, se acuerda que estaba en 34 en moneda, 34.07, ha bajado a 32.73 para recibir agua, ¿no? Ayer venía mi imagen y foto en el portal de Radio Caster, de sí, hay que estar ahí al lado del río, ¿no? Mirá hacia allá lo que es el lago enorme y ves como el agua cae allí, el vertedero, ¿no? La verdad que unas lindas tomas con dron que pasaba ahí, bueno, ¿no? Increíble. Y esa agua, bueno, se esparce. Y está ya frenado el río, no corre de ahí, de la zona de desembocadura del Daimán hacia lo que es el litoral. Paysandú, Río Negro, ya está creciendo esa zona más abajo por la salida del Paraná. Recuerden que uno ve cómo están las cataratas de Iguazú, lo dijo el invitado los otros días. Vamos a ver si viene Fagundes hoy. Ayer no pudimos estar por razones de fuerza mayor y el amigo Fagundes tenía un muy buen material. De todas maneras, como le decíamos a Fagundes, no pierde valor. No pierde valor porque es de lo que ha pasado y sobre todo una chica que vamos a ver si la llamamos. Ella es argentina, que vino y disertó acá. Estuvo en el Polo Tecnológico de Alto Grande, ¿no? No me acuerdo si el Polo Tecnológico tiene otro nombre. Día pasado ya habíamos hablado que en el Uruguay el 80% tiene la descendencia india. Y esta señora, esta disertadora, a propósito decía de que en Paraguay, por ejemplo, dicen los guaraníes, pero hubo muchas razas indígenas. Además, ellos, llevaban esa vida de errante, o sea, que estaban en un lugar o en otro, mucho de esa gente, que no eran los guaraníes, otros indios, cruzaron y llegaron acá al Uruguay, a la región. Entonces lo que es la sangre, como decía ella, media parecida que tienen los uruguayos y los paraguayos en temperamento, viene de la descendencia india, ¿no? Muy bien, la señora disertadora, tú creo que en la universidad también, en la UDELAR, disertando sobre esos temas. La verdad que nosotros a la hora del programa, ellos, como quien dice, estaban trabajando fuertemente, primero en Salto Grande, después acá en la UDELAR, los días que estuvieron, que fue jueves y viernes pasado. Muchísimas cosas, ¿no? Temas para hablar, gente que tiene mucho conocimiento en la cultura de lo que fueron la región acá en esa época, y bueno, un rico material para que nos gusta todo esto investigar. Bueno, y el amigo Faúndez, Carlos, metido en todo esto, organizando cosas, conoce mucho lo nuestro, pero comparte con lo que es la región, ¿no? Y aquí hablamos, así como decimos cuando los festivales moto que organizan Amigos Ceniza, que viene Argentina, Paraguay, Brasil y Uruguay, cuatro países de acá que casi siempre están juntos, para muchos eventos que lo que es la región, que es lo que yo creo que debe tratar y mucho este gobierno, ¿no? Porque eso es parte del turismo, un turismo que va y viene, y la cultura. Nosotros a veces vamos con espectáculos deportivos o espectáculos como el de la Expo, que fue todo un éxito y que reunió a muchísima gente, la Expo, y sobre todo los espectáculos en cuanto artísticos, por decirlo así, que pueden venir. Todo suma, la región tiene que ser una sola y a Salto le va a dejar sus dividendos todo este tipo de espectáculos. Por eso yo digo, desde la Expo, lo que son los deportes y una cantidad de cosas. Y la gente de la rueda ancha, como digo, que los otros días, pese a la lluvia, corrió su etapa, en la zona del Parque del Lago. Así que todas las principales informaciones en el fútbol de la noche, a primera hora, ahí tuvieron los muchachos, Caster Multimedio, Ferro le ganó 3-0, el primer tiempo nomás, ¿no? Le hizo precio a Libertad que no levanta cabeza igual que Parque, ¿no? Solo dos, después viene River y Zaibal ahí, Salto Uruguay que se va quedando y después el resto. Y yo creo que la tabla, si bien anoche estaban 0-0 cuando se suspende el segundo partido entre Gladiador por el temporal, lógico, Andrés Piri el árbitro, que ya prácticamente Ferro recupera la punta con el 3-0 con Arsenal. Bueno, después vamos a ver si quién avanza, si Gladiador o si Salto Nuevo. Universitario está ahí, Nacional está un poquito más abajo. Y bueno, se va a venir la fecha número 10, que ya está fijada, con partidos bárbaros. Justamente va a haber choque Ferro y Nacional, Salto Nuevo, Saibán. Sí, hay que ver el pico, sí. Pero bueno, vamos a ver. De todas maneras, vamos a ver qué es lo que pasa hoy. Sobre el mediodía, pienso que ya está resolviendo. De repente, después hablamos con el amigo Luis Arreceibor. Sobre el final del programa, vamos a ver si hablamos con Luis. Pero bueno, son todos temas a resolver, y bueno, vamos a ver qué es lo que pasa. Nosotros vamos a ir a, luego de esto, no sé si le quedó algo en el tintero, este ping-pong de ida y vuelta, de lo que dejó la tormenta, del fútbol, todo, de lo que queremos. Vamos a dejar para otro día los temas de la salud. Está complicado, el otro día vino Cristina Lutenberg, pero vino a Constitución, no llegó a la casa del Frente Amplio. ¿Qué pasa? Está dividido el Frente Amplio, por un lado los socialistas, por otro lado la 1001, nuestro amigo y Regino López, que va a venir mañana. Por otro lado, los otros días, Alonso, el presidente, no sabía nada que ni el Lutenberg. Y la gente del 609, que como decimos nosotros, el hombre del gobierno acá en Salto, Mijail Pastorino. Y resulta que la gente del abrazo, encabezada por Luis Rodríguez, figura que crece dentro del Frente Amplio, el Maní Rodríguez, de gran gestión en la parte de la salud, o sea, el abrazo. O sea, la gente, el abrazo, se tiró por lista propia. Ahora en el abrazo, trate muchachos, a ver si lo traemos. Bueno, mañana creo que va a estar. Mañana ya es viernes, ya, ¿no? ¡Ay, no! ¿Cómo pasó la semana? El lunes feriado 12, ¿no? El día de la raza, cuando íbamos a la escuela nosotros. El día 12 de octubre, y bueno, y ya se nos va, pero Vamos a ver mañana si apretamos un poco de invitados, unos 20 minutos cada uno, porque hay muchas cosas. Hablando del Frente Amplio, bueno, a ver qué explicación nos da. Nadie sabía nada, yo me entero de rebote y lo dije acá y busqué, ustedes vieron, averiguar con ellos. No nos atendió supuestamente Luis Rodríguez, que es el hombre del abrazo acá. Y bueno, no sé, el abrazo quiere transformar todo Salto, no entendemos. Pero la coalición de Izquierda Frente Amplio es uno, acá no es los Coutinho y los muchachos de Malaquina. Que se pelean por un cargo, que hablan en el Facebook, y tenemos declaraciones de algunos también en el Facebook bastante picante, ¿no? Bastante picante, que lo vamos a analizar y vamos a armar mejor mañana, porque con esto la tormenta y unos inconvenientes que tuvimos y una cantidad de cosas, nosotros primero hablamos con la persona, fulano es tal, ¿por qué pasó esto y esto y esto? Pero vuelvo a reiterar, ya nos llamó la atención, vino Lutenberg, que podía haber venido acá y hablado. Entonces nos dimos cuenta que no la core, sino los colorados, así como nosotros decimos, no, mirá que los de Malaquina con el Coutinho, no, pues un puesto de trabajo, no. Resulta que dentro del Frente Amplio, los compañeros del abrazo, bueno, está bien, se están tirando por lista propia, está perfecto. Va a crecer, el Frente Amplio ha disminuido mucho en Salto, que tiene gente, tiene, pero le falta líderes políticos, cabezas políticas, para salir adelante, para pelear las próximas elecciones, ¿no? Primero buscar un candidato. Nosotros ya le dijimos, podrá ser Alonso, podrá ser Mijail, o podrá ser Luis Maní Rodríguez, que con el abrazo... Ahora, el sector fuerte sigue siendo el MPP a nivel nacional. El abrazo es algo que creció, que en Salto incluso logró muchos cargos, como el de la salud, por ejemplo, y que vamos a ver qué es lo que pasa. Pero mañana temprano vamos a tener novedad. Y Ariel Gubertamendía, que lo dejó Andrés Lima, lo largó. Amigo de toda la vida. Amigo de toda la vida. Parece que lo llamó por teléfono y dijo, mirá Andrés, que no va más. Y ya sabíamos que estaba dragoneando con otro sector, el Frente Amplio. Y lo que decimos nosotros, todo sigue siendo mi amigo política, todo sigue siendo acomodo y una lástima, ¿no? Para los que votan el Frente Amplio, confianza de usted ve que vienen acá y hablan una cosa, pero es muy triste decirlo, de que están las aguas muy divididas y los cargos políticos, yo voy acá, vos vas allá, fulano va acá, aquel está allá, y después la gente que está abajo de ello buscando colocarse, buscar un laburo, que no está mal, pero creemos que esa no es la medida. Volvemos a la política de 120 años que tiene este país. No, ganó fulano, ganó mengano, ¿por qué se pelean? Como decimos, como días pasados criticamos en las redes sociales el cruce que hubo entre gente de Vamos Alto y la gente de Malaquina, o la gente de este muchacho de Brum, me parece, el 85. Una barbaridad para nosotros, porque nosotros las redes sociales, salvo la gente no la utiliza ni para trabajar muchas cosas, la utiliza para eso. Y también tenemos registro acá en el celular, del Facebook, que hubo cruce entre un sector del Frente Amplio acá en Salto contra el abrazo. Contra el abrazo. Que creció. El abrazo. No sé si creció. Tiene cargos políticos y creemos que la figura del abrazo es nuestro amigo que no nos tiene el teléfono, Luis Rodríguez, que ya está haciendo el maní. Porque nosotros lo llamamos por la salud. Pero como dividimos con la gente, todos estamos en la política, no podemos ser hipócritas porque todos estamos en la política, ¿no? Trabajando para el 2029. Y lo aplaudimos porque dividen bien, por un lado en la salud está bueno y por otro lado... Ahora nosotros no sabemos. Si Lutenberg vino a inaugurar algo, ¿qué vino a Constitución, Lutenberg? Eso es lo que no sabemos. O vino a recoger muchos votos para el abrazo y se fue. Que estuvo y tenemos fotos. Que nos han pasado gente del abrazo. O que no sabíamos que estaba con el abrazo ahí. Y lo que nos llama mucho la atención, que en esa reunión estuvo Ariel Ugartemendía, de la mesa chica de Andrés Lima. Estuvo ahí Ariel Ugartemendía. Acá de los fieles de Andrés Lima, el amigo que está siempre, 319, Henry Alvarenque. Y hay otros muchachos ahí. Pero nos extrañó. No sé dónde andará el Nico Palacio, ¿no? Es la refa, era. No me acuerdo, son cuatro números, son. Que varias elecciones vinieron acá y estaban con Andrés Lima. Bueno, el amigo Ariel Ugartemendía ahora en eso que no fue reunión de la salud con Lutemberg, sino fue reunión política en Constitución con el abrazo. Nosotros ahora sí, mi amigo, si usted lo va disponible, nos vamos a la tanda de 25 y ya volvemos con la siguiente nota.
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4: Gracias, Fernández. Que pese al mal tiempo, agradecer la presencia de Carlos Fagundes, un hombre que sin duda con su parte cultural le suma y mucho al turismo de Salto, por la gente que trae, los disertantes que estuvieron ahí en Salto Grande, ahí en la Udelar, como las señoras esas que hablan de la parte indígena, cuando en Uruguay el 80% de los uruguayos tiene, y como decía ella, no son solo guaraníes, ¿no?
5: Claro.
4: O paraguayos, guaraníes, ¿y por qué nosotros tampoco somos solo los charrúas? Hubo mucha gente, y los cruces de sangre también, ¿no? Porque a veces los paraguayos tienen esa rebeldía del deporte como lo tienen los uruguayos, ¿no? Y todo eso viene de respetar las raíces indígenas que cada uno tenemos. Es increíble. Y bueno, y Salto estuvo de fiesta. Agradecerte y felicitarte por el evento, que fue un éxito, Carlos, y a seguir en la misma línea.
5: Bueno, gracias. La verdad que gracias a vos porque me invitaste antes del evento y después del evento. Eso hace que...
4: El resumen de lo que nos dejó.
5: El interés cultural que tenés. Y bueno, la verdad que fue un evento impecable, salió todo impecable, a pesar de la lucha, de los pasos, de todo, la organización, que fue toda mi parte. Y bueno, conseguí apoyo en Salto Grande por el lugar, y con un poquito más de apoyo ahí de Salto Grande, pero después fue algo totalmente a pulmón. Agradezco totalmente al MEC de acá de Salto,
4: a Soler y a Marcelo Rodríguez,
5: sí, a Rodríguez, y bueno, al de Salto Grande, Angelina, Florencia, todos los que me apoyaron de Salto Grande, que sin ellos no hubiese salido. Y después, bueno, todo lo que salí a buscar en privado, también agradezco a todos los privados que me apoyaron, pues no son muchos, pero fueron fuertes.
4: Escuchame, se van a ir sumando. Claro. El producto fue bueno.
5: Sí, la verdad.
4: Algunos capaz no se conocían.
5: Sí, la verdad que vine a Salto he tenido apoyo. Y bueno, esto es Pueblos Libres, se llama el lugar donde yo meto todo ahí. Y bueno, yo creo que de a poco estoy demostrando la facilidad de contacto, de haber trabajado toda mi vida en turismo, en gastronomía, en el Argentino Hotel de Piriápolis, en el Sheraton de Buenos Aires, en distintos restaurantes de Argentina, ¿no? Uno va teniendo cancha con la gente, para contactarse, para todo. Así como trabajé con grandes artistas en el Sheraton, cuando Tinelli traía a todos esos artistas de renombre internacional, yo los veía en el Sheraton, pero también supe trabajar con obreros de todos los países, cuando trabajé en la construcción, ahí cuando el peso argentino era dólar, aprovechaba y... Soy maestro mayor de obra, recibido en Argentina, así que aproveché.
4: Eso también, vos has pisado mucho suelo argentino, y lo que hablamos fuera de cámara, ahí en Misiones, espectacular cómo reciben a la gente. Y nosotros tenemos que estar preparados, porque si nosotros no tenemos esa cancha, ese trato para tratar con la gente, los vecinos, nosotros mismos corremos el turismo.
5: Claro, ¿no? Nosotros, cada salteño es partícipe de un turismo. Porque viene un turista y te pregunta tal calle y vos tenés que saber.
4: Y
5: pero que, sabe, pero ¿no? Sí, pero hay, la gente de Salto es bastante... En ese tema, la gente de Salto... Capaz les falta un poco de interiorizarse más que la gente que está en el turismo, que está un poco cerrado el tema turismo ahí en Daimán, que se den cuenta que cada rincón de la ciudad es turismo. Sí, cada sí, rincón sí. Sucio es una mala imagen para turismo. Porque sí, lamentablemente sí, sí. Es así. Y bueno, ¿qué va a hacer? La gente no... Es la gente...
4: Sí, sí. Yo hablamos con el invitado a primera hora y le hablamos siempre el tema del reciclaje. No, es sí. Tan simple, porque si vos una persona ordenás tu casa y todo, y ordenás una bolsita ahí, y eso corre en cada que una bolsita, si todo lo hicieran, no tendríamos los 120.000 kilos de basura y el plástico.
5: Saliendo de lo mío, lo que vine a hablar, sí, yo creo una opinión para mí es que...
4: Pero es cultura eso.
5: El gran problema de Salto es la cultura... Y también la cantidad de personas que no son de Salto. En mi barrio, por ejemplo, debe haber 10, 15 personas que no son del barrio, que viven hurgando, ensuciando, y no son de Salto. Y son gente que está ahí, que no va a un refugio, que no va, y están ahí en la vuelta y ensucian el barrio, y tenés que estar con el corazón en la boca porque te pueden robar algo. Y son cosas que hay que ir sacando. Cada barrio tendría que encargarse de eso, como antes las comisiones.
4: Sí, eso que vos dijiste, lo han dicho gente tanto de Salto Nuevo como de Saibán, dice, no, acá vive gente que aparece, y claro. Que no son ni uruguayos, son bolivianos, venezolanos, colombianos, que aparecen en Uruguay, llegan a Montevideo y después vienen para acá.
5: Sí, pero
4: ¿qué es lo que pasa? Y eso se lo vamos a preguntar tanto a la policía como
5: que yo creo,
4: tener un detalle.
5: Eso yo creo que contra el extranjero yo no tengo mucho, porque lamentablemente es la sociedad de acá de Salto. El extranjero nos han tapado la boca porque salen y buscan trabajo y consiguen trabajo. Capaz algunos. Y bueno, ¿qué va a hacer? Hoy tengo el privilegio, porque digo privilegio porque para mí es un privilegio, de ir a la unidad 20 de
4: la cárcel
5: del Ministerio del Interior, invitado por una guardia penitenciaria que se llama Matilde Cuesta. Me va a llevar, voy a mostrarle a los muchachos que están ahí la película Artigas, El Señor que Resplandece, que tuvimos el actor acá. Justo Iván iba a estar en Salto hoy, pero no pudo por razones climáticas.
4: Eso te iba a decir, porque mirá que acá sí. En la Argentina, acá en la zona de Entre Ríos,
5: sí.
4: Golpeó fuerte.
5: Y bueno, pero voy a ir y le voy a dar una charla de artiguismo a los muchachos allá, bien de bien. Para mí un orgullo que me lleven.
4: Es que son pocos los que saben cómo sabe vos
5: claro.
4: De toda la historia.
5: Y bueno,
4: lo hablamos días pasados, no me acuerdo con quién, que de las comidas, ¿no? Del famoso guiso ese.
5: Sí,
4: que era más de verdura que otra cosa.
5: Claro, ¿no? El guiso artiguista es algo que no se dice inventé, como que
4: lo refloté,
5: porque Artigas tenía en purificación ahí en la zona de la meseta guaraní que habían venido de los pueblos incendiados de las misiones jesuitas. Y bueno, averiguando y confirmando, pues con estas charlas de mesa que tuvimos con los historiadores, confirmando las verduras que tuvimos y todo. Hice el guiso guaraní artiguista de mucha purificación y bueno, fue un éxito y si Dios quiere dentro de 20 días cuando esté el centro visitante abierto de nuevo de la meseta, voy a invitar a la gente antes que venga el verano.
4: Escuchame, vos que es un gastronómico, lo sé perfecto el guiso.
5: Sí, yo fui con el señor Buruchoa de acá de Salto cuando estaba la ruta de los sabores del corredor de los pájaros pintados. Había que hacer un guiso, una comida que sea típica de ahí, y bueno, ¿qué voy a hacer?
4: Lo que no hace falta hoy acá en Salto, muchas veces.
5: Una comida típica de Salto sería buena, muy buena. Algo con naranja, porque hay muchos menús con naranja, ¿no? Un pato a la naranja, ¿no?
4: La naranja veíamos ahí,
5: no vamos a
4: hablar mañana, no sé si nos da el tiempo, con Guarino, que está allá
5: en Madrid,
4: Europa, ¿no?
5: En Madrid, sí. Ese señor es muy amigo de mi padre. Siempre los pasaba a saludar en Chapicuí.
4: Y el empleado ahí, Fernández, el empleado. Ah, Ricardo, yo nunca pensó el empleado de él estar ahí, ¿no? En Europa.
5: Y bueno, ¿qué va a hacer?
4: Todo... De ser empleado de Guarino, Naranjales Guarino,
5: claro.
4: El que está en Europa,
5: bueno,
4: Ricardo.
5: Pero, quiero no, esa empresa le da mucho trabajo a mucha gente acá en la zona.
4: ¿No? Más de 1000 personas y lo que decimos, trabajo directo y de forma indirecta, ¿no? Porque claro. Si trabajan 1000, pero en el entorno, y que con eso cuánta gente mueve la empresa Naranjales Guarino, que reitero, un éxito en un lugar importantísimo, España, ¿no? No va claro. Cualquier empresa a exhibir un producto nuestro, ¿no?
5: Sí, yo cuando estuve en el
4: 2000, amigos, ¿no?
5: En el 2021 andaba en los supermercados, que fui a Francia, y andaba en un supermercado y buscaba lugares donde encontraba algo, y era todo naranja de Sudáfrica, y en un pueblito chiquito que se llama Troyes, no es un pueblito chiquito, es uno de donde, en Troyes Champagne se llama el lugar, un lugar turístico, que es donde salieron los caballeros templarios a defender la Tierra Santa, está vinculado el champagne y todo eso. Llego a esa ciudad de Troyes y lo primero que hago en el mercado central de Troyes, que fui a comprar pescado porque andaba acompañado de Julie y una amiga, fue encontrar naranjas uruguayas. Era de otra marca. Era de otra marca, pero bueno, con Seco, la otra de Caputo era ese momento, y bueno.
4: Y bueno, y no, pero la gente que va dice que en una bolsita venden, ¿no? Una bolsita,
5: sí,
4: que
5: todo en
4: naranja de guarino, y ahí tenés las mejores naranjas adentro. Pues claro, en Europa la fruta y el citrus es fundamental. La naranja, las proteínas que tiene,
5: no,
4: y la cantidad, gente la usa, ¿no?
5: Y la cantidad de verduras que conseguí que no tienen nada orgánico. Ves las lechuguitas tan chiquititas y es porque no tienen nada sintético, como se dice, ¿no? Y bueno, hablando de raíces indígenas, pasado, sí, presente, adelante, y futuro, adelante. Yo creo que agradecer a cada, porque me están escuchando, agradecer a cada investigador, profesor, sí, historiador, escritores que vinieron, antropólogo, arqueólogo, pues se nos sumó a último momento eminencias, ¿no? Porque vino Bubi Fusco, fue una de las arqueólogas que trabajó en Salto Grande antes de la represa. Tuve el placer de conocerla, de intercambiar un desayuno conversando. Impresionante lo que es esa señora.
4: Salto Grande dice que había restos, ¿no?
5: Sí, ella dice que si no se hubiese tapado la represa, hasta ahora estaban sacando cosas de tanta cantidad que había. Eran ciudades enteras que había ahí.
4: Gran Salto Grande, ¿no?
5: Sí, ciudades enteras que había ahí.
4: De indios, y capaz no eran solo uruguayos, ¿no? Eran,
5: claro, ahí, y guaraní. Había de todo ahí, ¿no?
4: Porque hay varias lenguas más del guaraní, hay varias que quedaron tapados porque, claro, no sé si se peleaban con los guaraníes o qué disparaban, ¿no?
5: No, lo que pasa es que el guaraní era más mestizaje, ¿no? Claro. El guaraní era católico, los que venían para este lado, ¿no? Eran católicos, eran bautizados. El guaraní era más guerrero porque había aprendido mucho dentro de las misiones, ¿no? Porque las misiones se tenían que defender, y el guaraní plantaba la tierra, el guaraní agachaba el lomo, como dice, ¿no? Sí, sí. Y el charrú era más guerrero, era más de, sí, era más de salir y robar, y no voy a decir que eran ladrones, pero
4: el ellos ganado, decían, y ellos terminó,
5: claro, Rivera, ellos, mal, ellos, pero tenían, ellos no era que robaban, pero ellos no eran acómodos, era cazador, era pescador y también hacía sus cosas, como todo, ¿no? En aquel momento, ahora no tenemos charro, pero tenemos los del barrio que andan ahí, ¿no? Sacando algo, y bueno, está.
4: Y viste, el origen no se pierde, ¿no?
5: Y bueno, ¿y qué va a ser? Nosotros, yo quiero agradecer también a esos investigadores que vinieron, a la gente de Brasil, de Santa María, Brasil, a Sergio Venturini y a Julio Acevedo, que vinieron de la Universidad de Santa María, Brasil. A Sara Chena, que vino de Foz de Iguazú, que la verdad que hicieron un trabajo muy lindo en Energimundo con los niños, junto con Emilia Espínola. Emilia Espínola ya es conocida en Salto porque vino a presentar el libro de Horacio Quiroga, el guaraní. Después estuvo la maestra ceremonia, la que organizó todo, la que presentó a cada historiador con una calidad impresionante, fue Silvia Itate Rojas de Virasoro Corriente, que ya ha trabajado conmigo en otros eventos. Bueno, vino Nelson Caula. Vino Marta Gallero, que es la directora de cultura de Montecasero Corrientes. Sebastián Vallejo, también de Montecasero Corrientes. Ana Ricchietti vino de una arqueóloga también, que el esposo trabajó en Salto Grande, austral, el apellido del señor. Trabajó acá en Salto Grande también. Así que un trabajo. Se juntó un grupo. Tuvimos al Indio Rivero, que es el que hizo la película El País Sin Indios, pero también hizo la película de Artigas con Iván, con el muchacho que estuvo acá. Una persona sencilla, lo hicimos hacer un asado en un programa de televisión, con al Indio Rivero, lo llevamos. Yo digo, fueron cosas, y los momentos que pasamos ahí en el hotel donde estuvimos, que nos dio un lugar para que cocinemos, porque había que atender a toda esa gente, y bueno, la logística fue muy linda. Gente que me dio una mano con la logística, como Matilde, Juan, gente de acá de Salto, y después gente de Paysandú que vino a ayudarme con la logística y a conocer toda esa gente, ¿no? Porque hay gente que interesa, sabe la historia, pero quería compartir la mesa con ellos, ¿no? Eduardo Pérez y Andrea de Paysandú. Bueno, se armó un equipo muy fuerte. Tengo que agradecer al Colo, a un amigo que también colaboró. Se juntó todo.
4: Escuchame, para la Junta Departamental de Salto, ¿se enteró de eso?
5: No, no. Sí, tuvimos la declaración. Lamentablemente me llegó el lunes, pero ya la publiqué y todo. Tuvimos la declaración de interés de la Junta Departamental de Salto. No, tuvimos la declaración de interés de la Junta Departamental de Salto. Y bueno, y nos ayudaron con el pasaje de Nelson Caulo y mi viaje a Montevideo, me ayudó la Junta Departamental.
4: Ah, mirá. Porque la Junta tiene que apoyar, tiene la Comisión de Cultura, que está nuestra amiga acá, que es la maestra esta.
5: Sí, yo había llevado hacía como 2 meses los papeles y se habían traspapelado porque estaban cambiando la oficina de la entrada ahí a mano derecha. Sí, sí. La estaban reformando.
4: Ahí está la muchacha, bueno, Rosario dice que se jubiló, pero está María Inés.
5: Sí, la verdad que la atención es impresionante.
4: Muy bien, María Inés, Bernasconi.
5: Sí, bueno, ellos, la verdad que tuve la declaración de interés de la Junta, agradezco mucho a la Junta Departamental de Salto. Todavía no la pude leer en el momento del evento porque quedaría mucho más lindo, pero no, porque no la tenía todavía.
4: Pero ahí le saca una foto y yo...
5: Claro, pero ya la compartí ya en Facebook y en las redes sociales.
4: Porque la gente que vino a Salto, en cuanto a cultura,
5: yo creo que había varias...
4: No pasaste la mano, pero solo vos para apuntar.
5: Había, yo creo que...
4: por vos.
5: Por ejemplo, en el caso de Bubi Fusco, yo creo que ese tipo de persona, otra ciudad la declara ciudadana bienvenida ilustre, no sé, una bienvenida.
4: Bien,
5: o algo.
4: ¿La intendencia hablaste con el viso o no?
5: Sí, pero la intendencia está con el tema de todos los problemas y eso, y bueno, no quise.
4: Pero no puedes perder la intendencia, la parte cultural. ¿Y el amigo, el vecino acá enfrente, no hablaste con él?
5: No, en este momento, no, en este evento no estuvo la intendencia, pero
4: está,
5: sí.
4: Está haciendo espectáculo de cultura por todos lados, sí, la intendencia hoy en día.
5: Sí, pero...
4: Viene todos los días gente al teatro.
5: Yo creo que... Claro, lo que pasa es que espectáculo es una cosa.
4: Sí, sí.
5: Yo voy a decir una cosa. Espectáculo donde llenás multitudes es una cosa. Pero la parte que yo hago yo, que es cultura, que traigo historiadores, que hago cosas así, es difícil conseguir apoyo, porque uno va a conseguir apoyo donde está, pero capaz de tanto verse, ojo, la intendencia me apoyó con otras peñas que hice, me apoyó la intendencia en dos eventos, me va apoyando en dos eventos que voy haciendo, Arcansalto de Golví, y no me puedo quejar porque la verdad, unos periodistas, un muchacho que tiene una red social que puso pom, pom, pom. Y lamentablemente yo tuve que creer que esa información la sacó de la misma intendencia porque de esa cosa.
4: Sí, hay algunos periodistas que agarran, viste, como...
5: Ah, sí, está.
4: Copia y pega, viste, con la computadora.
5: Sí, claro.
4: Es fácil, viste, copia y pega.
5: Claro, es como...
4: Yo he trabajado en diario y desde que existe la tecnología en 2002-2003 cambió muchísimo. Y es fácil copiar y pegar, ¿eh?
5: Claro, y también pasa que si... yo creo que lo que hice fue muy alto en cultura, muy alto en cultura. A nivel nacional,
4: eso
5: lo
4: te
5: están
4: iba a decir,
5: diciendo.
4: A nivel nacional, bueno, yo te felicito que te reconozcan ese
5: y
4: trabajo.
5: Y nosotros compartimos, yo compartí historiadores con la Universidad de la República y con el CERP, charlas muy lindas que salieron. Lamentablemente estuvimos complicados con la logística porque éramos 14 personas y no entrábamos en un auto, entramos en dos, no entrábamos en tres. Y andábamos para acá, para allá, llegando un poquito tarde en algunos lugares.
4: El amigo Palacio cooperando, ¿no?
5: Ah, Palacio acá un prócer para mí.
4: Hay que reconocer.
5: Hoy en la mañana, a la primera llamada, Juan Carlos Palacio preguntando si estaba bien mi familia, tipo 7:15 por ahí.
4: ¿Cómo, hablando de eso, sin cortar con ¿cómo anduvo ese manzana ahí?
5: No, bien, yo hice una cosecha muy grande, llené un latón de palta que faltaban caer del árbol.
4: ¿Verdad?
5: Y bueno, hoy estaban todas en el piso. Así que me había puesto...
4: palta, bueno, vos que sabés la cultura, lo que es la palta, ¿no? Para la cara, para lograr... Para una cantidad de cosas y bueno, y comerla, lo que significa la palta, ¿no?
5: Claro.

0: escuchar las charlas que hizo sobre turismo. La verdad, impresionante la charla de turismo que hizo Pau en la Universidad de la República, que la vamos a hacer virtual en estos días, o la vamos a hacer presencial, porque yo voy a ir a Misiones a la fiesta nacional de la yerba mate y me hago una escapadita. Estoy invitado a comer un asado en su casa, así que voy a hacer una escapadita hasta Iguazú. Y bueno, son cosas que...
1: A Foz de Iguazú. Sí. ¿A cuántos kilómetros estamos Foz de Iguazú? Acá tenés que agarrar el portal.
0: Acá tenemos unos 1000 kilómetros.
1: ¿1000 kilómetros? 900 kilómetros, sí.
0: Está enfrente a Puerto Iguazú.
1: Sí, y bueno, sí, sí.
0: Y después, bueno, ni hablar lo que fue el evento, ¿no? Las reuniones en la mesa. Fue un amigo que es ufólogo, que se llama Rafael Alves, y él fue almorzar allá, y justo había colaborado también, porque todos colaboraron con tipo una, era un coso para que los historiadores tengan todo, y había colaborado con la parte yogures y eso para, y fue allá y se sentó en la mesa con nosotros. Me dice: Carlos, qué increíble la cantidad de gente, y se pusieron a charlar sobre lo que les gusta a él, también sobre las creencias guaraníticas en la ufología y todo. Digo, se habrá cosas para descubrir y se habrá cosas para perseguir de todo esto, ¿no?
1: Sí, no, pero lo tuyo, por eso digo, fue fundamental. Lo que pasa es que no hubo algunos intérpretes. No sé si hubo un teléfono descompuesto o qué, pero no hubo algunos intérpretes, porque esto del turismo nos sirve mucho, ¿no?
0: Sí,
1: porque
0: yo creo que...
1: nosotros en estos últimos años, con el gobierno anterior, en el turismo, bueno, pasó lo que pasó, pues se tocaron mucho. Y lo decía este nuevo director de turismo, que es de Montevideo, como es Sanguinetti.
0: Sanguinetti.
1: Que en Salto, hay que interpretarlo el turismo, que estamos lejos. La manera de poner un cartel, de vender un producto,
0: claro,
1: que nos llama la atención de la gente, y por eso estamos más allá del trabajo.
0: Yo tengo la suerte de conocerlo, Eduardo, desde cuando él era chico y yo trabajaba en el Argentino Hotel de Piriápolis. Él iba con el tío de él, ¿no? Ahí. Y después, bueno, me reencontré cuando hicimos el evento Fan del Mate, acá en Uruguay, sí, que yo lo hice en el 2024. Me reencontré, que era director de turismo, y yo creo que él sabe mucho. Uno ve que lo critican, que esto, que lo otro, pero esto está
1: despegado por algo.
0: El tipo sabe, lo que pasa es que hay que dejarlo laburar.
1: Los mejores lugares de Brasil, de Argentina, y de Europa.
0: Y otra cosa que yo digo, que la promoción de Salto tienen que hacerla en las provincias argentinas, no en Buenos Aires.
1: Sí.
0: El que viene acá es la gente de provincia. Por ejemplo, Misiones tiene un poder adquisitivo muy bueno. Yo ahora voy a estar con un stand que va a ser de la provincia de Misiones y de Paysandú, porque lo conseguí yo para Paysandú, y voy a invitar a Salto, porque va a ser de artiguismo. Vamos a promocionar Meseta Artigas, vamos a promocionar el Cerro Santana en Misiones, donde hay un lugar turístico de Artigas, y me encantaría promocionar el Salto Chico. Que vaya alguien de Salto a promocionar Salto Chico y todo lo que abarca.
1: Sí, porque de lo que nos queda después.
0: El misionero viene de vacaciones a Federación. ¿Por qué no viene hasta acá? Es una escapadita. Si viene en su auto. No viene en unión.
1: No, y mirá lo que te digo. Aún cuando Concordia era muy barata, ahora ya no es lo mismo, y Salto era muy caro, el turista que viene salta y ni que sea nos compra un llavero acá.
0: Claro.
1: Y algunos salteños se hacen los cambios que hace falta, ¿entendés? Por eso siempre nosotros miramos, incluso Constitución y Belén también, que podrían ser una fuente turística, lo que viene del otro lado del río, la gente mira, y eso que Uruguay, miramos Uruguay.
0: Yo tengo mi padre es de Constitución, ¿no? Y cada vez que voy a Constitución, miro a Constitución como un gran camping, hacer un camping muy grande, con todo el tema de motorhome, como están ahora, con todos los hacerle todos los servicios que necesitan, motorhome, desagüe, conexión para descargar agua, para cargar agua, todo eso. Y qué más que la costa del lago ahí, pesca,
1: sí.
0: Náutico, todo. Y bueno, yo creo que uno no quiere opinar porque está afuera, ¿no? Yo lamentablemente estoy en este momento trabajando en otra cosa.
1: Yo trabajo
0: con Alexander Kuhn, que tiene un servicio de fiesta, y trabajo de cocinero con él. Y bueno, y hasta de sereno trabajo, pero todo este evento que salió a todo mi trabajo de full. Agradezco a la Intendencia Paysandú, que me dio el trabajo de atender el museo ahora en el encuentro con el Patriarca. Estuve en el museo trabajando, atendiéndolo,

0: todo eso sumó para el evento que tenía en Salto. Y bueno,
1: si tuviste que ir a Paysandú a recoger, porque ahí viste la gente,
0: sí, para no, porque el director de turismo me dio, como se dice, el trabajo, no se dice la changa, pero se dice los días.
1: ¿Quién es eso? El director de turismo de Paysandú que lo va a invitar, ¿quién es?
0: Diego Torres.
1: Vamos a tener que hablar con Diego Torres, el de Paysandú, porque lo bueno es que copiarlo. Yo digo, uno va a Artigas y un ejemplo, ¿no? Lo que es Artigas, pero también decimos que el artiguense tiene la camiseta. El vecino, para no tirar o juntar la basura, los que barren la calle, los que trabajan en la plaza, tienen la camiseta puesta. Acá en Salto, la mayoría de los funcionarios municipales trabajan una campaña política para tener un puesto, y no es así. Está mal encarada la cosa. Y por eso la cultura la dejamos de lado, el reciclaje.
0: Yo nunca trabajé en política. Pero sí, como saben mucho, yo le he hecho el choripán para los clubes políticos.
1: Wow.
0: Pero sin pretender nada a cambio, ¿no? Mira que yo he pasado cosas complicadas en mi vida, pero siempre salí adelante con mi laburo. Ahora tengo mis hijos profesionales ya, pero yo creo
1: eso
0: que...
1: Eso quiero decir, ¿todos güeyes son médicos los dos?
0: Sí,
1: ¿no?
0: Yo tengo 4 hijos. Yo tengo... yo tengo a Victoria, que es psicóloga.
1: Ahí va.
0: Y profesora en Facultad de Psicología, magíster en Psicología Social. Tengo a Juan, que es médico, se recibió,
1: el
0: 25,
1: sabía.
0: Y está haciendo residencia de imagen, porque sacó 96% de la prueba de residencia. Tiziano, que está haciendo turismo acá en la UTU. Y Valentino, que si Dios quiere, el año que viene arranca medicina, primer año para medicina.
1: Sí, no es fácil para un padre, porque hoy, como decía, el gurí estudia, que es lo mejor y todo. Y profesionales, porque hoy si el gurí te estudia y esta profesión es corta, que hay acá en el polo tecnológico, bueno, sentiste dichoso. Pero te quiero decir que formar profesionales como ha formado Boya, Dó, el caso de tu hijo y tu hijo, y estos otros que van por el mismo camino...
0: Sí, Tiziano había abandonado.
1: Orgulloso, Pablo. Un padre me decía, tengo 4 hijos y salgo uno bueno que me está aprendiendo algo, agradecido a Dios. Y digo, vos, la verdad, no, que te ha rodado bien la
0: mérito
1: vida
0: de ellos, ¿no?
1: Sí, sí.
0: El mérito de ellos y también de mis padres que estuvieron ahí siempre
1: viejo,
0: a mi lado.
1: Sí, dándole una mano.
0: Y bueno, ellos...
1: Los abuelos, los nietos, que es lo que vemos hoy en día, ¿no?
0: Sí, y bueno, y después todo el tema... Tiziano, por ejemplo, había abandonado años sabáticos la novia, la exnovia, y bueno, ahora se lo metió en el polo tecnológico y está reentusiasmado, supuestamente está haciendo muy buen trabajo, porque conozco a algunos profesores y me dicen, está trabajando bien. Y bueno, lo principal es que tengan algo, porque es bravo
1: un
0: no tener un estudio.
1: Porque, los psicólogos a veces son reacios a venir al programa, traer a tu hija psicóloga, porque la verdad que hace un muy buen trabajo en
0: ella
1: silencio.
0: Vive a 2 cuadras acá. Y ella tiene la tesis.
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0: Que se la dé al que anda cobrando 20 pesos para llevarle la basura, porque esa persona la va a tirar a la esquina. Y el carrero también tira en el arroyo. Sí. Y así. Y después, sí, bueno.
1: El día pasado nos comentaban, claro, hablando de Cien Manzanas, eso sí.
0: Sí, Cien Manzanas es un barrio lindo. Hermoso. Estamos cerquita del centro, porque estamos re cerquita. Yo
1: caminando ahí.
0: Sí, pero lamentablemente. Sí.
1: Ahora está la creciente, si no seguís caminando y salís ahí, claro, abajo la intendencia.
0: Sí, por eso. Y son cosas que. Pero después, bueno, yo no soy nadie para andar criticando, pero.
1: Pero es parte de la gusta. Cultura. La cultura es, claro, eso.
0: Y otra cosa,
1: un salto
0: que.
1: Salto limpio para recibir.
0: Acá tenemos un salteño que estuvo trabajando 19 años, agradezco a Paysandú. 19 años estuvimos en la zona de Paysandú con la familia trabajando. Y yo fui en un momento complicado de mi vida a trabajar ahí a Chapicuí. Pero tengo un salteño que por algo a mí me invitan de el otro día de la provincia de Misiones, que hice pase e invitación a toda la gente de la intendencia, pero no pudieron ir. Fue gente de Paysandú. Me invitan de. Ahora estoy invitado para la Fiesta Nacional de la Yerba Mate por dos lados, porque me invitó la cooperativa Liebig, que es de la Yerba Playadito, y me invitó el gobernador de Misiones con la gente de turismo para abrir un stand en el stand de turismo de Misiones el día sábado, el día de más gente. Va a estar Artigas ahí con mi lámina de grande y vamos a promocionar Artigas. Y digo, por algo uno hace cosas buenas, capaz nadie es profeta en su tierra. A mí me invitaron al homenaje a Julio Cáceres en Corrientes, cuando el cantante de los Imaguarés, que es uno de los músicos más grandes. Por algo me llaman de una radio de Rosario y me dicen, hoy es el día del historiador, y me llaman a mí.
1: Escuchame, porque aquel dice que vos no sos historiador. ¿Cuál es tu título?
0: No, yo no soy historiador.
1: Pero te utilizan como historiador en todos lados.
0: No, yo no soy historiador.
1: ¿Vos sos? ¿Cómo es tu...?
0: Yo hago gestión cultural.
1: Ahí está.
0: Y para ser gestión cultural no precisa estudiar. Ya lo averigüé. Y el título de gestor cultural me lo puso el historiador, escritor y profesor Sebastián Vallejo de Montecasero Corrientes. Sí, bueno, porque gracias a mí se van conociendo. Por ejemplo, la gente que vino acá, muy pocos se conocían entre ellos. Ahora se fueron con la amistad, que seguramente lo van a compartir. Vivían en la ciudad enfrente, pero no se conocieron acá en Uruguay, porque allá no se conocían. Y eso es mérito de lo que yo hago, de contactar. No, historiador no. Y bueno, está bien que aclare. Hay gente que lo aclara como Camejo, que es una persona que apoya muchísimo.
1: No, me retó Camejo, yo, claro, pensé que era historiador.
0: Claro,
1: y
0: no,
1: el hombre.
0: No.
1: Yo conocí mucha parte de la historia acá con vos.
0: Ah, bueno, está, bueno, sí. Sí, por ejemplo, a mí me en el programa de Televisión Nacional que hizo Artigas Silencioso, que hizo el Sodre.
1: Ahí aparece vos.
0: Hay 6 capítulos, en el capítulo 4 salgo y abajo dice Carlos Fagundes, vecino de Chapicuí. Y bueno, en ese momento vivía allá, pero estaba rodeado de historiadores.
1: Sí.
0: Porque estaba Ofelia Piega. Me acuerdo que habla el director del museo de allá de Artigas, Montevideo. Después hablo yo, habla Nelson Caula y hablo Ofelia. Y después hablo yo de nuevo.
1: Sí, sí, sí.
0: Quiere decir que yo estaba rodeado, pero no soy historiador. No soy historiador. Yo creo que es un título que no voy a llevar nunca. Pero gestor cultural sí, porque lo hago.
1: Hay que estar ahí.
0: Y hago cosas no solo de historia, hago cosas de chamamé, hago cosas.
1: Sí, sí.
0: Y Y hago
1: los chamamés. ¿Y cuándo vamos a hacer algo de ese chamamé con camejo y con parrones?
0: Están muy complicadas las leyes en la aduana para cruzar. Y si vos querés, a mí me gusta hacer peña. ¿No? A mí me gusta hacer peña enchamigada. Y si un grupo tiene que hacer tanto trámite y yo gastar tanto dinero en hacer trámite con despachantes y que esto y que el otro, ya se te van las ganas de hacer algo, porque es mucho el trámite que hay que hacer para que pasen un acordeón.
1: Hay que hablar con la cónsul.
0: Pero la cónsul no, sí hay nueva cónsul, pero la cónsul no tiene injerencia en eso, es aduana. La cónsul te puede dar una mano, pero en una recomendación o algo, pero no, es aduana y bueno,
1: hay que tocar más arriba. Bueno, la enchamigada esa te me gustaría ahí de Río Grande do Sul, Brasil, Paraguay, Argentina y Uruguay.
0: Yo tengo una deuda de traerlo a Renato Fagunde, que es un acordeonista de Uruguayana, que toca muy bien. Pero, ¿sabe cuál es el problema de Salto? Yo hacía las peñas, ¿se acuerdan? En Parada y Mar, ¿no?
1: Sí.
0: Y en la meseta. Yo empecé a hacer peña en Salto, hice una, hice dos, y ahora hacen todos peña en Salto. Antes nadie hacía.
1: Pero vos sabés, los otros pueden hacer, es como lo que hace torta frita.
0: Claro,
1: pero. El que sabe, sabe, el otro puede hacer torta frita.
0: Ahora empezaron a hacer todo peña y bueno, tal, gente.
1: Sí, o los que venden pollo asado, hay gente que sabe y otros no. No es fácil, escucharme. Es común en Salto, ¿no? Vos ponés ahí cualquier cosa y se vende y yo, mirá, y yo voy, no es así, tranquilo.
0: Así que bueno.
1: Pero yo quiero la enchamigada que vamos a tratar acá. Que sea enchamigada acá. En un lugar estratégico, ahora decía el verano, más lindo, y vamos a hacer un chamigal como eso que hacían allá. Recuerdo que cuando Salto estaba muerto de turismo con el gobierno anterior, los pocos turistas venían, Camejo lo invitó porque fueron para allá. Fue la Camejo, andaba, yo estaba en la terma de Taimán y Camejo.
0: Camejo, y quiero mandar un saludo muy grande a Eduardo Perrone.
1: Eduardo,
0: que no está bien de salud, y bueno, pero es un amigo, y bueno, le debo.
1: La vida es corta, es una sola, Eduardo, no seas malo.
0: No, pero él se cuida.
1: Cuidate, muchacho, que te queremos. Te queremos, Eduardo, vamos Eduardo, arriba.
0: Quiero mandar un abrazo grande. Y bueno, eso de las peñas el año que viene. Porque vamos, este arriba, año, vamos arriba, 2017. Yo quiero hacer una peña con la embajada Playadito, traerla de nuevo a Nelly Argentina Zenón, que tiene, es la embajadora mundial del chamamé. Pero ahora, bueno, ahora ellos tienen la fiesta nacional del chamamé y tienen los 100 años de la colonia Lievi. Difícil que vengan ahora este año. Y arrancan con la fiesta nacional del chamamé en enero, así que, bueno, quiero comentarles que a la fiesta nacional de la yerba mate, este año van a ir un canal de televisión de acá de Salto, va a ir también a transmitir en vivo, y va a ir la Sinfónica de Tambores, un grupo de acá de Paysandú, va a ir, y después, y va a ir también Santiago Berizzo, que es un chiquilín de acá de Salto, con Marcelo Fagundes, van a ir a actuar allá. Y bueno, esa es una gestión cultural que hice, que hago yo, que hay un programa de televisión que me apoya siempre, que hace 3 años está yendo la fiesta nacional de la yerba mate, se hizo muy amigo de la gente, y bueno, son gestiones que uno hace. Agradezco a los fans del mate que me han conectado con mucha gente también, que
1: los siempre fans están del mate, ¿no?
0: En cualquier momento hacemos el segundo encuentro en Salto.
1: Agradecerte como siempre, felicitarte y seguir metiéndole para adelante, y queremos la enchamigada acá, que vengan paraguayos. Me encanta a mí lo que son los chamamés de Brasil toda la vida. ¿Te acordás de Tellegriña? ¿Te acordás? En la época de Tellegriña, yo me crié en esa época. Los casés, los primeros casés, ahí en la zona de Brasil, de Río Grande do Sul. Pero bueno, los paraguayos que vos los has traído ahí a Daimán, los argentinos ni que hablar, y bueno, y uruguayos que se animen, pero acá hay unos grupos, acá que andan a la vuelta.
0: En Curuzú, Cuatía Corriente, en el medio de la provincia de Corriente, ahí, hay un museo que es de Tagarrorros, chamamecero.
1: Sí,
0: Y en un cartel grande tiene una foto que le está en una radio así, dice: primer recital de Antonio. Radio Salto, Uruguay. El primer recital del hombre fue acá, en Salto. Y digo, mirá, si el chamamé.
1: La gente no se entera porque la cultura de chamamé tiene que crecer.
0: Un hermoso cartel. Y bueno, eso de los carteles de la entrada de Salto, tierra de campeones, sí, tierra de campeones, pero también tierra de grandes personalidades, ¿no? Como Quiroga, como este muchacho, ¿cómo es? Víctor Lima,
1: Víctor Rolando Lima.
0: Bueno,
1: Simplemente gracias, gestor cultural que tiene Salto, que hay que aprovecharlo, Carlos Fagundes, lo mejor. Y nosotros nos vamos a dar una pausa, Fernández, y ya volvemos a siguiente nota.
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5: Muy bien, gracias Fernández. Un nuevo bloque. Ya estamos un minuto más en contacto telefónico con Central Hortícola del Norte, con el contador Martín de Abreu, de la gobernanza, en este caso de perteneciente a lo que es Intendencia de Salto, el gobierno de Salto y Albizu. ¿Qué es lo que pasó? Mucha preocupación, veíamos ayer una tormenta bárbara, lo decían nuestros compañeros cuando se suspendió el fútbol anoche, una tormenta bárbara, y lo que vimos nosotros acá en el sector de la radio son gajos de árboles que están en la calle, caídos, una cantidad de cosas. En otros lugares cayeron árboles, nos avisan que hay barrios que están sin luz, en fin. Pero muy buenos días, contador Martín de Abreu, parte de la gobernanza de lo que es Central Hortícola del Norte, representando a la Intendencia de Salto. Muy buenos días, un gusto, Martín.
6: Buen día, buen día. Bueno, desde tempranito, ya movidito, ¿no? Levantadito, 6 y poco, ya andábamos la vuelta.
5: 6 y poco ya estaba, claro. Escuchame, Martín,
6: sí,
5: y
6: sí.
5: Bueno... la gente quiere saber, ahí fuiste a la central y te enteraste de lo que pasó en todo el cordón hortifrutícola de Salto,
6: sí.
5: Daños, contanos.
6: Sí, en el estado de situación de la central hortícola, desde ayer, de anoche a las 10 de la noche que arrancó la tormenta, bueno, de ahí no paré, informado continuamente por los guardias de seguridad allá de la central que me mantenían al tanto. Por suerte la central hortícola no sufrió daños de magnitud, fue muy poca cosa, una cortina sola que ya estaba media jodida de las cortinas viejas que no se cambiaron, solo una de las 75, después te diría que nada más un poco de agua que se inundó la casilla de los guardias, que eso todavía estaba para arreglarse del daño anterior, que los estaban terminando y bueno, eso quedaba para último. Y se va a arreglar. Así que, por suerte, la central hortícola funcionando a full. Hoy, por suerte todavía, más que nunca se estaba moviendo. Viste que los días lunes, jueves son los de mayor movimiento. Bueno, y hoy fue más de lo habitual todavía. Así que llegar y ver eso te deja contento.
5: Claro, pues tenemos entendido, sí, que los días pico son los lunes, justamente hoy los jueves son los días pico, que se mueve muchísimo lo que nos han informado desde ahí de la central hortícola,
6: sí,
5: de los muchachos.
6: Sí, y hoy en especial se movió más todavía que otros días, jueves. Así que, y encontrar la central que está bien y todos trabajando, bueno, eso te da un poco de tranquilidad y te deja contento. Después, bueno, recorrí todos los puestos hablando con todos. Y en las chacras no, casi que no han sufrido daños de magnitud tampoco. Se ve que el viento agarró más para el lado del centro, otros lugares. Alguna chacra de Da Silva ahí por Apolón, sí, vi alguna foto que se le rompió algún invernáculo, pero son los pocos, los menos. Después no me he enterado de otro. Quizás alguno más que nos iremos enterando, pero son menos. Se ve que el viento no fue tan fuerte como el 18 de julio y o pasó también por otro lado y no tanto por este cinturón verde.
5: Claro, nos dio para respirar. Así que bueno, era Dios, un informe, sí, que nos debíamos acá porque, bueno, sí, es grande, ¿no? La cantidad de
6: sí,
5: gente que trabaja en la producción, más allá de los 75 puestos, hay mucha gente que lleva su cosecha ahí, por eso te digo.
6: Porque no, hay mucha gente que que fue dañada. El 18 de julio está recién levantándose y que le tire todo de nuevo, la verdad que no da tregua, no está dando tregua al productor el clima. Y bueno, según pronóstico, hasta diciembre va a estar así, inestable, y bueno, sufriendo el productor día a día, ¿no? Cada lluvia que viene le reza a todos los santos.
5: Claro, bueno, a raíz de lo que pasó el 18 es que hoy imposible, ¿no? El precio del tomate y el precio del morrón, Martín, sí. ¿Qué está todo eso? ¿Los productores pueden ya en 2-3 meses volver a producir esa, tanto morrón como tomate?
6: Sí, ya se replantó. Bueno, en un par de meses ya se estaría cosechando de nuevo. Si bien hay un poco de escasez de tomate, estaba a precios récord. Y bueno, esta semana, estos días, bajó un poco, por lo que estuve hoy sondeando y preguntando justamente por el tomate, que es lo que estaba más fuerte, sufrió una caída. Hoy está un poco más bajo y bueno, ahora, hoy jueves también se está haciendo el relevamiento de precios, que se hace los lunes y jueves, y vamos a ver qué surge de esta nueva lista de precios. Wow, pero ya por lo que estuve sondeando, sí, baja un poco el tomate. Sí, así que la gente que dejó de consumir el tomate, que vuelva a consumirlo. Ya, claro, está bajando.
5: El tomate es común nomás, ¿no? Porque el perita sí. y el otro, sí. El chiquitito, están por las nubes, pero por lo menos el común.
6: Por las nubes.
5: Que baja sí. 200 pesos. Sí. El tomate anticancerígeno, yo. ¿Qué crees que te diga? No. He comido muy poco tomate estos días. Más lechuga.
6: Muy bueno, pero la gente.
5: La lechuga
6: va al supermercado. Claro, y ve que el tomate está carísimo. Pregunta 1, 2, 3 veces, después ya ni pregunta más y lo deja de consumir. Pero no, ahora bajó, que empiece a consumirlo de nuevo. Por favor, los productores quieren vender el tomate. Sí, lo tienen allá en la central.
5: Me voy a volver verde, ¿viste? Mucha lechuga, estoy comiendo mucho repollo, que está barato el repollo. Oh, bien cortado, sí. Finito ahí, con un aceite de oliva. Pero, sano, ¿no? Para comer sano, ¿no? Y totalmente. Pero bueno, vamos a volver al tomate. La cebolla está, yo que sé, todas las verduras principales, la zanahoria, que uno la come rallada, sí, arriba de la ensalada.
6: El morrón está valiendo.
5: El tomate le da ese gusto, ¿no? Y le saca un poco el gusto, sí, a la cebolla y le da ese condimento al tomate, ¿no? Para las ensaladas.
6: Sí, tomate con el morrón, viste que son una buena combinación. Y bueno, el tomate, el morrón verde es por un poquito por encima del rojo, cosa que históricamente el rojo siempre está por encima del verde, pero bueno. Ahora con todo este factor climático, se cosecha primero el verde y el colorado ya, al tener un poco más de tiempo de para cosecha, ya está por debajo del verde.
5: Cosa el verde históricamente, riquísimo, el verde riquísimo, sí. Dicen los productores, claro, el rojo es más dulzón, pero igual, yo me conformo cualquiera de los dos, el verde para mí es riquísimo, ¿no? Tiene un sabor bárbaro. El morrón también, sí. Sin duda, en una ensalada es fundamental. El ajo también, yo como mucho ajo picado, pero te quiero decir, de los productos, el que lo veo más arriba es el tomate nomás, bueno, Dios quiera que baje, sí. El kilo de tomate, porque el cherry estaba por las nubes y el perita también, pero el tomate común me conformo y listo, ¿no?
6: Sí, sufrió una baja, por suerte. Sí, sí, y por importante. Suerte, bueno, para el consumidor final, claro, para la gente.
5: Porque bueno, la gente te
6: mucho
5: dice.
6: Mucho verde, mucha lechuga, mucha remolacha, está saliendo mucho.
5: Pero remolacha. Acelga.
6: El verde está firme, el verde. A consumir mucha verdura, sí, mucha ensalada. Sin duda,
5: el perejil, el puerro, yo que sé, hay una cantidad de verduras, sí. Que bueno, se están bajando y eso es importante ahora que sigue el verano. Escúchame, la plata no vino todavía, me dicen muchos productores. Mirá, te escucharon a vos y me están mandando mensajes. ¿No ha llegado la plata todavía? ¿Tienen idea cuándo puede llegar?
6: Y bueno, eso estamos todos los días preguntando, nosotros también ahora. Bueno, hablaba con los productores justamente eso, no les llegó la plata. El ministro vino, anunció que a los pocos días iba a venir, estaba todo encaminado y la plata no aparece. Estoy en la incertidumbre. No sé, según lo que me comentaban ahora, aparentemente hay que hacer todos los trámites de nuevo. No sé qué trámite burocrático, no. Qué sé, no, cosa de los productores, dijo, pero aparentemente.
5: Ya van a cobrar, ya sí, está todo sí. El trámite, se demora un poquito, pero ya dio fecha y todo, ya van a cobrar, pueden ir a levantar sí, esos sí. $12,000 son, ¿no? Tan necesarios
6: sí,
5: sí,
6: 12 el máximo, sí, sí 12 el máximo.
5: En esta primera etapa. Una lástima, ¿no? Una lástima pasan estas cosas. Sí. Porque los sí, productores
6: una incertidumbre necesitan... Y están necesitando, ¿no?
5: Claro, para volver a producir. Era
6: para hacer.
5: Y,
6: totalmente.
5: Y entonces una lástima que pase esto. Bueno,
6: ojalá que se resuelva rápido, que estos trámites burocráticos se resuelvan y por el bien de todo, ¿no? Y el productor que lo está sufriendo.
5: Sí, has hablado con Teixeira, Javier Teixeira, el hombre de la gobernanza por el gobierno nacional, ¿no? Has hablado con él.
6: Con Javier, estoy todos los días hablando con Javier de estos temas. Ayer tuvimos reunión de gobernanza en la central, con Javier, con Juanjo Guarino, Eduardo Ítalo Tenca, se sumaron la gente de OPP, Mijail Pastorino, que fue parte del proceso también de la central. Y bueno, siempre buscando progresar, buscar fondos para seguir invirtiendo en la central.
5: Y el director de descentralización, Daniel Galeazzi, no estuvo, importante que estuviera Daniel, ¿eh?
6: Galeazzi se suma más a las mesas de desarrollo rural, producción intensiva, bueno, está más en eso, trabajando más junto con el ministerio y los planes para apoyo a los productores. Y sí, en la central hortícola al principio fue alguna reunión, después no ha estado.
5: No ha estado Galeazzi, sí, eso es lo que dicen los productores, no ha estado Daniel Galeazzi por acá, pero que perdió la dirección, sí. No ha venido. No nos contesta ahí en realidad, sí, pero bueno, escuchame, con
6: Treglia. Anda mucho afuera.
5: Treglia es fundamental, Treglia, ¿no?
6: Fundamental, con Treglia estamos, te diría que todas las semanas en contacto, por una cosa o por otra, porque dos por tres salen capacitaciones o charlas, todo relacionado con el rubro hortifrutícola y por suerte la central hortícola ha sido el centro donde se realizan todas esas charlas. Se toma como referencia ahí, entonces nos vemos seguido. Además de que estamos en contacto porque todo lo que tiene que ver con esto de la plata, si viene o no viene, cuando viene, bueno, estamos en contacto con eso y él me transmite a mí de primera mano y yo lo transmito también a los productores, ¿no?
5: Sí,
6: que todos los días me están preguntando.
5: Estuvimos con él en
6: las mesas de desarrollo rural también, las hacemos en la central hortícola, la de producción intensiva, bueno, todo a través de Treglia, Javier Teixeira. Buen equipo estamos armando.
5: Claro, es bueno eso, ¿no? Porque acá dejamos de lado los cintillos políticos y apuntamos todo con la bandera de Salto. Para que
6: por mejore. Supuesto, la forma de progresar y de que esto ande.
5: Claro,
6: si nos ponemos con bandera política, no funciona.
5: No. Acá eso tenemos
6: está clarito.
5: Que todo por el mismo lado. Una situación difícil, sí, sí. Dios quiera. Anoche nos asustamos con la tormenta que vino. Pasó, sí. Vimos que acá Entre Ríos y esa zona afectó por ahí. Pero por acá pasó... hasta abril inclusive vamos a estar así con el corazón en la mano, vamos a ver qué es lo que pasa con sí. La corriente que está frenada, no hay que asustar
6: aparentemente
5: a la gente,
6: nos da una tregua ahora en enero, febrero y después de vuelta hasta abril más sí, o sí, menos, sí. Mayo
5: vamos pero a ver bueno. Qué es lo que pasa, porque además se espera mucha agua, sí. ¿No? Y el agua
6: totalmente.
5: Es bueno, la frutilla
6: y
5: no hay
6: creciente
5: problema.
6: Sí, la creciente, la zona corralito sube también y le tapa todas las plantaciones, zanahorias, mirá. Cebolla, nada de todo, la verdad que claro. Para el productor este año que se vaya rápido, ¿no? Creo que año nuevo, fin de año van a tirar cohete.
5: Claro, pues y todos pregonamos un 2027 mejor, estos fenómenos totalmente. Climatológicos como con el del Niño, la verdad que dio fuerte y sobre
6: vino
5: todo
6: fuerte,
5: nosotros que no tenemos recursos, ¿no? No tenemos los recursos como Argentina o Brasil.
6: Sí, tal cual.
5: Entonces la tenemos que pelear en el día a día y bueno, y nos ponemos en lugar del productor que genera mucha fuente de trabajo, que hoy la gente no lo tiene también. Hay muchas cosas acumuladas, por eso era que quería hablar contigo, porque los productores acá nos dicen, preguntale cuándo viene la plata, ¿no? Y bueno, Dios quiera que lo antes posible, ¿no?
6: Lo antes posible. Ahora corto contigo y lo llamo a Treglia, a ver. Que me dé.
5: Dale, por gracias favor, Martín, nos alegra por un lado esto de que no fue tan fuerte, por suerte no nos golpeó.
6: Sí, por suerte y la central bien paradita y laburando firme.
5: Sí, sí. Un gusto, Martín, que termine bien el día, un abrazo.
6: Abrazo, gracias, hasta luego.
5: Muy bien, Martín de Abreu, hombre por la intendencia en lo que es la gobernanza de la central hortícola del norte, que gracias a Dios no pasó nada. Andamos con el corazón en la mano porque cuando hay un problema acá, otro. Y eso afecta a la ciudadanía, este mal tiempo, con lo que ocurrió ayer y lo que puede seguir ocurriendo, ¿no? Cruzamos los dedos. Nos vamos una tanda y ya volvemos.
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1: Muy bien, tenemos un par de notas fundamentales, pero hubo una con la conferencia de prensa de ayer, si mal no recuerdo, o el martes, que se nos quedó en el tintero, con el doctor Andrés Lima. MEVIR proyecta expansión de vivienda y obras en Salto para el 2027. ¡Ah! Se vienen las viviendas de MEVIR con el doctor Andrés Lima en Salto. Bueno, dice que el organismo anunció intervenciones en varias localidades con soluciones habitacionales, mejora productiva y realización de tierra. El presidente de MEVIR, doctor Andrés Lima, estuvo ahí en Casa de Gobierno, en el Palacio Córdoba. Allí vemos junto a él al secretario de la Intendencia que lo recibe, Walter Teixeira Núñez, y a quien está como encargada de vivienda por el gobierno de Salto, que es nuestra amiga la escribana María Eugenia Almirón. Así que MEVIR proyecta expansión de viviendas y obra en Salto. Y el 2027 está a la vuelta de la esquina, ¿no? Mirá qué bien. El organismo anunció, o sea, estuvo acá en Salto, en la Intendencia, ahí, en el Palacio Córdoba, Uruguay 202, anunció intervenciones en varias localidades, si bien no doy nombre, de Salto, con soluciones habitacionales, mejoras productivas y regularización de tierra, lo que pedimos siempre, ¿no? Así que esto dijo ahí en la Intendencia el presidente de MEVIR, el salteño, el doctor Andrés Lima. Reitero, ya vamos a ir a las palabras ya en el cierre del programa del doctor Andrés Lima, que esto nos decía.
2: Tales o son las distintas intervenciones. Lo primero es que destrabamos una dificultad que existía para la implementación de un plan de vivienda en la zona de Masoyer y Sarandí de Arapey. Ese es un programa o una intervención que venía de la administración anterior, que estaba detenida por algunas dificultades en el Ministerio de Ambiente. Se ha logrado solucionar, se ha logrado despejar esas dudas y bueno, hoy le hemos confirmado al intendente y a su equipo de que en Masoyer y en Sarandí y Arapey MEVIR va a estar interviniendo. Esa intervención se va a hacer en los primeros meses del año 2027. En el caso de Masoyer, estamos hablando de construcción de un plan nucleado o plan de vivienda, y en el caso de Sarandí y Arapey estamos hablando de construcción de vivienda o mejora de vivienda, refacción de vivienda en terreno de particulares. Esa intervención hoy queríamos dar la tranquilidad de que se concreta y bueno, va a beneficiar a familias que viven en Rivera y a familias que viven en el departamento de Salto. El segundo anuncio tiene que ver con Campo de Todos y Laureles. Hoy MEVIR está trabajando en Campo de Todos, así como la Intendencia lo está haciendo fundamentalmente en la ciudad y otros puntos del país, pero MEVIR está interviniendo hoy en Campo de Todos a partir del temporal del mes de julio. Y allí se están reparando techos de 24 viviendas. Una vez finalice ese trabajo, debería estar finalizando para el mes de octubre, y terminada la intervención por la emergencia, vamos a realizar llamados a inscripciones para una intervención de MEVIR en Campo de Todos y en Pueblo Laureles. Y las otras intervenciones de MEVIR en el departamento tienen que ver con Puntas de Valentín, Rincón de Valentín, Pueblo Iacini y Pueblo Celeste. Estas cuatro localidades conforman lo que denominamos un plan integral. MEVIR va a estar presente en estas cuatro localidades a través de un único plan. Y hacia el este del departamento tenemos otra intervención de MEVIR que incluye Cuchilla de Guavillú, Pueblo Ruso y Guavillú de Arapey. La intención nuestra es también poder extender el llamado a Pueblo Libera y de esa manera que todas las localidades ubicadas al este de la Ruta 4 dentro del municipio de Colonia La Valleja tengan la posibilidad de ser parte de este plan.
3: Y que, bueno, del gobierno departamental estatal. Ustedes saben, hemos estado trabajando con el gobierno nacional en un montón de cosas. Esta es una más, y además, como bien decía Andrés, esto es fundamental, la participación del gobierno departamental, de la intendencia, junto con MEVIR, porque tiene mucho que ver en cuanto al territorio, en cuanto a conseguir terrenos, en cuanto a facilitar las tareas uno del otro. Y bueno, recibimos con mucho agrado la noticia de que vamos a tener por cada semestre de aquí al fin del mandato una intervención o cuestión en Uruguay. También MEVIR ha ido evolucionando desde lo que era la creación de los primeros pueblos. Recuerdo que Celeste fue el primer pueblo que se creó en el norte y uno de los primeros de MEVIR, sí. Por allá a principios de la década del 70. Y bueno, conozco mucho la historia porque soy de la zona y recuerdo esas primeras fundaciones. Creo que estuve presente en la inauguración de ese pueblo cuando era muy, muy chiquilín. Y de ahí más MEVIR ha ido evolucionando, no solo del tema de los pueblos, sino a crear estas otras soluciones que explicaba Andrés en cuanto a estas soluciones productivas, a mejorar las casas, de forma de irse adaptando a la realidad y a las posibles soluciones para la gente, cosa que vemos con mucho agrado. Así que, bueno, comenzamos esta tarea de colaboración para llevar de aquí al fin del mandato un montón de soluciones para la gente de nuestra realidad. Así que muchas gracias.
1: Muy bien, lo recibía Andrés por la intendencia, el secretario, ¿no? Walter Teixeira Núñez, y bueno, enumera los pueblos que van a ser favorecidos a partir. Porque nosotros días pasados hablábamos con otros entrevistados fuera de micrófono, ahora lo decimos, zonas, un año y medio hace que Andrés Lima está en este cargo, y en todo el país, acá lo más cerca es Paysandú, acá la zona limítrofe, cuántas localidades fueron beneficiadas del trabajo de Andrés, cuánto le debe vivir. Claro, acá en Salto no se ve porque Salto no estaba, como el departamento de él no estaba ahí. Sí, en diferentes lugares recónditos del departamento, y yo digo del Uruguay, y más cerca dentro de un departamento de localidades, Andrés ha estado, y por supuesto ya están en construcción ya una cantidad. MEVIR, o sea, el Ministerio de Vivienda a través de MEVIR prometió muchísimas viviendas en el interior que nosotros no pregonamos. Y para muestras hace falta un botón. Acá cerca nomás en Paysandú hay localidades, yo no recuerdo el momento que me dijeron, que bueno, está todo encaminado. Pero en distintas localidades del este, del sur del país, del norte mismo. Pero y Salto, decía la gente. E incluso hablamos con legisladores políticos en la capital. Y entonces decía, y en Salto, ¿qué es lo que pasa? Duras críticas, vamos a ver si lo traemos al gobierno nacional, del amigo, del diputado de Orún. Que vamos a ver si lo traemos. Tengo entendido que está Pepe Vinci en eso de lo que es, se denomina este equipo de parlamento. Está el Pepe Vinci, han estado varios, ¿verdad?, en el parlamento por el Partido Colorado, y tenemos, vamos a ver si habla, porque ha sido crítico, duro hacia el gobierno, pidiendo cosas o mejoras para los nuestros, para Salto y la región. El doctor De Brun fue durísimo, le pegó con todo al gobierno nacional. Vamos a ver si hablamos con De Brun. Remarcamos esto de lo que es MEVIR, conferencia de prensa en la que estuvimos en la tarde, en lo que es allí en la intendencia, en la sala de actos de la intendencia, la presencia, y también estaba el amigo, estaba el director de

complicado, Campo de Todos, además un lugar donde arrasó con todo. Y bueno, se hizo lo que se pudo recuperar, pero la idea es que Mevir plante allí muy buenas viviendas para la gente, ¿no? Recordar que Campo de Todo pertenece a Salto, o sea, no es parte del municipio de San Antonio, por ejemplo, municipio que está trabajando muy bien. Pero entonces hay que estar muy desprotegidos, hay que arroparlos y ni que hablar, la tormenta dio de lleno y fue un lugar devastador, ¿no? Pero la propuesta de Mevir, ya lo dijo Paseiro cuando estuvo acá, Tamara, en la Casa del Frente Amplio, estaba en eso, iba a haber noticias y ya las anunció públicamente acá en Salto el doctor Andrés Lima, quien está al frente de eso, con muchísimas novedades y mejoras ya pensando en la vuelta a la esquina el 2027. Hoy es jueves, 8 de octubre de 2026, luego de la tormenta, aquí estamos. Cuarta edición de la semana, mañana mucho material de información, vamos a hacer un salpicón mañana viernes. El lunes feriado, Fernández, el lunes no trabaja, el lunes 12 de octubre, ¿no? Perfecto, porque en esto los corrimientos y la cantidad de cosas, el Día de la Raza, Día de América, ¿no? Las Américas, ya lo que sé. Sí, por eso yo dije hoy el Día de la Raza, el 12 de octubre. Para muchos, bueno, fue cuando los colonizadores vinieron acá y dicen, pocos lo dicen, robaron, hicieron, saquearon a los indios, que eran los. Yo recuerdo cuando cumplió años, creo que fue 400 años, descubrimiento de América. Muchos decían que íbamos a festejar, que íbamos a festejar. Si ese día fue cuando violaron, mataron y saquearon muchas cosas nuestras los colonizadores, que tanto dicen bienvenidos los colonizadores, ¿no? Un día lo vamos a hablar, muchísima historia. Se va a venir el fin de semana el fútbol. Vamos a ver hoy a mediodía si se complementa en universitario o no. Hasta el momento hablamos con el Receigor, nos contestó más sobre el mediodía, nos dijo Luis. Se van a reunir, van a ver cómo sigue el tiempo. Supuestamente hoy no iba a llover, pero ellos esperan el último informe de meteorología. El horario también podría variar un poquito antes, porque ahora ya quedan unos minutos, casi 20 menos para jugar. El árbitro va a ser Piri, los asistentes también van a ser los mismos, que era Aguirre y José Gabriel de los Santos, una muy buena terna. El partido estaba lindo, ida y vuelta cuando se cortó el partido, reitero, de golpe y porrazo, una lluvia torrencial, una tormenta. Acá nos dice la intendencia en el informe de Casa de Gobierno, 120 kilómetros, 120 kilómetros. Claro, no tuvimos la desgracia, por suerte, la otra vez fue de 129, acá en la intendencia es 120 kilómetros. La ráfaga de viento ayer que tiró chapa, pero no fue tanto. Tanto en la ciudad como en la zona cercana. El agradecimiento, como siempre, a la gente de Gobierno de Salto que nos está pasando esta información, que después nosotros la volcamos en el portal de Radio Caster para tranquilidad y seguridad. Así que Dios puso la mano anoche para que no se repitiera lo de él, porque dice que lo decían los compañeros, ¿no? De un momento al otro explotó todo ahí en ahí. El árbitro ni se veía, no se veían los jugadores, y bueno, y el árbitro termina haciendo una seña, se van todo al vestuario y en los vestuarios, decía el amigo Rupel, informó que por tormenta eso era imposible y queda suspendido. Y la liga, el primer comunicado que le dijo a los muchachos, que se jugaba hoy y en universitario, pero que había que ver si ca no cayó ninguna torre, hay que hablar con la gente de la U y no pasó nada. Esta noche, sobre el mediodía, se va a tomar la decisión de jugar o qué hacer con este partido. Que van a jugar Universitario y que ver si Universitario no tuvo ningún problema en la red lumínica, ¿no? Como hemos tenido acá en el barrio, que nos quedamos sin luz, sobre todo en la calle y en distintos barrios de Salto que se quedaron sin luz. 9 horas 55 minutos, simplemente gracias y nuestro reencuentro mañana. Que pasen bien.

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1: Gracias.
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0: Wilson. Buenas noches, que pasen muy bien. Cuídense, arriba, muchas gracias.
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9: Las 11:37 minutos.
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24: Tenemos a esta hora 17 grados de temperatura.

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2: 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Finalizamos la tanda. 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Seguimos con más.

0: Hola, hola, hola, ¿qué tal? ¿Cómo están? Qué gusto poder saludarlos. Bienvenidos a esta nueva edición de La Cinta de los Éxitos, ¿eh?
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0: Aquí estamos como todos los días para presentarte buena música y buenas canciones. Hola, Aisha, ¿cómo te va? Bienvenida. Tempranito hoy, ¿eh? Hola, María, María Benítez, ¿cómo te va? Bienvenida. También tempranito, qué bueno. Están madrugando. Y Cartagena, bienvenido. Teresa, o no sé, o bienvenida. No sé, Teresa, ¿cómo te va? Bienvenida también, ¿eh?
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0: Vamos a compartir, como lo hacemos todos los días, 2 horas con buena música y con buenas canciones para bueno, acompañarte y para estar ahí donde ustedes están. Y bueno, para disfrutar de un rato con buena música y con buenas canciones. Aquí ya ando tocando cositas, ¿no? Hoy arrancamos el programa del día de hoy con la penúltima. El tema se llama Muero por ti. La penúltima. ¡Arriba, dale! Marcelucho, Roberto.
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0: Meta cumbia. En el arranque de la cinta hoy, ¿eh?

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1: Hola Claudia de Rivera, bienvenida. Claudia, sos nueva, vos por acá, contame, a ver, ¿de dónde sos? Hola, hola, hola, Edgar El Afrito, ¿cómo te va? Bienvenido. Por acá tengo, si no ahora me rezonga, Susana Hernández, ¿cómo te va? Bienvenida, Susana. 97.50 desde Belén, Salto, que por ahí nos están escuchando, bienvenido. ¿Eh?

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1: Mabema, bienvenida, Mabema. Mónica de los Santos, ¿cómo te va? Marcelo, creo que te saludé, ¿no? Luz Rodríguez Castro, ¿cómo te va? Bienvenido. Washington Martín Teorena Nieves, debe ser, ¿no? India, ¿cómo te va? ¡Muero por ti! ¡Arriba! ¡Gracias, Aya! Vamos a darle me gusta. Me gusta, me gusta, me gusta. Rances, ¿cómo estás? Bienvenido, Rances.
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1: El Pana, ¿cómo te va desde Guichón? Bienvenido, El Pana, ¿cómo andás? Creo que sos nuevo, me tenés que seguir, Pana. Dale, bienvenido, ¿eh? Uf. Estamos a jueves hoy ya, ¿no? Pa, tremendo. India, bienvenida, India, ¿cómo estás? María Soledad Robel, bienvenida. ¿Dónde está María Soledad? Ahí está, desde Soriano. También me tenés que seguir si sos nueva, ¿eh? Gracias, María. Le ponemos buena onda a esta hora para acompañarte. Estés haciendo lo que estés haciendo, trabajando en tu casa, descansando. En Uruguay, en Argentina, en Estados Unidos, en España, yo qué sé, en cualquier parte del mundo, porque me escriben mensajes de todas partes del mundo y eso es lo que me tiene muy, pero muy feliz últimamente. Jusfredo, ¿cómo te va? Mario Granero, ¿cómo te va? ¿Se acuerdan de esta canción de Luana, la princesita? Por aquellos años era la princesita. El tema se llama Ella y aquí está, ¿eh? Alecita, puro amor, ¿cómo estás, corazón? Luz Rodríguez dice, te escuchamos desde Polanco, La Valleja. Bien, gracias. Vamos a darle toquecito, chicos, a la pantalla, dale.

a mí cómo me ves, Alecita? Yo a vos no te puedo ver porque no hay cámara, pero vos ahí me ves. Entonces me decís, ¿mi voz? Yo bien. Pero es importante como ustedes me reciban, si bien o mal.

0: Se la hice a ella, Hola, Colito, ¿cómo te va? Colito, mi amor, bien, por suerte, escuchando hermosa música. Qué bueno que estés ahí, Colito. Belén Ramírez, ¿cómo te va? De Dolores, bienvenida. Pasás algo de la penúltima. Vos sabés que arrancamos con la penúltima hoy y vos no estabas, ¿eh? Esto sí, uno nunca se puede perder el comienzo del programa. Por eso arrancamos unos minutos antes a transmitir, para que ustedes se vayan enganchando. Así, pero después te paso otro de... Pasamos Muero por ti, un lindo tema, Muero por ti se llama. Comenzamos el programa hoy, pero te paso otro más adelante, ¿sí? Así te quedás conmigo, dale. Felipe Berbelino, bienvenido. Nilsa El Trico, ¿cómo te va? Nilsa El Trico, bienvenida, bienvenido. Fabián Angelino, bienvenido. Vivi Sosa, bienvenido. Ven para atrás un poquito porque se me han perdido unos cuantos por ahí, por el camino. Chico Ferri, están por ahí. Bienvenido, chico. ¿Cómo te va? Bienvenido, ya te sigo, me dice. La Ponzoñosa también. ¿Cómo te va, Ponzoñosa? Que está por allá por Paraguay. Renata Umpierres, ¿cómo estás? Bienvenida. Vamos con estos enganchaditos, dale. Nilsa, que es de Canelones, ok.
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0: La Ponzoñosa, gracias por el Quiereme, Betina, gracias por el Más Popular. Alecita, gracias por ese Juan Sonriente y esa Rosa Blanca. El Sol, gracias por el Quiereme, Betina, gracias, gracias, Aisha, gracias a todas. Gracias a todas por los regalitos.
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0: ¿Cómo estás, Ponzoñosa?

Hoy voy a ir tirando algunas preguntitas y usted, quiero que ustedes me las vayan diciendo, contestando, ¿no? Cosas rapiditas, así, cosas que uno va haciendo, va realizando a lo largo de la vida, de los días.

0: 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Felipe Neduro, ¿cómo te va? Gracias por seguirme, Felipe. ¿De dónde sos? Saludos de Valencia, me dice Gabriela y Álvaro. Saludos, Valencia. ¿Cómo te va, Gabriela y Álvaro? Bienvenidos, ¿eh? Me tienen que seguir ustedes si son nuevos, dale. Felipe, gracias por seguirme.
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0: Ahí voy tirando algunas de las preguntitas que voy a hacer rápidas y sencillas y quiero que me vayan contestando rápido, ¿les parece?
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0: Así nos vamos conociendo, porque gracias por ese regalito. Ay, ya, qué lindo, gracias, corazón. Preguntitas rápidas, cosas que, ya que nosotros somos una comunidad, la comunidad de la cinta de los sexos, nos tenemos que ir conociendo, más o menos saber cómo es cada una persona. Por ahí se les da para conversar y bueno, ya sabes hasta dónde, ¿no? Podés ir conociendo a las personas. Por de repente algunas cositas que dicen ahí te gusta, te encantan y bueno, se da para conversar, por lo menos, ¿no? Las mentiras piadosas que todos decimos. A ver, ¿cuáles son tus mentiras piadosas, que de esas que decís? Por ejemplo, te están esperando, decís, ya salí y todavía estás por salir. O por ahí todavía te estás por vestir, yo qué sé. A ver, contame, esas mentiritas piadosas, ¿qué haces? Contame alguna, dale. Hola, Sole de gafas, gracias por esas gafas, Sole.
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0: Lucía Callafa, José 2023, ¿eh? Yo voy preguntando y voy tirando. Si ustedes veo que ustedes no contestan, bueno, paso a otra pregunta hasta que me contesten lo que yo quiero. Mentiras piadosas.

Vos sos una mentira piadosa, Sole. O decís, ya estoy, ya salí y todavía estás en tu casa. Pero se borra otra vez. Milesa de León dice, che, no existen, Juan, mentiras piadosas. ¿Por qué no existen? Alan, ¿cómo te va? Bienvenida. Dalila dice, ah, cuando digo me duele la cabeza, ya la miércoles.

0: dice, decía en el trabajo que me sentía mal para no ir e irme a los Solana. Alan, ¿cómo te va? Bienvenido.
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0: Marcelo parece que él no dice mentiras, porque no comenta ninguna. Es una de esas personas que siempre dice la verdad.

todos los videos de los Solana y yo me tengo que esconder en el baile, va. Vamos a invitarlo al patrón que vaya a los Solana, ¿no? Que en vez de mirar, que vaya. Andy, ¿cómo te va? Bienvenida. No, ¿por qué no? Y que te dé los domingos libres, ¿sí?

0: otra preguntita. Alecita, no la queme, Juan. Que vaya, yo lo converso. Yo lo converso al patrón y le digo que le tiene que dar libre el domingo para que pueda ir el sábado a salir a bailar, ¿sí no? Cosas que uno pierde automáticamente en la casa. A ver, ¿cuáles son esas cosas que de repente decís, pa? ¿Y dónde está? Y no las veo, y no las encuentro. A ver, ¿cuáles son las cosas que vos en tu casa perdés automáticamente y no la ves? Y de repente aparecen milagrosamente.
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0: Vamos con Grupo Remo de Artigas. Mientras ustedes me van contestando, yo vamos a escuchar esto de Grupo Remo de Artigas.
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0: Déjame intentar. Grupo Remo de Artigas, dale, contame.

María Benítez parece que pierde todo, ¿no? Colito dice los cubiertos. ¿Y qué hace cuando no encontrás los cubiertos? 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Mar dice los pares de media. Alecita, lente, llave. ¿Cómo que no aparecen los cubiertos, Colito? Ale Géminis, ¿cómo te va? Bienvenida.

Marcelo dice, yo, Juan, donde está todo, porque lo que agarro voy y lo dejo en el lugar. Medio histérico para eso. Mirá vos qué bien. Los angelitos son así, somos así, ¿no? Dejamos todo en su lugar. Siempre vamos y encontramos, pero se te puede perder.

0: Hola Sandy, ¿cómo te va? Bienvenida. Hola Cecilia, ¿cómo estás? Cecilia, bienvenida a la cinta de los éxitos. Gracias Sandy por el regalito. Gracias Sole por el corazón también. Aya dice, hace un par de días perdí el pasaporte. Yo muy convencida que estaba en el lugar y fui a buscarlo y no estaba el pasaporte. ¿Dónde lo habías dejado? Y te demoraste en encontrar. Es tremendo lo del pasaporte. Oh. Lelo, ¿cómo te va? Bienvenido. Lelo, pasame un tema del tema del chileno Castro. ¿Cómo te va, Lelo? Seguime y contame de dónde sos. Carmen, ¿cómo te va? Bienvenida. Colito dice, yo soy como Marcelo. Colito, ¿deja qué? ¿Dejas todo? Si no sabes dónde están los cubiertos, entonces desaparecen. Ah, los cubiertos eran que desaparecían. Dejas todo en el lugar, Colito. Yo, por ejemplo, tengo varios pasaportes. No, varios pasaportes no. Tengo vencidos que los he guardado. Uno por la visa, por esto, por lo otro, y quedan. Llega el momento del viaje, voy a buscar el pasaporte. Bicho, ¿no? Pero después, como son dos pasaportes, uno tengo la visa y el otro tengo el pasaporte que se renovó hace poquito, van los dos. Y prácticamente he viajado siempre así. Pero como que uno va y mira, ¿no? Mira, una, dos, tres, va siempre a ver si está donde tiene que estar el pasaporte.
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0: Es un problema, dale.
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0: Seguimos aquí en la cinta de los éxitos y estoy por ahí leyendo. Si voy al Bramián, no. Para Sandy y para Ale Géminis, que están las dos por ahí. Ayer me daban palo y no me defendían ustedes, malas, ¿eh? Muy malas en el vivo de Julio, ¿eh? Marcelo me atacaba y el otro, Julio, el otro, le digo yo, también se suben al carro y le dan, me dieron. Y no tenía nadie que me defendiera. En un momento, creo que Ale Géminis dijo algo, sí, no, Juan, pero después no, se dio vuelta. Bien. Me voy a tomar mi revanchita en cualquier momento, así que aguanten.
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0: Hola Graciela, ¿cómo te va? Bienvenida. Belén Escudero, ¿cómo te va? Bienvenida. Cielo, ¿cómo estás? Bienvenido. O bienvenido, no sé, porque el cielo no sé de qué. Oh, hace tiempo que no escuchábamos este, ¿eh?
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0: Hablaban mal de mí, Sole. ¿Qué te hicieron, Juan? Hablaban mal de mí. Al final me fui. Digo, uno entra. Porque realmente no entro mucho a otros vivos. Sí, estaba entrando al de Aisha. Después entré a De Julio, que es mi socio. Entro a veces para ver cómo va la cosa. Entro a De Marcelo también. Pero me hacen preguntas incómodas. Que una cosa es esto y otra cosa es que te pregunten cosas que uno... Nos gusta estar bien con todo el mundo, ¿no? Siempre queremos estar bien con todos. Cielo me dice, hola Juan, ¿cómo estás? Cielo, ¿me estás siguiendo vos? Alejé me dice, yo soy inocente de todo lo que se me acusa. Ah, te voy a dar. Mirá que yo te leí. Nadie me lo contó.
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0: De noche están los diablos. Los angelitos están ahora. Julio, otro diablo.
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0: Cecilia, ¿cómo estás? Fabricio Silva, bienvenida.
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0: Bettina se ríe, ¿eh?
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0: Marcelo es como eso, que va por un lado para el otro. Cuando le conviene está de un lado, después cuando le conviene está de otro. ¿Qué quiere ser angelito? ¿Quiere ser diablo? Él quiere ser de todo. Y ahora... Vamos con Chili, ahora, lindo tema y recordamos.

0: escucho en la FM de Santa Clara del Olimar, sí. Radio Hit.
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0: Fabián Ramírez, ¿cómo te va? Bienvenido.

Vieron que hay, hoy por hoy, hay muchos grupos de WhatsApp. Vamos a nos vamos de viaje. Vamos a hacer un grupo de WhatsApp. La familia, vamos a hacer un grupo de WhatsApp. Los compañeros de trabajo, vamos a hacer un grupo de WhatsApp. Y eso está de moda, y hay grupos y grupos y grupos y grupos. Y uno llega un momento que va al celular, aparecen que tiene, no sé, 6, 7, 8 grupos. Y. Pero llega un momento que alguno de todos esos grupos. Molestan. Entonces yo quiero saber. A vos, ¿qué te preocupa más? ¿Salir de un grupo sin quedar mal? ¿O el sufrimiento de escuchar audios de 3, 4, 5, 6 minutos? ¿Qué te molesta más o qué te preocupa más?

0: Ahora, Gilly Fernández, aquí en la cinta de los éxitos. Hace tiempo que no escuchábamos este tema, ¿eh?
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0: Lelo dice, a mí sin duda, Juan, lo que más me molesta es escuchar audios que no terminan más. Bettina, yo salgo del grupo, es imposible leer, Juan. María del Rosario, gracias por compartir el vivo.
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0: A veces que uno lee, ¿no? A ver qué dice, a ver qué dice, a ver qué dice. Cuando... Y bueno, yo creo que tenemos que, por las dudas.
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0: Majo, bienvenida, ¿cómo estás, Majo? Ega era frito, simplemente voy a ajustes, vaciar chat y punto, Juan.
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0: Darío Campo dice, ¿cómo estamos? Yo bien, ¿y vos, Darío? Gracias, María. Andrea Echeverría, bienvenida. María del Rosario, ¿cómo estás? Hola, ya que no me deja unirme, pero comparto. ¿Lo que no te deja unirte, María del Rosario? No entiendo. A ver, explícanos. Por ahí alguna de nuestras moderadoras te puede ayudar. Me molesta que el gallo de la vecina me molesta y me cante todo el día a las 5. No, ¿en serio? ¿A las 5 de la mañana, Claudia? No. Vamos con Burbujas de Varela. Aquí está el tema, Un montón de estrellas.
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0: Salvador el Trotamundo, ¿cómo te va? Desde Victorville, California, ¿cómo te va, amigazo? ¿Estarás jugando al golf, ah? ¿Eh?

Salvador, de que está en California, me dice, hoy no juego, hoy es día de empacar, que ya que mañana salgo de viaje. ¿Para dónde vas, Salvador? Contame, porque no me acuerdo de todo el itinerario que me pasaste. Cristian Celsa, ¿cómo te va, Cristian? Bienvenido.

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2: Seguimos en la cinta de los éxitos. Salvador, me pregunté, Juan, ¿y tú cuándo vienes al Chul de California?
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0: Supongo, por si gastás batería, ¿cómo sabes que hablo? Y supongo que porque si gastás batería. En Chapicuí, Paysandú, me queda un poquito lejos. Si no, encantado, dale.
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0: Sí, Salvador, quédate tranquilo.
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0: Vende Órame Otra Vez, versión

0: El consejero amoroso de Lore. ¿Dónde anda? Dice por ahí.
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0: Vamos a darle me gusta. 58 cachos.

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16: Yo no me acuerdo qué hora era, pero era temprano y estaba por ahí el Doctor Amor. Yo no sé si como el Doctor Amor o como Santana, no sé cómo estaba, pero estaba, puede ser. Y estaba Colito, me pareció que era Colito que iba caminando. Eran tres nada más, los vi. Digo, no, esto era, no sé, temprano, temprano. Puede ser eso, estaba soñando. Hola Lorena, ¿cómo te va? Bienvenida. Ahora sí, vamos al tema. Vamos al tema que les decía que a mí me encantó. Esta versión en vivo que ha presentado, que ha sido grabada en el Teatro Estela, en el Teatro de Verano, hace unos meses atrás de este tema, ¿eh?

0: Era una pesadilla, me dice. Eran ellos, ¿no, Lore? Sí, eran ellos. Yo no lo puedo creer esto.
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0: Ney Crisul, ¿cómo te va?
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0: Con la Mamba Negra, no, yo vi que estaba Colito, no sé quién más, estaba, eran tres. Era...
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0: Escuchen esta versión en vivo del tema Luna Negra Caribe con K, que está uf, tremendo.

0: Colito, Mamba y yo. Raro, no, está, no estaba Marcelo. Y yo sé por qué no estaba Marcelo ahí. Ahora les cuento. Recién está abriendo los ojos.
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0: Ney Crisul, hola. Yo estaba abajo, dice. No, sí, estabas abajo, pero me estabas mandando

0: Charo, ¿cómo te va?
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0: Charito que se nos va, pero nos va a escuchar escuchando cuando esté por allá por California, ¿no? Gracias, doctor Love, por el quiéreme. Graciela, gracias. Alexa, ¿cómo te va? Bien.

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0: Seguimos en la cinta de los éxitos. Mi pregunta para todas las chicas sobre todo, ¿no? Hay formas de conquistar a alguien o de que te conquisten o que intenten por lo menos. Y hay una diferencia entre las formas de conquistar o decir algún piropo, como se decía antes, a los que usan actualmente, que ahora como que vos entras a los vivos, a las redes sociales, a Instagram, yo que sé, a TikTok, a la que sea, a la red que vos estés acostumbrado, y ¡pip!, le das like, le das me gusta, y por ahí, bueno, llamás la atención y por ahí, bueno, empiezan a conversar, ¿no? A ustedes que están por ahí, los que sepan, seguramente los que son muy jóvenes no deben tener ni idea, pero ¿qué les gusta más? ¿O qué piensan que les puede conquistar más? ¿Qué es lo que te puede conquistar más? ¿Los piropos o las formas de antes de escribir de repente una cartita, unos bomboncitos, unas flores, decirte cosas lindas o que te den like? ¿Qué es lo que pensás a vos, te puede conquistar más? A ver, contame, dale. Claudia Chatón, ¿cómo te va? Bienvenida. ¿De dónde sos, Claudia? Seguime,
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0: Denis Santos, ¿cómo te va? Bienvenido, seguime.
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0: Claudia Chatón dice: soy terapeuta de Reiki, tarotista y lectora en registros.
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0: Acaicos, ¿no?

Judith Vera, gracias por seguirme. A Claudia dice, a mí me gusta que me conquisten con flores rosas rojas, Juan.

Vamos a darle me gusta, chicos, dale. Una manito con los tap, tap, tap, tap, tap, tap. Estamos en 84, venimos bien. Por mí que muera, la auténtica. Por aquellos años, Pablo Cocina cantaba esto, ¿no? Este sábado lo tenemos para cantarlo, ¿no? Con furia, cuando diga, por mí que...

0: y se hace la yo no fui. No entiendo.
1: Qué
0: bello regalo, flores. María Beso Zoe, bienvenida. Lorena, bienvenida. Vamos con esto. Vamos con esto que me habían pedido ayer y que no me dio el tiempo para pasarlo. Pero aquí está, La Conga, con Gerardo Nieto como invitado en vivo, desde Antel Arenas.

Juan Fernández, ¿cómo te va? Bienvenido, Juan. ¿De dónde sos? Contame, ¿eh? José dice, hola, buen programa, saludos de Rivera. Arriba, saludos a la gente de Rivera, ¿eh? Muchos amigos tengo por ahí. Nachito, bienvenido. Vamos a darle me gusta. Estamos a un pasito de los 100K. Dale arriba, dale. De vez en cuando sacamos polvo del suelo, dice Graciela. Polvo de estrella, Graciela. Y bueno, ahí estábamos con esta versión en vivo de La Conga y Gerardo Nieto, Polvo de Estrellas. Voy a presentarles otro de los temas que bueno, por ahí encontré y quiero compartirlo con todos ustedes. Es un tema, es una versión nueva, que lo canta Luke Ra y que tiene como invitada especial a Thalía. Escuchá. Lo conoces esto, ¿eh? ¿A quién le importa? ¿A quién le importa? Luz Ra con Thalía.

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presento, soy el futuro amor de tu vida, ¿eh? Ah. Si no sabes mi nombre, te lo digo, ¿eh? Una hora y media del programa, llegamos 105K de me gustas. Vamos a ver si llegaremos a los 200, me muero, llegamos a los 200. Javier Viera, ¿cómo te va, amigo? Bienvenido. Ya estamos haciendo bien la tarea.

Guillote, ¿en qué andarás, Guillote? Lau de Cerro Largo, bienvenida. ¿Dónde estabas escondida? Contame, dale. Al palo en el laburo, y bueno, bien. Giorgeline, ¿cómo estás? Hola, Sandra, ¿cómo te va? Javier, bienvenido. Me presento, soy el futuro amor de tu vida.

0: Viste que uno conoce a veces a alguien y dice, recién, ¿por qué? Recién, ¿dónde estabas que nunca te había visto? ¿Eh? No me digas que no te pasó eso. Entonces ahí decís, bueno, acá estoy yo, me presento. Javier Viera dice, Juan, soy de Dolores, departamento de Soriano. Bienvenido, Javier. Me presento, sí, dice Marcelo, claro.
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0: Iba a hacer un comentario sobre Marcelo, pero mejor me callo.
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0: pero después me dicen, ah, Juan, aflojame un poco, Juan. Patricia, bienvenida. Y yo te dice, me presento, soy Guille. Pero ¿a quién le decís me presento? Porque cuando uno decimos, hola, me presento, soy... ¿A quién? Porque a alguien se lo tenés que decir. Doctora, vamos a decir, pará, Juan, con Marcelo no, ustedes no se imaginan. Viviana Paz, ¿cómo te va?
2: Buenas noches.
0: María volvió, María. Se viene la mejor fiesta de la primavera del país.
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0: Y mira, no. Marce va como reina en la carroza de presentación.
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0: No.
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0: Gracias, Eli, ¿cómo te va? No, voy a contar lo tuyo, Guillote. Lo que yo creo. Magelita Bomboncito. Mirá vos, mirá el doctor, ¿eh? ¿Dónde está Magelita Bomboncito? El futuro amor
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0: Adrián Alves, ¿cómo estás? Bienvenido. Rosana, ¿cómo te va? Bienvenida.
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0: Marcelo dice, yo me presento. Soy Marcelo de La Paz. Soy la M de Mimoso, ¿eh? Y soy hecho a tu medida, ¿no?
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0: Pero Lore, tenés que escuchar, Lore.
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0: Aquí está Fabio Tona. Es uno de los grandes temas.
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0: Para enamorarme yo me invento todo. Es Fabio Tona, un temazo. Tema que piden muchísimo y aquí está, ¿eh? No te muevas, doctor, que ya viene lo tuyo.

0: Fabio Tona y su banda, a tu medida. Marcelo, la M de mimoso. Guillote, la A de... ¿De qué, Guillote? De amor. De amoroso.
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0: Lore, la I de inolvidable.

0: Jorge Ivanov, ¿cómo te va? Sheila, ¿cómo te va? Melina, bienvenida.
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0: Ahí está, Guillote es la A de amor. Fabio Tona sonando aquí en la cinta de los éxitos, entonces con el tema A Tu Medida, gran tema de Fabio Tona. Se viene el clip también de este tema que lo vamos a estar presentando en nuestro programa de televisión. Voy a ver si en unos días les voy a ir compartiendo algunos pedacitos nada más, que lamentablemente en los reels no podemos pasar mucha música, entonces van a tener que aguantarme a mí, van a tener que venir ahí, por lo menos para que vean lo que hago para aquellos que no me pueden... Nunca me vieron nuestro programa de televisión en alguno de los canales de cable que sale. El programa de televisión, no esto que me están mirando a través del Sur TV, que tiene más señales y está en más lugares de Uruguay. Que esto es un programa de radio para televisión. Lo otro es un programa de televisión donde presento videos, clip. El Doctor Amor, quería dedicarle esto a quién era este tema, a Magela, era este, a Mague. Caribe con K, otro clásico. Por eso está conmigo.

0: Por eso está conmigo, ¿Quién era? ¿Mague? ¿Mague era? Puede ser, pues no me acuerdo, algo así.
1: Con una imitación ardiente.
0: Blanca Pacheco dice, sí, hoy recién me conecto a tu programa. Bueno, Blanca, tenés que darle el botoncito rojo ahí, chic, y me seguís, así no te perdés ninguno de nuestros programas, que la vas a pasar lindo. Sandra Porciúncula, gracias por ese corazón, bienvenida, Sandra.
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0: Y pasás de Beto, se lo dedico a Colito. Pero decime qué tema, Marcelo. Sí, Blanca, venite que necesitamos de apoyo. Muchos hombres hay acá. Los Tus Velas Artesanales. Gracias por seguirme. La P del Pecado. ¿Quién dijo que quería ser, que era la P del Pecado? Quiero saber, a ver. Alguien dijo por ahí, yo soy la P del Pecado. Va.
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Rose Revés. Uy, bienvenido, ¿eh? Seguime si sos nueva por acá o nueva, no sé si... Tengo que discrepar contigo, Lore. Marcelo, la A de Ángel. El único Ángel acá soy yo.

0: Lolito dice, yo soy fiel. Marita, hola, me dice Juan, ¿cómo estás? Bien, ¿y vos? Haceme reír, Juan.
1: Uruguay, Argentina.
0: Reíte.

Yo soy ángel en lo de Julio, vos sos diablo. Me cambiaste, Marcelo, lo lamento. Yo soy ángel, acá, allá, en todos lados, un angelito. Vos te pasaste, te gustó más lo otro, lo de diablo. Entonces está, ahora sos el diablo. Luis Alberto Arén, ¿cómo te

0: David, ¿cómo te va? Bienvenido. Robert Paulier, bienvenido, ¿cómo te va? La P del pecado, Fede Rojas.
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Washington, gracias por seguirme, bienvenido. Alguien, ¿cómo te va? Yo le voy a contar después la cualidad que tiene Marcelo bailando. Lo he visto bailar muchas veces.

Daisy López, esos temas me hacen recordar de los bailes del Palacio Salvo, dice. Lore, que vuelve esta semana. La semana pasada no estuviste. Lo que te perdiste.

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5: Seguimos aquí en la cinta de los éxitos. A ver qué dicen por acá. Ángela Silva dice: Juan, es la primera vez que entro al live. Bueno, sí, Ángela, me tenés que seguir. Dale al botoncito que está ahí arriba y me seguís, así no te perdés ninguno de nuestros programas, porque estamos ya a 15 del final del programa del día de hoy. Así que seguime. Y no te...
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5: Mandá saludos a todos los Baracutanga. Sí, ¿de dónde son? A ver, contame. Nati Mi 1999, bienvenida. El Afrito dice: cuando un baile por el norte, me acuerdo de esos temas, Juan. ¿Qué más dice por acá? Pepe, bienvenido. Marita Peña, ¿cómo te va? Bienvenida. Por ahí vamos a compartir este gran tema de Marc Anthony.

0: Lore pregunta, ¿les pasó que alguien vuelva arrepentido? O arrepentida también.
1: Me atrevería a decir que en las
0: Cecilia, a ver si te quedás.
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0: Marcelo, ¿qué le pasa? ¿Está nervioso? Vamos a ver si llegamos, ¿eh?

Buenas tardes, Cecilia, ¿cómo estás? María Rol, bienvenida. La verdad que hoy venimos con 3.297 visualizaciones, tremendo.

0: que quiere reversionados.
1: Jamás.
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0: Estamos a 8K de los 200. Vamos arriba, dale.
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0: Marcote, ¿cómo te va?

Amigas, amigos, ha sido un gusto haberlos acompañado. Espero de que hayan disfrutado del programa. Si es así, mañana nos reencontramos con dos horitas antes, con más música y con más canciones, con más la cinta de los Éxitos. No se vayan, quédense por ahí.

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10: Las 15 horas, 35 minutos.
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2: En la tarde de hoy apareció el pan en el primer lugar. El pan ocupa el primer lugar de la quiniela. 850, lo sigue el 640, 491, 225, 246, 954, 199, 823, 868 y 766.
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2: El décimo primero al vigésimo, 903, 842, 885, 958, 702, 590, 586, 611, 187 y 949. Los números de la tómbola, 02, 03, 11, 23, 25, 40... Del 40 nos vamos al 42, 46, 49, 50, 54, 58, 66, 68, 85, 86, 87, 90, 91 y 99. Los 20 de la tómbola vespertina de hoy, que trajo en el primer lugar el 850, el pan en el primer lugar.

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0: Hola, hola, hola, hola, arrancando nuevamente lo que es el programa de Sumate a la 90.9 a través de FM Impactos, la radio que impacta tus oídos. Como cada tarde con toda la interacción, con toda la buena onda.
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0: Y bueno, obviamente con las clásicas adivinanzas que hacen el sello del programa, ¿no? Linda tarde para estar prendido a la 90.9. Una tarde media, variable, un poco calor, un poco frío, pero... Le damos un saludo grande a toda la gente allí en el PEC Tecnológico. Obviamente un saludo grande para Valentina, que está estudiando, también a toda la barra, que obviamente no deben estar escuchando porque están estudiando, pero le vaya el saludo aquí de parte de Sumate y de toda la audiencia, ¿no?
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0: Hoy lo vi de mañana, Lucas del Cerro, ¿cómo anda? Siempre a los gritos por la calle, Lucas. Un saludo grande, Luquita, ¿cómo estás?

0: Bueno, y le mandamos el saludo grande a toda la gente en la Junta Departamental de Salto, obviamente, un saludo grande para todos ellos.
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0: Un saludo grande para Jonathan Aramburu, presidente de la Junta Departamental de Salto.

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0: 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Un saludo grande para todos. Y obviamente, hola, ¿cómo estás? Susana de Tacuarembó, ¿todo bien? Sí, acá arrancamos un poquito más tarde, pero arrancamos con todo, con toda la buena onda, como siempre. Olguita, ¿está bien? Olguita de Ceibal, pensé que no había programa. No, por supuesto que sí, son 17-20 minutos. Por supuesto que sí, bueno, obviamente que venimos con toda la buena onda. 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

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Un saludo grande para ellos, ¿no? Por supuesto que tenemos adivinanza, claro que sí, Micaela, ¿sí? ¿Cómo estás? ¿Anda bien? ¿Todo tranquilo? Ya venimos con la adivinanza. La adivinanza en la tarde de hoy dice así, para quienes me están reclamando también, Olguita del Ceibal también que está reclamando la adivinanza, por supuesto que sí, dice así, mirá, la adivinanza dice así. Me pegan con ganas y todos me rompen, solo mi exterior no se lo comen. Contame. Me pegan con ganas y todos me rompen y solo mi exterior no se lo comen. Contame, ¿qué es?

Pero Miriam, Miriam, cómo no, Miriam, por supuesto. Ya de entrada nomás, Miriam. De una nomás, tira y pegue. Correcto, Miriam, correcto, correcto. Que sí, claro, es eso, Miriam.

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No, Jesús, no es la palta, Jesús, no. Obviamente 098-262-491, la línea de comunicación, 098-262-491, la línea de comunicación. 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
0: 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El huevo duro, dice Olga del Ceibal. No, no es el huevo duro, Olga, no es.

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El huevo duro dijo lo mismo que dijo Olga de Ceibal, de Laura de Barra Artigas. No, no es el huevo duro. La repito, sí, por supuesto que sí, que la repito. Andrés, ¿cómo estás? Tanto tiempo, ¿todo bien? Mirá, la adivinanza en la tarde de hoy dice así, mirá. Me pegan con ganas y todos me rompen y solo mi exterior no se lo come. Contame, contame, contame. La adivinanza en la tarde dice así. Me pegan con ganas y todos me rompen y solo mi exterior no se lo comen. Contame, contame, contame. 098-262-491, las líneas de comunicación. 098-262-491.

0: Bueno, sí, un saludo grande para Valentina y para toda la gente allí en el PET Tecnológico. Que ahora ya habrán entrado a clase de vuelta, porque ya hace como 6-7 minutos que me mandaron. Miriam, dice, de una le dije a mamá que esa era la respuesta. No, para mí que fue María que adivinó. Ah, te está subiendo el carro, Miriam.
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0: Contame, ¿cómo va Ferro? ¿Cómo el último partido? ¿Con quién juegan el próximo?

y nos vamos a tener que ir a la tanda de la emisora. Hola, ¿cómo es la adivinanza? Dice Luz. ¿Cómo andás, Luz? ¿Todo bien? Mira, te la repito. Dice así, mira. Me pegan con ganas y todos me rompen y solo mi exterior no se lo comen. Contame. Jesús, el huevo de Pascua, dice Jesús. No, Jesús, no es el huevo de Pascua. 098-262-491, la línea de comunicación, Jesús. Hasta que llegue Valentina, esa es la única línea. La nuez, dice Luz, no es la nuez.

con Nacional el domingo, dice Miriam. Ferro Nacional, lindo partido, un partidazo ese, 14:30 en el estadio. Ayer ganaron 3-0 al Libertad, mirá vos. Terminó el partido ayer, Miriam, porque se venía con toda la tormenta, ¿no?

Pero terminaron ahí nomás, ¿no? Ya se venía el agua. Correcto, por supuesto que sí, Víctor 662-6. Sí, correcto, correcto, correcto que sí. Es eso, Víctor. Lucas, da una pista, me dice Lucas. Pero Lucas. Bueno, ahora, después que la tanda venimos con una pista. Pero si ya saben de lo que les hablo, ahora todos van a cantar. Vamos a cantar. La repito por última vez y nos vamos a la tanda de la emisora. Obviamente. La repito por última vez y la adivinanza en la tarde de hoy dice así, que está presentada por Mecánica Palacios, allí en Acuña Figueroa 311. Mirá, la adivinanza dice así, me pegan con ganas, todos me rompen y solo mi exterior no se lo comen. Contame, contame, me pegan con ganas y todos me rompen y solo mi exterior no se lo comen. Contame, contame, contame. Nos vamos a la tanda de la emisora, no cambies el dial que venimos con más un mate a la 90.9 y obviamente venimos con alguna ayudita también.

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0: Claro que sí, claro que sí. Obviamente arrancando nuevamente lo que es el programa de Sumate a la 90.9. Obviamente dijimos que íbamos a venir con una ayudita, ¿no? Bueno, obviamente que... ¿cómo anda, Valentina? ¿Cómo anda?
1: Las buenas tardes para la audiencia, claro que sí. Las buenas tardes, la bienvenida. 18 horas, 11 minutos. Seguimos en el programa luego de la tanda de la emisora. No sé cómo es la adivinanza, nosotros lo estábamos escuchando.
0: ¿Estaban?
1: Sí.
0: Bueno, la adivinanza en la tarde de hoy dice así: me pegan con ganas y todos me rompen, y solo mi exterior no me lo comen. Contame.
1: A ver, de vuelta.
0: Me pegan con ganas y todos me rompen, solo mi exterior no me lo comen.
1: Te pregunto, ¿no? Sí. Porque nosotros estábamos en clase y Jesús nos mandaba. ¿Es lo que dijo Jesús?
0: No es lo que dijo Jesús.
1: Yo ya sé lo que es.
0: ¿Qué es?
1: No puedo decir al aire.
0: Bueno, a ver, dígame.

0: Correcto, Valentina, correcto, por supuesto que sí, es eso, sí.
1: El Tonito, ¿cómo anda, Tonito? ¿Todo bien? Buenas tardes, hola, buenas tardes, dice el Tonito. ¿Pueden ser las nueces, Vale? No, no son las nueces, está mal.
0: Viste, Tono, llegó la reina de la tarde nuevamente, ¿no? ¿Qué decís?
1: ¿Qué se cuenta, Tonito, no? Fresquito, está fresquito ahora, está volvió el frío, así que a abrigarse, el tiempo sí. Que no sabe el que va a hacer. Un saludo grande a toda la gente y, bueno, obviamente nos solidarizamos con toda la gente que pasó mal en el tema de la lluvia ayer, ¿no? El saludo grande para toda esa gente, que sabemos que, bueno, la caída de árboles y eso. También el saludo grande para toda la gente de Secoil, que sabemos que labura un montón.
0: Sí, por supuesto que sí, un saludo grande para Aquiles Mainardi también, que siempre están ahí.
1: Siempre, ¿no?, están allí del otro lado, sí, siempre informándonos, ¿no? Cañón,
0: siempre informando, sí, obviamente. Bueno, un saludo grande, bueno, obviamente también a toda la gente de Junta Departamental de Salto, ¿no?

0: Si la gente que sigue respondiendo por aquí, ¿qué dice por aquí? ¿Cómo anda, Luz? ¿Todo bien? ¿Puede ser el coco, vale? No es el coco, está mal, correcto, correcto. ¿Sabe quién?
1: ¿Quién?
0: El Tonito.
1: El Tono.
0: Te traje suerte, Tono, sí. ¿Viste? Está correcto.
1: Por supuesto que sí. Obviamente, mirá, reunión informativa del muro perimetral para toda la gente allí que quiere acercarse en la sede de Almagro, obviamente para todo el pueblo almagrense, ¿no? Invitamos a almagrenses, colaboradores, vecinos, allegados y simpatizantes a una reunión informativa con el objetivo de intercambiar acerca del proceso de construcción del muro perimetral y sus implicancias, ¿no? Obviamente dicha reunión se llevará a cabo el día 12 de octubre a las 20 horas, allí en 18 de julio 562, obviamente sede social de Almagro, ¿no? De Almagro Fútbol Club. Te esperamos y obviamente allí, repito, el lunes 12 de octubre a las 20 horas, en 18 de julio 564, sede social del Club Almagro.

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0: Obviamente que viene el cierre de la semana de la juventud, ¿no? Obviamente, y bueno, la intendencia de Salto ahí al pie.
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3: Y bueno, vamos a venir a venir con ayudas, Fauto, 18 horas, 20 minutos.
0: Bueno, vamos a tener que venir con una ayudita y vamos a decir que la respuesta de la adivinanza está relacionado a un momento de alegría, ¿no? ¿Puede ser?
3: Sí.
0: ¿Está bien?
3: Un momento de felicidad.
0: Un momento de felicidad.
3: Claro que sí.
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3: Hola, hola, hola, repetila, dice Gustavo. ¿Cómo andan, chicos? ¿Todo bien?
0: La adivinanza en la tarde de hoy dice así, Gustavo. Mirá, fíjate vos, ¿no? Si no es tan difícil. Para mí no es, ¿no? Me pegan con ganas y todos me rompen y solo mi exterior no se lo comen. Contame, contame, contame. 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
3: Acá hay gente que adivinó.
0: Sí,
3: acá hay gente que adivinó. Por ejemplo, Luz, está correcto, 699-7. Sí, acá hay gente que sigue adivinando. Puede ser correcto, Nilsa. Sí, 286-0. Ya recién se fue Jessy de aquí, ¿no? Para que quede tranquila.
0: Sí, mira.
3: Jessy, recién se fue de aquí buscando
0: premio. Sí, Jessica, sí.
3: Bueno, ¿qué dice Gustavo? Puede ser la tristeza. No, Gus, está mal. Está mal. La tristeza no es la respuesta correcta.
0: Correcto, por supuesto que sí, Lucas del Cerro, correcto, Lucas 236-6, por supuesto que sí.
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1: Yo te voy a hacer una pregunta a vos.
0: A ver.
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0: Hoy me vendría con una torta gallega.
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0: Miriam, así que
1: ¿qué dice?
0: Miriam dice que tiene una armada ya.
1: Para el sábado.
0: Para el sábado.
1: No vamos a decir más nada porque si no se dan cuenta,
0: claro,
1: ¿no?
0: Claro, obviamente. Después le vamos a jugar a la quiniela el número que usted me diga.
1: Y después, y nosotros le vamos a caer el sábado por allá.
0: Y por supuesto.
1: Yo le golpeo las manos, ¿usted qué hace?
0: Y yo también.
1: Claro, vamos los dos y le golpeamos las manos. Hasta ahí.
0: En cualquier momento va a meter la patota.
1: Hasta ahí. 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
1: Hay un ayudo, yo diría acá, Fauto, hay un ayudón.
0: ¿Un ayudón?
1: Sí.
0: A ver, diga. Bueno, pero no, sí, es muy temprano para el ayudón.
1: Sí, es muy temprano.
0: Bueno. 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
1: Vamos a ir a la tanda de la emisora, no, vamos a ir un tema enterito, 18:30. Venimos con el tema y ahí venimos con la ayuda.
0: Con el tema enterito. Dígame, ¿usted tiene algún pensado de algún tema así que
1: tenga ganas de escuchar?
0: ¿Que tenga ganas de escuchar o no?
1: Jerusalema, me encanta.
0: ¿Viste? ¿Usted no sabe? ¿Usted? Jerusalema, no. Jerusalema, sí. Así, ¿no? ¿Está bien así o no?
1: Para mí es Jerusalema.
0: Cuidado,
1: ¿cómo?
0: Bueno, no.
1: Jerusalema.
0: Por favor.
1: Vamos con
0: Jerusalema.
1: El tema.
0: Jerusalema, muy bien.
1: ...092-221-339... vamos con el tema, a ver.

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1: Y claro que sí, seguimos en Sumate, 18 horas 32 minutos. ¿Qué dice Luz? Mira, venimos con el ayudón. El ayudón que lo manda Luz dice así: a veces le erran y pegan en la cabeza. ¿Cuál? ¿Cuál será la respuesta de la adivinanza? Contame, contame, contame los tres últimos, más el guión. 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
1: Y Adriana que manda un WhatsApp que dice por acá: hola, puede ser el clavo, no es el clavo, Adri, está mal, está mal. Está mal, no es la respuesta correcta. Chicos, escuchando la radio, recién me engancho, dice Rubén, ¿podrán repetir la adivinanza? A ver, Fausto, si usted repite por ahí.
2: La adivinanza, sí, por supuesto que sí, la repetimos. La adivinanza está presentada por Junta Departamental de Salto. La dice así: me pegan con ganas y todos me rompen, y solo mi exterior no me lo comen. Contame, contame, contame. Me pegan con ganas y todos me rompen, y solo mi exterior no me lo comen, obviamente. Un saludo grande, bueno, obviamente a Rubén da Silva, ¿se acuerda de usted que...?
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0: Dice la gente por acá, dice Silvana, ¿cómo anda Silvana? Repetila y venite con la ayuda. Vamos a repetirla nuevamente.
1: Bueno, la repetimos. Y dice, si me pegan con ganas, todos me rompen y solo mi exterior no me lo comen. Contame, contame, contame. Dijimos que era algo que estaba relacionado a un día de alegría. Dime lo
0: que sucedió. 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
0: 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Y me preguntarás por qué salí y vine tan rápido. 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
0: Saludo grande a los chicos, a Pepe, a Ceci y a todo el staff. ¿Qué dice Adri? Ahora sí, Adri, ahora sí está correcto, correcto, correcto. ¿Anotada, Adri?
1: Correcto, Mica, por supuesto que sí, Micaela, 624-4, correcto, correcto, correcto. Y bueno, ¿y qué podemos decir como ayudón?
0: Y el ayudón ya dijimos.
1: El ayudón
0: a veces
1: dio,
0: le
1: que
0: erra,
1: dio Miriam, capaz.
0: Que no, el ayudón que dio Luz, porque Luz. El de Miriam ya es como demasiado, ¿no?
1: Sí, sí, sí.
0: A veces le erran y le pegan a la cabeza.
1: Sí,
0: es verdad,
1: sí.
0: Es tal cual.
1: Yo tengo,
0: ¿no?,
1: otro ayudón.
0: ¿Cómo?
1: A ver, para agregarle a lo que dijo.
0: Mira, son 18 horas 37 minutos.
1: Está, entonces vengo con el otro ayudón.
0: Vamos a poner un pedacito de un tema y va a venir con el otro ayudón.
1: Bueno, vamos.
0: A ver,
1: vamos.
0: A ver qué suena por ahí.
1: Suena.
0: A ver.
1: A ver qué le parece a usted. ¿Suena bien?
0: A ver qué expectativa con lo que se viene.
1: La pollerita amarilla.
0: Recuerdo.
1: ¿No le gusta?
0: Recuerdos en la tarde de Tucumán.
1: La bombita.
0: La bomba de Tucumán. Se enojaba cuando le decían en Tinelli, le decían, ¿cuál es la canción que nos acordamos? La bomba, bueno, es este, ¿no?
1: La pollera
0: amarilla. No. Búsqueme un temito por ahí, Fauto.
1: Bueno.
0: Una cumbia bien linda. 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
1: 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Como lo habíamos dicho anteriormente.
0: Claro.
1: Así que
0: sí.
1: Bueno, así que tal cual.
0: Tenemos
1: a ver si le gusta a usted.
0: A ver el temita.
1: A ver usted, sí, calculo que le debe
0: gustar. A ver
1: gustar.
0: Usted que sabe tanto.
1: Calculo que le debe gustar. A ver.
2: Hace ya 2 años en esta esquina.
0: Vamos con el tema.
1: Vamos con el tema, sí. ¿Le gusta o no le gusta?
0: Me encanta.
1: Ah, sí, yo creo.
0: Lucas,
1: que le gusta. ¿Vio
0: uno?
1: ¿Cómo yo adivino?
0: Y si me conoce toda la vida.

0: Y bueno, vamos a tener que venir con otro ayudón.
1: Ya.
0: Y bueno, no, vamos a ver con otro ayudón. Sí. Dice Luz que a veces le erran y le pegan a alguno con la cabeza, ¿no?
1: Sí.
0: ¿Y sabés por qué le pegan?
1: ¿Por qué?
0: Porque tienen que estar con los ojos vendados.
1: Tienen que estar con los ojos vendados.
0: Hay que vendarse los ojos, ¿viste?
1: Eso sí que hay que vendarse los ojos. Bueno, sí. Vamos a venir un minuto más y me vengo con el sorteo, claro que sí. A ver cuál será la respuesta de la adivinanza en la tarde de hoy. Lo único que le voy a decir es que el huevo de Pascua no está
0: no
1: mal,
0: es el huevo de
1: está
0: Pascua,
1: mal.
0: Se lo habían dicho antes, ¿sí? No es el huevo de Pascua, ¿no? Y bueno, y Miriam, damos lo que dijo Miriam también.
1: Dale, genial.
0: Miriam dice, yo ya tengo una armada para el sábado, bueno, para mi fiestita, ¿cómo decir?
1: Vamos a decir todo.
0: Vamos.
1: Yo tengo una armada para el sábado para mi fiestita de cumpleaños.
0: Correcto.
1: Si te pones a deducir todo lo que dijimos, ¿no?
0: Sí, ¿eh? Obviamente que sí, obvio. Que tenés que vendarte los ojos.
1: Que a veces pegás en la cabeza.
0: Que, bueno, hay de distintos materiales, que está colgada, ¿no?
1: Claro que
0: en
1: sí.
0: El momento que la van a... ¿no? Bueno, obviamente que también, no sé qué otra adivinanza, qué otra...
1: Ya dijimos todo.
0: Ya dijimos, ¿vale? Su relleno es muy variable, ¿no?
1: Sí.
0: Hay de todo tipo, todas cosas ricas, pero los chicos se tiran de cabeza, ¿no?
1: Nosotros hacíamos lo mismo.
0: Claro, obviamente. Por
1: bueno,
0: supuesto.
1: Claro que sí. Usted me va a preguntar el cierre por ahí. Vamos a venir con la respuesta de la adivinanza en la tarde de hoy, que es...
0: Pa, pa, pa, pa.
1: La piñata.
0: La piñata,
1: claro que
0: por
1: sí.
0: Por supuesto que sí, es la piñata, obviamente.
1: El ganador o ganadora que viene mañana, Fauto, a buscar su premio,
0: sí,
1: es...
0: Ta, ta, ta, tan. Dígalo usted.
1: El ganador o ganadora que viene mañana a buscar su premio, nada más ni nada menos que Rubén. Venga mañana Rubén a levantar su premio.
0: Venga Rubén, te
1: esperamos. Siempre en horario de programa, ¿no?
0: Siempre en horario de programa. Venga.
1: Sí, contarle a la audiencia, Fauto.
0: Sí.
1: Mañana tenemos dos invitados.
0: Tenemos
1: a la Cami Toriani a la hora 17:30 y a la hora 18 tenemos al director de obra, Juan Manuel Teixeira.
0: Ah, Juan Manuel Teixeira, sí. Cami Toriani, obviamente una excelente artista nuestra acá, salteña, y obviamente para nosotros es un orgullo que esté acá. Y obviamente tenemos al director de obras también y Juan Manuel Teixeira, obviamente, hablando y actualizando más o menos un poco de información. La gente puede sacarse la duda. Obviamente también mandando los mensajitos y bueno,
1: nos vamos.
0: Un lindo programa mañana. Así que nos vamos. Nos reencontraremos mañana a partir de las 17 horas en Sumatra 90.9 a través de FM Impactos, la radio que impacta tus oídos. El agradecimiento a toda la audiencia y a la firma comercial.
1: Gracias por estar, gente. Que te habló Valentina Busso, Fauto de Sousa. Nos encontramos mañana, si Dios quiere, ustedes también a la hora 17, por aquí, por la 90.9, por la radio que impacta tus oídos. Que tengan una linda culminación de jornada. Chau, chau, chau, chau.

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